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0: En Kiss FM son las 6 con 16 minutos.
1: 6:16.
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0: en Kiss FM. Son las 6:32.
1: 6:32.
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15: ¿Qué tal? ¿Cómo están, amigos de Grupo Horizonte Lagunero? Te saluda Roberto Iturriaga. Yo soy jefe de información de esta empresa radiofónica, además conductor de Hola de la Tarde. En esta ocasión, en esta empresa radiofónica, en Grupo Horizonte Lagunero, tenemos a alguien de casa, tenemos a una buena amiga que nos viene a platicar de un tema muy interesante y de un evento, mi queridísima Alejandra Plata. ¿Cómo estás? Bienvenida.
16: Así es, Roberto, muchas
15: buenísimo,
16: gracias,
15: ¿no?,
16: por invitarme, porque es necesario que les venga a platicar, bueno, que ustedes también vamos a estar bombardeando a toda la gente porque queremos que nos acompañen por ahí. Tenemos la Expo de Autos Seminuevos que Horizonte Lagunero está organizando.
15: Okay.
16: Este 7 y 8 de noviembre, ahí en el Centro de Convenciones, vamos a estar desde las 10 de la mañana hasta las 8 de la noche, sábado y domingo, para que toda la gente que necesite cambiar su auto, que necesite una opción donde te garanticen, donde el papeleo no sea tan gorroso,
15: claro,
16: ahí va a encontrar la oportunidad.
15: Oye, y que además es un lugar seguro, Centro de Convenciones de Torreón. ¿Cuántas veces, mi querida Ale, no te dicen, nos vemos en tal calle en la noche, sí, nos vemos en tal punto, y no sabes si realmente son personas reales, no sabes realmente si son gente que te quiere hacer daño? Este lugar, el Centro de Convenciones, te garantiza que vas a estar en un ambiente seguro y además confiable.
16: Sí, totalmente. Y con las marcas que conocemos, que nos gustan a todos, que todos queremos tener, agencias que están establecidas aquí en la Comarca Lagunera, pero con su parte de autos seminuevos, para que no se vaya a malinterpretar, claro, o malentender que van a, porque luego decimos, ay, va a ser puro caro, nuevo carro.
15: No.
16: Seminuevos.
15: ¿Lo dije al revés? Bueno. Sí, sí, sí. Carro
16: pero
15: seminuevos.
16: Sabemos.
15: Sí, sí, sí.
16: Entonces, no, te vamos a tener opciones para todos los presupuestos, para toda la gente. Traen promociones muy buenas todas las agencias que están ahí sumándose a esta expo de autos y patrocinadores también, que nos garantiza la calidad, ¿no?, que vamos a tener del evento. Y todos nosotros vamos a estar por ahí, sí, que vayan y nos saluden, vamos a estar transmitiendo en vivo, va a haber regalitos.
15: Dinámicas.
16: Por parte de Horizonte Lagunero. Así es, para que se den la vuelta.
15: Oye, Ale, y a lo mejor, pues digamos que yo no traigo la intención de comprar ya 7 y 8 de noviembre un carro, pero quiero darme una idea. ¿Me van a cobrar por entrar? ¿Tiene costo el acceso?
16: No.
15: ¿Puedo ir? ¿Puedo llevar amigos? ¿Puedo también llevar a mi primo, a mi vecino, el que está buscando cambiar de carro? ¿Va a haber alguna restricción con respecto a esto?
16: No, para nada. Entrada libre. Puede ir toda la familia. De hecho, es un evento para familiar, para que haya convivencia. Lleven a los niños, vete con quien tú quieras, invita a todo el mundo para que se dé la vuelta. Oye, padrísimo, antes del Buen Fin, para que empiecen ya también justo a echar cuentas, a ver estas promociones, para que cierre de año y se regalen ese carrito con su aguinaldo para esta Navidad, que tanto se necesita, porque ya es un artículo de primera necesidad prácticamente, sí, tener carro.
15: Sí, no, por supuesto, en una ciudad y en un momento como es aquí en la comarca lagunera, pues no puedes darte el lujo de no traer un mueblecito. Exacto. Oye, Ale, pero yo sí te quiero preguntar más o menos como cuáles marcas o cuáles tipos de vehículos podremos encontrar ahí, porque tenemos entendido que son varios, no nomás es un 1, 2, 3, 4, es decir, es una gran cantidad de marcas de autos de variedad que podemos ahí estar encontrando en esta expo.
16: Justamente, mira, Changán Torreón.
15: Muy bien.
16: 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Y pues ahí nuestros patrocinadores como Total Play y la seguridad del servicio médico oficial Sumar.
15: Muy bien.
16: Ahí va, para que la gente tenga esta seguridad, esta garantía que va a ser un evento familiar, un evento pues de verdad muy seguro, para que estén ahí visitando cada agencia, para que puedan tener esta opción de escoger, o sea, de decir, bueno, realmente voy a informarme para escoger bien, bien, bien el que se adapte a mis necesidades, ¿no?
15: Oye, Ale, y ya también, digamos, para ir más o menos cerrando esto, hacerle la invitación a la gente que de verdad, aunque digan, es que, híjole, tal vez son muy caros, es que a lo mejor ahorita no tengo el presupuesto. Generalmente las personas que van ahí, los asesores, las asesoras, son personas que te dan opciones, Ale. Y es decir, todo puede evaluarse, todo puede tener algún trato, todo puede tener alguna opción de viabilidad. No nada más porque sepamos que son seminuevos. Ah, bueno, pues a lo mejor todo es carísimo. Siempre hay opciones, ¿no?
16: Así es, ellos van a llevar por ahí sus promociones. Bien. 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
15: Oye, repítenos por favor, días, fechas, de qué hora a qué hora, para que la gente no se le olvide.
16: Claro que sí, por favor, ahí los esperamos en el Centro de Convenciones, 7 y 8 de noviembre, sábado y domingo, de 10 de la mañana a 8 de la noche. Vayan a pasearse, vayan ahí a conocernos, vayan a conocer las opciones que tienen para su carro nuevo.
15: Acceso totalmente libre en esta Expo Autos Seminuevos de Grupo Horizonte Lagunero. Muchas gracias, Ale Palata, por tu participación aquí. No, y pues allá nos vemos en aquel evento.
16: Allá nos vemos y allá los esperamos. Gracias, Roberto.
15: No, hombre, pues un gusto. Y ya sabes, la invitación está hecha para esta Expo Autos Seminuevos 2026 de Grupo Horizonte Lagunero. Nosotros nos quedamos en sintonía de esta estación radiofónica. Le pido, por favor, que no se mueva.
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0: En Kiss FM son las 6:47.
1: 6:47.
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0: En Kiss FM son las 7 en punto.
1: 7 o'clock.
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13: 7:03, 7:03 de este lunes 12 de octubre de 2026. Hoy es 12 de octubre, lunes 12 de octubre de 2026, Día de la Raza, Día de la Hispanidad, día de pues el descubrimiento, se conmemora el descubrimiento de América, como usted le quiera nombrar. Pues bueno, es un tema además polémico, hay gente que se identifica más con el tema indigenista, otros más con el tema hispanista y otros más que no tienen complejos y dicen hay que analizarlo todo en su debida proporción. Pero bueno, te saluda aquí desde Hola de la Tarde, desde Hola del Grupo Horizonte Lagunero. Tu servidor Roberto Iturriaga, yo soy titular de este espacio que se llama Hola de la Tarde. Además, soy jefe de información de esta empresa radiofónica y además soy corresponsal de Telesaltillo y periódico Zócalo. A mi derecha, a mi diestra, está a la persona que he designado como encargada del área de gobierno de esta estación radiofónica, la licenciada Mariana Mejía, la roja de las noticias. Mariana, ¿cómo estás? Muy buenas tardes. Iniciando semana con mucho que hacer.
14: Hola, Roberto. Muy buenas tardes también para ti y para todo nuestro auditorio. Con el gusto de saludarles en este día. Así es, en el inicio de semana, esperando que se encuentren muy bien, que hayan descansado y que hayan tenido un excelente fin de semana. Y mientras nosotros estamos listos para arrancar una semana más y, por supuesto, compartir la información que traemos en este día.
13: Sí, tenemos mucha información que compartir y tenemos mucho que platicar en distintos temas, en distintas disciplinas. Pero antes de continuar, antes de seguir, te quiero presentar a este muchacho que nos ayuda, a este talento que nos ayuda en la consoleta, en el área técnica, en cabina. Estoy hablando nada más y nada menos que de una de las mejores voces de la comarca lagunera actualmente. Y además un buen operador y buen amigo, el buen Joju Elizalde. JJ Elizalde. Lo destaqué mucho, Mariana, porque hoy, por fin, después de no sé cuántos meses y años que llevamos trabajando, por fin llegó y me dio un abrazo. Me hizo el favor de regalarme afecto. Y pues bueno, ahí está. En correspondencia a ese afecto, le echo esas flores tan merecidas también. Pero pues bueno, cada cuando este muchacho me da afecto. Oye, Mariana, fíjate que tenemos titulares de este lunes 12 de octubre. Mira, se conmemoró en Torreón el aniversario número 60 de la creación del plan DN3E en la Plaza Mayor.
14: El alcalde Miguel Riquelme destaca durante la reunión de seguridad saldo blanco en todos los eventos masivos de Torreón.
13: También el alcalde Miguel Ángel Riquelme destacó el liderazgo de Manolo Jiménez en seguridad y la coordinación con las Fuerzas Armadas para tener esta entidad entre las más seguras del país.
14: Fiscalía de Coahuila endurece acciones contra amenazas en redes. Tras caso de la secundaria de La Unión, ya detuvieron a una persona.
13: Acusan trabajadores del IMSS que hay abandono sindical y amenazas por exigir mejores condiciones laborales. Mañana habrá una nueva marcha.
14: Ofertarán a más de 300 vacantes en la primera feria del empleo que organiza el Instituto Municipal de las Mujeres, justo solo para mujeres.
13: En información de seguridad, una patrulla atropelló y mató a un adulto mayor allá en el municipio de Francisco y Madero.
14: Y un conductor perdió la vida, desgraciadamente, tras chocar contra dos locales comerciales, hechos sucedidos acá en el municipio de Torreón.
13: Y como cada lunes y cada viernes, tenemos la información deportiva con el buen Jabo Chamal, porque cuarta victoria consecutiva, cuatro veces ha ganado Santos Laguna en los últimos partidos. Aleco Iraragorri vitoreando ahí en el Estadio de San Luis, Color Esperanza, etc, etc. Ya no es una anomalía estadística.
14: La séptima ya duerme en la Alameda Zaragoza, ya, Roberto.
13: Ya en las aguas helis de la Alameda. Ya la verdad es que se siente un ambiente pues casi casi, no quiero decir nada de salar, pero Mariana, estamos a dos puntos de liguilla.
14: Intratables,
13: a dos puntos,
14: o sea.
13: Bájenle.
14: De hecho, nomás se enteraron que los diputados estaban revisando el tema del descenso. Ajá. Y, o sea, cálmate, o sea, PSG, sí, ¿quién eres?
13: Es la BBC, ¿no? O sea, la BBC del Real Madrid en el...
14: Dios. Sí,
13: increíble. Increíble, pero bueno, estaremos platicando de este y otros temas aquí en Hola de la Tarde. Mi Juju, arráncate recio porque tenemos mucho, mucho que desglosar.
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13: Son las 7 de la tarde con 8 minutitos, 7 con 8 de este lunes 12 de octubre del año 2026. Qué gusto que estés con nosotros en este programa de Grupo Horizonte Lagunero, que por cierto, te saludan Mariana Mejía, la Roja de las Noticias, y tu servidor, Roberto Iturriaga. Mariana, antes de continuar, antes de que me apaguen el micrófono, decirle a la gente... Estamos próximos a cumplir nuestros primeros 3 años de existencia. 3 añitos tenemos ya al aire aquí en la Comarca Lagunera.
14: Nuestra presentación. Es cuando cumples 3 años que te presentan, ¿no?
13: Sí, creo que sí. Ya nuestra presentación en el templo, en el templo de los medios de comunicación. No, te creas, no hay que ser blasfemos. Pero la verdad es que muy, muy agradecidos, Mariana. Creo que compartes mi opinión.
14: Puedo, claro,
13: decirlo con toda seguridad, de que nos permitan entrar a sus hogares todas las tardes, todas las noches, a través de la programación de Grupo Horizonte Lagunero, no solamente con la oferta informativa que tenemos, Mariana, sino también a través de nuestras estaciones hermanas de entretenimiento, La Santa 91.9 y La Perla 99.1. Nos hemos posicionado, gracias a ustedes, en el número uno de preferencias de radio en la Comarca Lagunera. No hay lugar donde yo vaya y que me digan, ah, claro, La Santa, ah, claro, La Perla, sí la he escuchado, ah, claro, escuchamos nosotros Kiss FM, antes Hola FM, sí, nosotros ahí nos mantenemos informados. De verdad, me da muchísimo gusto, me da muchísima, es mucho agradecimiento el que hay en mi corazón, Mariana, de que, pues bueno, estemos cada vez avanzando más en esta empresa radiofónica que empezamos un 16 de octubre de 2023.
14: Ay, Jordi.
13: Y soy el jefe de información, ¿verdad?
14: 16 de octubre. Pusiste la primera piedra.
13: Ya se vine aquí a arreglar los cables y todo. Pero Mariana, muy agradecidos, la verdad, que nos permitan entrar.
14: Y en esta semana de aniversario que GPI a festejar.
13: Sí, a ver qué podría,
14: se podría haber sorpresas.
13: Yo creo que
14: el viernes, ¿no?
13: Yo creo que sí.
14: Podría haber.
13: Pendientes.
14: Esperamos la Cheves, pero pues sí, la verdad es que más que agradecida y contenta de estar próximamente a cumplir ya 3 años al aire, 3 años de que llegamos a Torreón, siendo a La Laguna, siendo parte del Grupo Zócalo, el grupo de medios más importante a nivel estatal, y que, estamos, se dice poco en cuanto a año, lo sí. Sabemos, son poquitos.
13: Sí, claro.
14: Pero la verdad es que llegamos muy fuertes, y entonces estamos todos contentos, todos felices aquí,
13: sí.
14: Siendo parte de este grupo, y que nos den muchísimos años más.
13: Sí, agradecidísimos, por supuesto, con el contador Francisco Juaristi, quien ha confiado, Mariana, en sí. Un servidor, quien ha confiado en todos nosotros como colaboradores.
14: Sí, claro.
13: Confianza ciega en levantar tipazo. Este proyecto. Sí, un tipazo, y pues el jefe, el 01, mandarle un saludo hasta donde se encuentre, que seguramente nos está monitoreando siempre, el contador Francisco sí. Juaristi, que lidera, así de sencillo, y lo vamos a decir, es el grupo de medios más importante de esta parte del país. Grupo Zócalo, Telesaltillo, Grupo Horizonte Lagunero, Super Channel.
14: Todas las estaciones hermanas de por todo sí. Coahuila.
13: Sí, no.
14: En el rincón que vayas, verás a alguien de Grupo Zócalo.
13: Así es el grupo de medios más importante.
14: Les guste o no les guste.
13: Así es, y lo siento, y la queso. 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
14: 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Ojalá
13: sí.
14: Que a los que vayamos al evento, en calidad de lo que sea, o sea, porque nosotros, al menos a ti y a mí, sí nos gusta ayudar.
13: Sí, ¿no? Sí, sí,
14: y siempre
13: sí.
14: Andamos ahí.
13: Dispuestos.
14: Alborotando.
13: Sí,
14: haciendo,
13: sí.
14: Haciendo, dirá mi mamá, pedo.
13: Sí,
14: este,
13: ¿no?
14: Pero, pues podemos a ver si nos dan un carrito.
13: Sí, ¿cómo no?
14: Tramitar un carrito. ¿Por qué no, Jojo? ¿No?
13: Para renovar tú para tu carro que estás buscando, porque tú estás buscando un carro. Sí. Y yo
14: aunque
13: renovarlo.
14: Dice mi mamá, aunque sea de lotes.
13: Sí, no, claro, se vale.
14: Sí, ¿no?
13: Y si están ahí las mejores opciones, nada a usted le cuesta ir a observar y chance y hasta salga con un vehículo nuevo. La neta, qué ganas.
14: Oye, y sobre todo porque hay tanto vehículos eléctricos.
13: Sí.
14: Que es
13: la novedad.
14: La novedad ahorita acá en Torreón. Bueno, que ya tienen rato, pero digamos que en este lado del país
13: están
14: un poquito popularizando y bueno, para gasolina, ¿no?
13: Sí, entonces, combustión interna.
14: Lo que sea.
13: Sí, no, se vale. La verdad es que va a haber muchas opciones muy importantes y ahí andaremos 7 y 8 de noviembre en Centro de Convenciones de Torreón. Ya nos vimos. Mariana, pues mucha información. Digo, rápidamente, nomás mencionar, perdón, los eventos de la mañana. Ahorita voy por mi agua.
14: Ay, la reliquia.
13: Mencionar los eventos de la mañana. 60 años del plan DN3E y que pues evidentemente hubo un evento ahí en la Plaza Mayor de Torreón. El alcalde Miguel Ángel Riquelme dio algunas opiniones sobre todo los saldos de los eventos masivos que se han registrado, además de otras declaraciones como con respecto al modelo Coahuila de seguridad.
14: Así es, también hablando de este tema de digamos las corporaciones de seguridad y las instituciones de procuración de justicia, la Fiscalía de Coahuila advierte y está endureciendo también, ya lo había hablado también anteriormente, el propio fiscal Federico Fernández, en esta ocasión Carlos Rangel, delegado de la Fiscalía acá en La Laguna, uno da a conocer la detención de una persona que tras los hechos de la Unión, digamos, por así decirlo, él estaba como, ¿cómo te diré? Sin oírme despectiva, estaba como que amenazando, estaba haciendo alusión de que él había participado, estaba haciendo amenazas, en un entorno, en una situación en la que pues todo mundo a raíz de estos hechos está muy vulnerable.
13: Sí, claro.
14: La gente está con miedo, ¿no? Que es normal, digámoslo así, pero pues obviamente esta persona andaba alborotando el gallinero y que me lo detectan a través de la policía cibernética, para todos aquellos que luego andan diciendo,
13: aguas,
14: ¿dónde está la policía cibernética?
13: Ahí está.
14: Pues para esos casos está justamente, y ahí está la policía cibernética, lo detectan y órale, pa'l tambo. Ahorita está vinculado a proceso, entonces va a estar guardadito un tiempo.
13: Sí.
14: También hablaremos, por supuesto, el tema del IMSS, esta situación que a nivel nacional, ustedes saben, hay un descontento por parte de la base trabajadora hacia el sindicato por señalar que no están respetando lo del pliego petitorio, además del tema salarial del incremento, situación, temas relacionados con las jubilaciones y otras cuestiones que están por ahí señalando. Mañana hay movilización, más adelante les vamos a compartir más también. Feria del Empleo para Mujeres,
13: sí, sí,
14: se llevará a cabo este viernes. También en información de seguridad, una patrulla atropelló y mató a un adulto mayor en el ejido, en la comunidad de Francisco y Madero, allá en este municipio de La Laguna. Es patrulla justo de la policía municipal. También un conductor falleció tras chocar contra dos locales comerciales acá en el municipio de Torreón. Este terrible accidente, obviamente una vida que se pierde y que está, pues digamos, una familia, una comunidad, la gente que lo llegó a conocer, pues desgraciadamente están de luto enfrentando esta situación, esto que sucedió acá en el municipio de Torreón. Temprano por la mañana, conductor que iba por ahí conduciendo a la altura de Soriana Oriente. También deportes, en el último bloque de los deportes, que pues yo creo que va a ser como dos bloques, ¿no? Porque ahora andan todos contentos con Santos Laguna, que ligó su cuarta victoria al hilo. Esto a pesar de que el Atlético de San Luis puso muchas restricciones para la gente que fue a ver a sus guerreros. Lástima, porque siento que luego así como que el fútbol no se respeta, no se disfruta igual, para todos sale el sol,
13: sí,
14: ¿no? O sea,
13: sí,
14: creo que el fútbol es así, los locales, pero también los visitantes cuentan, pero bueno, más adelante estaremos compartiendo con nuestro compañero esta muy buena noticia para la comarca lagunera, que andaban por la calle de la amargura y ahora ni quién los frene, y también el resto de la Liga MX, sí, y otros deportes que estaremos revisando
13: aquí en Ola de la Tarde. Pero mientras, ya nos vamos, porque se nos hace tarde, son las 7:18, vámonos un corte comercial, ya regresamos.
0: 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En Kiss FM son las 7:18.
1: 7:18.
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15: Duda fastidiosa. El mal tino de las bolsas negras para reparar casas dañadas por las lluvias. ¿Quién se animará a salir con tal ocurrencia en la siguiente contingencia?
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13: Son las 7 de la tarde con 21 minutos. Vámonos con la información. Hoy en Torreón, si usted pasó pues temprano ahí por la Plaza Mayor, seguramente observó un despliegue importante de elementos de seguridad, tanto municipales como del Ejército Mexicano. ¿Qué fue lo que ocurrió? Pues estaba conmemorándose aquí en la Plaza Mayor de Torreón el 60 aniversario de la creación del Plan DN-3E, este plan que fue conmemorado a través de una ceremonia cívico-militar donde se hizo la bandera y en la que se reconoció, Mariana, la labor del Ejército Mexicano y de las Fuerzas Armadas cuando ocurren desastres naturales. La verdad es que uno ve a los soldados, a la gente de la milicia, pues ahí atendiendo a las personas que se inundan cuando hay huracanes, cuando hay terremotos, siempre están ellos desplegados en este tipo de emergencias. En ese sentido, el alcalde de Torreón, Miguel Ángel Riquelme, pues acompañó al general de división de Estado Mayor, Fernando Colchado Gómez, él es comandante de la 11ª Región Militar, quien durante este acto, Mariana, pues destacó la vocación de servicio, solidaridad y entrega del personal militar a lo largo de décadas, 6 décadas para ser exactos, de la aplicación de esa estrategia. Ahí el alcalde Miguel Ángel Riquelme pues le agradeció a los torreonenses, a las mujeres y hombres que han participado en labores de auxilio ante las adversidades y dijo que cuando ellos intervienen, las Fuerzas Armadas pues evidentemente dan tranquilidad a las comunidades afectadas.
14: Sí, que justo pues Torreón ya ha vivido esa intervención por parte de la Sedena hace algunos años cuando nos tocó una contingencia importante en temas pluviales. Esta estrategia, dijo, de respuesta ante emergencias es sumamente valuable para la comunidad mexicana en este aniversario. También reconoció el profesionalismo y la preparación constante de los integrantes de las Fuerzas Armadas. Vamos a escuchar a continuación el mensaje, parte del mensaje que tuvo hoy el alcalde Miguel Riquelme durante esta ceremonia.
24: Para Torreón y su gente, la celebración del 60º aniversario del Plan DN-3E constituye un acto de la mayor relevancia. Representa la oportunidad de refrendar nuestro respeto, gratitud y admiración a una institución que en 113 años, en todo momento, ha acompañado y luchado por las causas más nobles del pueblo de México. Forma parte de la historia y de la identidad nacional. Su trayectoria está vinculada al esfuerzo de generaciones de mujeres y hombres que dieron lo mejor de sí para defender la soberanía, preservar el orden constitucional y servir con honor a México. A los torreonenses y a los coahuilenses nos llena de orgullo de que el cuerpo militar que dio origen a nuestro heroico y glorioso Ejército Nacional se haya forjado en nuestra tierra y con nuestros hermanos. Ahora es la institución más querida y admirada del pueblo de México, garante de la soberanía.
14: Míralo, míralo.
13: Oye, Mariana, fíjate que estamos echándole carrilla a Jojonova porque anda ahí
14: viendo la cotorrisa.
13: Unos microsegundos. Oye, Rodrigo. Fíjate que el alcalde Miguel Ángel Riquelme, además, durante este evento, pues destacó que hubo saldo blanco en los recientes eventos masivos que se han registrado en Torreón. Más de 70,000 personas, Mariana, que se reunieron en estas actividades y que concluyeron con saldo blanco. Hubo reunión semanal de seguridad, fue durante este lunes, y pues evidentemente se analizaron diversos aspectos de vigilancia, los resultados de los operativos y las estrategias de prevención, junto con los tres entes de gobierno. Las actividades que se evaluaron, Mariana, pues evidentemente la Feria de Torreón, Viva la Radio, tributo a Michael Jackson y el concierto de Conjunto Primavera, eventos que se realizaron entre el 3 y el 4 de octubre, donde miles de personas se congregaron, Mariana, y también la incidencia delictiva la estuvieron checando y más o menos vamos bastante bien, Mariana.
14: Así es, fueron 213 detenciones las que se reportaron en esta reunión semanal de seguridad por parte de las autoridades, también los operativos de atención a riñas, que incluyeron recorridos en 7 colonias. El alcalde resaltó la participación de los habitantes mediante grupos de WhatsApp de colonos con la policía municipal, que es, digamos, una vía muy efectiva para comunicar cualquier tipo de situación que requiera la intervención de las corporaciones, además de subrayar la importancia de la videovigilancia para reforzar labores de seguridad. En materia de prevención, se le dio seguimiento a los operativos que se están realizando como parte de esta estrategia llamada Escuela Segura, donde hay presencia policial y pláticas dirigidas a estudiantes para fortalecer la seguridad en estos entornos educativos. Reitero que la estrategia municipal se va a mantener enfocada en la coordinación institucional, la vigilancia y la atención de los reportes ciudadanos, pero además,
13: sí,
14: retomando el tema que abordamos al principio, durante esta ceremonia de conmemoración de este aniversario número 60, el plan de N3E, el alcalde de Torreón también destacó, muy importante luego, Roberto, creo yo, ¿no?
13: Sí.
14: Porque hemos visto algunos ediles que luego como que se me rebelan.
13: Renegadores.
14: Entonces como que no asumen que tienen un jefe, Roberto.
13: Sí, claro.
14: Que se llama Manolo Jiménez.
13: Es el gobernador.
14: Porque hay un organigrama, digámoslo así, ¿no? Está la presidenta. Y luego están los gobernadores.
13: Y luego están los alcaldes.
14: Y luego están los alcaldes. Entonces, en ese sentido, el alcalde, creo yo, a raíz, en este periodo, pues, que asumió funciones, siempre, lo que sí hay que reconocer es que siempre ha guardado como que ese, pues, no sé si decirlo, respeto, pero, ¿cómo te diré? Como
13: reconocimiento.
14: Como reconocimiento a la labor de Manolo Jiménez, del gobernador. Sí. Y que justo dentro de este mensaje que ofreció en esta ceremonia, destacó justo su liderazgo y la coordinación que ha permitido entre los tres órdenes de gobierno como resultado, los indicadores que tenemos aquí en Coahuila, que no, digamos, son cosa de menos, sino mucho más, porque Coahuila es ahorita el estado más seguro.
13: Sí, hasta la presidenta Sheinbaum lo ha destacado en múltiples y reiteradas ocasiones, que hay un modelo Coahuila de seguridad que funciona. El presidente López Obrador en su momento también lo destacaba. Es algo obvio, es algo
14: renegando,
13: evidente,
14: pero lo destacó,
13: pues sí, lo tenía que hacer. Mariana, ¿te parece si escuchamos lo que comentó el alcalde sobre esta situación de coordinación con el gobierno del estado?
24: Aquí en Coahuila, con el liderazgo y la visión social del gobernador Manolo Jiménez Salinas, y gracias a la coordinación entre los tres órdenes de gobierno, Coahuila vive una etapa de confianza, crecimiento y desarrollo. Torreón es ahora una de las 5 ciudades más seguras de México, porque se ha privilegiado la coordinación, el trabajo en equipo y la fortaleza de nuestras instituciones. Esta condición nos ha llevado a ser también de las ciudades más competitivas y atractivas para la inversión. Hoy, refrendamos nuestra profunda gratitud al Ejército Mexicano, a la Guardia Nacional, a la Armada de México, por su entrega permanente al servicio de la nación.
13: Y la Fiscalía del Estado de Coahuila está reforzando el seguimiento a las amenazas que se difundieron recientemente en redes sociales en la comarca lagunera. Esto tras los hechos violentos registrados en la secundaria del Ejido de la Unión, donde, como hemos dado a conocer, pues un hombre de 26 años fue detenido y vinculado a proceso. Mariana, esta persona es alguien que no estaba detenido previamente. Sabemos que los gemelos, los cuates, como se diga, los mellizos, que están siendo señalados por su presunta responsabilidad en el ataque a la secundaria número 13 del Ejido de la Unión, están detenidos, pero ahora se da a conocer de este sujeto de 26 años que ya fue detenido y vinculado a proceso porque estaba realizando presuntamente, Mariana, amenazas a través de redes sociales. ¿Quiénes los ubicaron? Los elementos de la policía cibernética aquí en Coahuila, y ahí detuvieron a Ubaldo N., Mariana.
14: Ubaldo como el de los cartones.
13: Sí, sí, sí. De medio tiempo. Nada que ver.
14: Así es, mira, justo lo que decía el delegado Carlos Rangel en la mañana, es que este tipo de amenazas, digamos, sí está generando cierto sesgo entre la población, porque obviamente están asustados, y con justa razón, ¿eh? O sea, no es para menos el que estén asustados, y por eso es que a través de la policía cibernética se hicieron todas estas investigaciones, y pues bueno, finalmente llegaron hasta esta persona, quien presuntamente habría utilizado perfiles falsos para publicar mensajes intimidantes e incitar a la violencia después de este caso. Ahorita su situación es que fue vinculado a proceso, se le impuso prisión preventiva justificada y hay 6 meses para la investigación complementaria. Escuchemos a continuación al delegado de la Fiscalía, Carlos Rangel.
3: Uno, comentarles también, no nomás paramos con el tema de lo que sucedió ese día, sino que hay un monitoreo constante por parte de toda la policía cibernética, por la Agencia de Investigación Criminal, en las cuales la instrucción que nos han pedido es monitorear todo lo que esté pasando. ¿Qué resultados hemos tenido de esto? Tenemos una persona detenida, la cual, realizó una publicación en una red social donde él señalaba que él había participado también y que se había escapado. Bueno, al día siguiente esa persona, con un patrullaje cibernético por parte de la Policía del Estado y la Agencia de Investigación Criminal, fue detenida. La instrucción del fiscal es, tenemos que mandar un mensaje contundente que no se va a tolerar a ninguna persona que realice cualquier conducta que atienda a agredir la seguridad y la tranquilidad de nuestras familias. Esta persona ya está vinculada a proceso, está en prisión preventiva. Y también comentarles que hay otras detenciones.
14: ¿Y si participó menores en esto o no?
3: No, está plenamente acreditado que no participa en los hechos. Sin embargo, la intención de esta persona pues pudiese ser crear caos, crear intranquilidad y pues bueno.
13: Bueno, pues los comentarios del delegado de la Fiscalía, Carlos Rangel. No es alguien que esté involucrado directamente en el tema de la secundaria número 13, pero sí es alguien que lo detectaron a través de redes sociales, que estaba haciendo barullo, que estaba ya así creando intranquilidad, Mariana.
14: Claro.
13: Y esto no se puede permitir y no se va a permitir.
14: Oye, si me permites, antes de irnos al próximo corte, mandarle un saludo a Beto Triana, porque nos está escuchando y ahorita le estaba echando carrilla, porque en todas las fotos donde festejan en el medio donde trabaja, sí, nunca sí, sí. sale. Nunca sale él, o sea,
13: es cierto,
14: no
13: es
14: él prefiere su tranquilidad.
13: No me había fijado.
14: Él
13: no
14: se la pasa. No, ¿sí? Es que él está asignado a otras otros encargos.
13: Otras funciones.
14: Más más específicos de sus temas de investigación, entonces siempre le echo carrilla porque nunca sale. Nunca salen los festejos, pero bueno, saludos a Beto.
13: Sí.
14: A mi gran amigo Beto, también a Mónica, a su esposa, por supuesto, a la chiquitita Emilia y también a Betito, que es su hijo.
13: Bueno, está, Betito, que...
14: Bueno, Betote.
13: Betito ya está bien alto.
14: Esta bonita familia, la verdad sí, es que muy buenos compañeros, muy buenos hijos que tienen, entonces les mandamos mucho cariño y que estén muy bien.
13: Saludos,
14: y GPI a Antojitos Tito.
13: Sí, no, saludos muchachos, saludos Beto, buen amigo, también lo conozco desde hace bastantes
14: Mándenos
13: años.
14: Mándenos unos sopes.
13: Unos sopecitos, unas gorditas.
14: Unos guaraches. 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
13: Ahí me voy a dar la vuelta, mi querido amigo Beto, para que te moches con una orden de tamalitos y a ver ahí unas flautitas o algo, ¿no? Mónica, igual, tú sabes que te respeto, te tengo mucho cariño, a tus hijos les deseamos lo mejor y vámonos a una pausa.
14: Ya próximamente te voy a meter a Mónica, ¿eh?
13: Vamos a hacer una pausa comercial y regresamos a Ola de la Tarde.
5: 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En Kiss FM son las 7:34.
6: 7:34.
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13: Son las 7 de la tarde con 36 minutos, 7:37 ya. La temperatura en los 29 grados centígrados, cielo despejado, vientecillo leve y la verdad es que es una tarde-noche muy agradable aquí en la comarca lagunera. Seguimos con la información en Hola de la Tarde. Trabajadores del IMSS, del Instituto Mexicano del Seguro Social, están denunciando falta de respaldo y diálogo por parte de sus representantes sindicales porque pues además nos están amenazando, Mariana, los jefes y las jefas del IMSS de realizar despidos y cosas así para que ya no se manifiesten. ¿Por qué se están manifestando? Porque hay un conflicto nacional ante el tema del aumento salarial, las condiciones laborales y recientes modificaciones a los estatutos de su organización. Ellos dicen, no es justo, no está bien, hay una crisis hospitalaria de la que nos quieren siempre culpar a los trabajadores, a las trabajadoras, y la neta, no está chido que presuman que son Dinamarca, cuando en realidad nosotros nos la tenemos que partir con un chorro de cosas. Y estas inconformidades, bueno, Mariana, han derivado en manifestaciones que ya vimos el pasado viernes y que va a haber mañana martes 13 de octubre, que van a organizar una marcha, pero no marcha, Mariana, mega marcha. ¿Qué onda con eso?
14: Así es, justo como parte de estas demandas que están solicitando, exigiendo la base trabajadora del Seguro Social, se está convocando a esta marcha para el día de mañana a las 5 de la tarde en el estacionamiento de este negocio conocido como Best Price. Está justo al lado de la clínica 71, si ustedes vienen de Oriente a Poniente, está antes de llegar a la 71 en el Boulevard Revolución, esto hasta la Plaza Mayor. Ustedes saben, hay un incremento salarial del 8.5%, pero que se aplique directamente al sueldo, porque apenas fue el 2.9% lo que se les reflejó. Además, también el tema de la falta de personal, medicamentos y sobre todo insumos en las unidades médicas que afirman pues ha afectado de sobremanera a todos los nosocomios. Y digamos que también, se me viene a la mente también lo sucedió en Durango, lo sucedió en Jalisco, sí. Donde murieron bebecitos neonatos, ¿no? Justo aparentemente por un tema de falta de mantenimiento, claro. De que también, por ejemplo, en Jalisco el tema del agua que también está afectando a los nosocomios y sobre todo también la base trabajadora, pues digamos en pie de lucha, Roberto, en pie de lucha porque están también advirtiendo de que pues van a hacer las movilizaciones que sea necesaria. Recordemos que mañana es esta movilización. Pasado mañana es cuando se va a aplicar esta dichosa encuesta, sí, en la que votación. Están votando pero me platicaban por ahí los trabajadores que están en el sindicato haciendo guardia, que es nada más como un sí o no.
13: Claro.
14: Pero digamos que una hoja pedorra, sí, ¿no? O sea, una hoja que cualquiera puede falsificar o cualquiera puede engañar con que todos votaron que sí. Entonces, vamos a estar muy atentos al seguimiento del tema del seguro social, porque recordemos en pandemia quienes estuvieron ahí.
13: Claro.
14: Escuchamos a continuación a personal del Seguro Social sobre esta situación.
4: Se hace una invitación al derechohabiente, porque también estamos peleando por el derechohabiente, porque ellos tengan los insumos necesarios, sus medicamentos, el personal necesario para darle una atención de primer nivel que ellos es lo que merecen.
14: ¿Y ustedes que están participando activamente en esta lucha han sido hostigados por parte de sus, no sé si jefes inmediatos en las clínicas o hasta ahorita no?
4: Mira, ha habido compañeros que sí nos han dicho que les han hablado por teléfono, les han llegado mensajes desconocidos, de que los van a correr y muchas cosas. Han estado pasando por las clínicas para dar a conocer lo de la encuesta, una encuesta que se va a llevar a cabo el 14 de octubre, en la que se va a poner a elección si estamos de acuerdo con el aumento salarial o no. Cuando van a hacer esos recorridos, sí mencionan que hay compañeros que están mal informando, o simplemente ha habido delegados que les han hablado a nuestros compañeros para decirles que se bajen, porque si no los van a correr.
13: Bueno, pues ahí está parte de las amenazas que les hacen a los trabajadores, a las trabajadoras del IMSS. Imagínese usted que lo despidan en estas épocas o un poquito más adelante.
14: Oye, que aparte, bueno, con todo sin respeto, nadie te puede amenazar por participar en una movilización,
13: ¿eh? No.
14: O sea, nadie te puede quitar tu trabajo por exigir tus derechos.
13: Nadie.
14: Y la verdad es que eso que están haciendo me parece muy ruin que lo hagan bajo lo oscurito. Y sabes también que me platicaban, yo pensé que no, pero me estaban platicando que también quienes se han puesto, pues voy a sonar muy cabecita de algodón, pero del lado de la mafia del poder, es el CENTE, porque también el CENTE,
13: claro,
14: pues ya ni sé ni cómo decirlo, Cepeda, que es más político que líder magisterial, ellos están, se supone que ellos deberían de estar apoyando.
13: Claro.
14: Pero no. Entonces. Pues...

0: casi que te mueras. Y eso a ver si te atienden, ¿no crees?
1: Sí, la verdad es que hay situaciones que sí son insostenibles y estaremos muy pendientes de cómo se dan estas manifestaciones. Mañana, por supuesto, con toda la cobertura en Grupo Horizonte Lagunero. Cambiando de tema, Mariana, más de 300 vacantes de diferentes sectores productivos estarán disponibles en esta Feria del Empleo para las Mujeres 2026. Como su nombre lo señala, solo para mujeres, va a ser este viernes 16 de octubre, con la participación de más de 10 empresas e instituciones. Va a ser de 9 de la mañana a 2 de la tarde, ahí en las instalaciones del Instituto Municipal de la Mujer, con oportunidades laborales para mujeres de distintos niveles de escolaridad. Si usted no tiene escolaridad o tiene una escolaridad primaria, secundaria, lo que sea, también habrá ahí alguna oportunidad, hasta profesional, maestrías, etcétera. La verdad es que va a haber puestos desde auxiliar administrativo, asistente de compras, auxiliar contable, asesor comercial, recepcionista bilingüe, etc., etc., Mariana, pero va a haber varias empresas distinguidas que van a estar ahí participando en esta Feria del Empleo.
0: Así es, la directora del Instituto Municipal de la Mujer, Amira Darwich, destacó esta feria, que es la primera que organiza este instituto, digamos, de manera conjunta con el Servicio Nacional del Empleo. Mejora Coahuila también estará participando. Si es posible, pueden llevar un preregistro en www.cne.gob.mx, ahí en el Servicio Nacional del Empleo. También se recomienda llevar varias solicitudes, varios currículums para ir pues repartiendo entre las empresas y las vacantes que sean, digamos, de su interés. A continuación, escuchemos a la directora del Instituto Municipal de la Mujer de Torreón, Amira Darwich.
2: Bueno, brevemente que nos platique esta primera Feria del Empleo para mujeres.
3: Así es, la verdad es un gusto que vayamos a tener nuestra primera Feria del Empleo para mujeres. Como lo he comentado y lo he venido comentando, definitivamente la dependencia económica para una mujer define si sale del círculo de violencia o no. Es una de las causales que atrapan a la mujer con el violentador, no ser independiente económica. Entonces, ante este hecho y ante estas estadísticas, se optó por empezar a hacer ferias del empleo para las mujeres. Las vamos a continuar haciendo gracias a nuestro gobernador que nos da esa oportunidad y a nuestro alcalde, para que esas mujeres empiecen a trabajar ya formalmente, independientemente de todas las capacitaciones que damos nosotros para empezar a ser emprendedoras. Bueno, que tengan un trabajo estable con seguro social, con todo lo que conlleva tener un trabajo estable.
1: Bueno, Mariana, y es hora que pasemos. ¡Épale! A la información de seguridad aquí en Grupo Horizonte Lagunero. Desgraciadamente, Mariana, un adulto mayor murió luego de ser atropellado por una patrulla de la policía allá en Francisco y Madero. Hechos ocurridos la noche de ayer domingo. Esto ocurrió cerca de las 8 de la noche en plena carretera Torreón San Pedro, ahí a la altura del ejido Hormiguero, que pues precisamente forma parte de este poblado. Según la información, Mariana, pues un señor pues conocido como Don Kiko intentó cruzar la vialidad, Mariana, cuando fue arrollado por la unidad oficial. ¿Qué cosa tan grave, Mariana?
0: El hombre terminó proyectado sobre el pavimento después de ser revisado por personal médico. Se confirmó desgraciadamente que ya no contaba con signos vitales. La zona fue acordonada por personal de la Fiscalía General del Estado de Coahuila, mientras que el presunto responsable, un agente adscrito a esta corporación municipal, fue detenido en el lugar de los hechos.
1: Y también otra muerte realmente lamentable, Mariana, sorpresiva, la que se registra durante las primeras horas de este lunes. Un hombre de entre 50 y 55 años que ya posteriormente fue identificado como el cantante de una banda muy famosa musical aquí en la comarca lagunera, perdió la vida luego de que se impactara contra dos locales comerciales y un poste ahí en Boulevard Revolución, a la altura de una tienda comercial de todos conocido. De acuerdo con los primeros reportes, el conductor circulaba a bordo de una camioneta Ford color blanco cuando presuntamente perdió el control de la unidad, terminó estrellándose contra los establecimientos comerciales. ¿Qué es lo que se dijo, Mariana? Que pues el hombre no contaba con signos vitales porque presuntamente sufrió un ataque cardíaco, sufrió un ataque a su salud, y ya más tarde se confirmó esta versión. Y además se le identificó, Mariana, como miembro de un grupo musical muy famoso aquí en la comarca lagunera. Conmocionó sin duda las redes sociales.
0: Así es, en ese momento la identidad de Eloy Oxiso pues no había sido confirmada ni establecida al momento de este accidente que acabó con su existencia, pero ya durante el transcurso de este día se confirmó.

0: Confirmó la muerte de David García Arguijo, quien era líder de Super Bandón Pobreza, una banda, una agrupación de aquí de La Laguna que estaba, digamos, dedicada o su ritmo era música tropical,
1: sí, sí.
0: Y la cumbia acá en esta región de La Laguna. Desgraciadamente, al participar en este accidente, perdió la vida, así que bueno, pues descanse en paz.
1: Sí, una lástima, Mariana, y en paz descanse esta persona. Vámonos a nuestra última pausa comercial. Ya regresamos con los deportes, con el buen Javier Chavero, que está listo para hablarnos de la victoria de Santos Laguna ayer contra el Atlético de San Luis. Ya regresamos.
2: 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Son las 7:49.
3: 7:49.
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1: Ya estamos de regreso aquí en Hola de la Tarde. Estamos ya con el buen Javier Chavero, nuestro encargado del área de deportes, Mariana Mejía y tu servidor Roberto Iturriaga, te dan la bienvenida para que escuches todo lo que tiene que ver con esta nueva victoria de los Guerreros de Santos Laguna. Así qué bien es. Se siente decir cuarta victoria al hilo. Javier, todo el mundo dudó del proyecto del licenciado Leco, todo el mundo dudó del proyecto de Santos Laguna. Ningún equipo en la liga actualmente tiene cuatro victorias consecutivas.
15: Nadie.
1: Ni el Manchester United, que en Inglaterra están admirados de cómo un equipo llamado Santos Laguna tiene cuatro al hilo.
15: Uy, Santos.
1: Y Manchester United no tiene cuatro victorias al hilo. ¿Cómo estás? Primero que nada, buenas tardes.
15: Buenas tardes, Roberto, Mariana. Espero que estén bastante bien en este lunes, lunes de información de los deportes. Segundo, como bien lo comentas, pues Santos Laguna... yo creo que todo el mundo seguimos anonadados. Yo sigo buscando todavía la dirección del chamán para que me haga el paro con una limpia. Porque a final de cuentas, este equipo se convirtió en todo lo que la gente decía que no iba a ocurrir con Aleco al mando.
1: Sí, sí.
15: Así tal cual lo puedo decir con todas las palabras. El equipo de La Laguna está consiguiendo victorias. Lleva cuatro victorias al hilo. Después de un arranque que se vaticinaba complicadísimo, que desde la jornada 6 uno decía, ¿sabes qué? Vamos pensando en el clausura 2027 porque no se ve cómo se levante esta institución. No sé qué haya pasado, insisto, la brujería, como le quiera poner el nombre. La motivación yo creo que tiene mucho que ver.
14: Sí, claro.
15: Cómo están trabajando el tema mental con Santos Laguna. Pero este equipo ya es otro completamente diferente al que inició el torneo.
14: Claro.
15: Pues a final de cuentas, si hablamos específicamente del partido del día de ayer, Santos Laguna va, primeramente le meten un gol ahí, un error.
14: ¿Golazo?
15: Un gran gol por parte de Macías, creo que se llama el defensor de... Oscar Macías, el nombre del defensor de San Luis, o el mediocampista. Un remate de cabeza, no siendo tan alto, le gana la marca a Tayel Jiménez porque estaba marcando por zona. Siento yo que todo es lo que le falta por ahí, un poquito de trabajo a Santos Laguna en el tema defensivo con las marcaciones. Pero se va al frente el San Luis al minuto 19, al 33. Una jugada la cual pues termina siendo un compilado de todo. Centro por parte de Mauricio Cuevas, que luego Diego González intentó pegarle de volea y le salió pase para Buyaude. Buyaude, que no andaba tan fino el día de ayer en el primer tiempo, termina mostrando la calidad, bajando la pelota fuera del área con una frialdad de pecho.
14: Sí.
15: Y después de ello le da un pase, ¿qué te gusta? 40 centímetros, 50 centímetros arriba del suelo a Tayel Jiménez.
14: Complicadísimo.
15: Complicadísimo, se contorsiona, hace malabares y termina mandando la pelota al fondo de las redes al 33. Y esto nos decía, ok, ¿sabes qué? Siento que se puede sacar el resultado o el empate, que yo creo que para nada caería mal, pero pues se puede dar la victoria. Y así sucedió, al minuto 63 aparece nuevamente Tayel Jiménez, una pelota filtrada por parte de Buyaude, por el centro, le filtra la pelota por la derecha a Mauricio Cuevas, que ya mucha gente lo está poniendo en la selección.
14: Es un monstruo.
15: Con calma, pero
14: increíble.
15: Tiene muchas cualidades.
14: ¿Puede ser seleccionado?
15: Sí, claro. Sí, es mexicoamericano, pero padres mexicanos que vivían ahí en Los Ángeles.
14: Es mexicano constitucionalmente.
15: Tiene todas las cartas para ser llamado. Si Brian Gutiérrez fue al Mundial y también...
14: Y pues Los Ángeles es México.
15: Exactamente, Los Ángeles es México desde hace mucho. Pues en ese sentido pone un gran tiro centro que por ahí... Por fortuna estaba Gibran Lajú de portero y no Andrés Sánchez. Creo yo que tiene mucho que ver.
14: Sí, bueno.
15: Deja el rebote y aparece Tayel Jiménez para marcar el segundo de la noche. El gol que le daba la victoria a Santos y que cierra un ciclo de 19 años para la familia Jiménez en ese estadio.
14: Sí, sí. Sí.
15: ¿Por qué? Porque en el clausura 2007, Lorito le mete gol en el partido de fase regular al San Luis. Una victoria 3-2 en aquel momento. Le mete gol a Adrián Martínez, que coincidentemente andaba vestido de amarillo en esa ocasión.
14: Sí.
15: Y ahora, 20 años... también en el partido de repechaje.
14: Claro.
15: Mete el gol el Lorito.
14: Casi en la misma portería, ¿no?
15: Sí, fue en la misma portería, de hecho. De hecho, los dos goles fueron en la... O sea, el gol en la jornada fue en esa portería.
14: Sí.
15: Fue el 2-1, creo.
14: Así es.
15: Y el gol del repechaje de Lorito Jiménez fue en esa portería. Y ahora le mete el gol por ahí Tayel a Gibran Lajud, que también vestía de amarillo y que también venía de jugar de Santos.
14: Híjole.
15: Mucha coincidencia en esos 19 años.
14: Sí, sí.
15: Y pues a final de cuentas el equipo de La Laguna consigue su cuarta victoria al hilo. Sin mencionar, sí decir, Roberto, que ya en los últimos minutos por ahí el profe Paiva hace movimientos pensando lo mejor que iba a poder manejar el tema defensivo.
14: Los resultados.
15: Casi se le sale de las manos, hay que decirlo.
14: Sí, ingresó por ahí Echeverría, ¿no?
15: Entró Echeverría.
14: Mudo Aguirre.
15: Entró el Mudo, entró Kevin Palacios ya el último. Creo que el mejor cambio de ahí fue el Mudo. Entró Aldo López y pues a final de cuentas con el cuchillo entre los dientes y tragando aceite, pero a final de cuentas se da la cuarta victoria de Santos Laguna. Tenía bastante tiempo que no pasaba también este tema.
14: ¿Sí?
15: Y coincido contigo, ¿no?, en el tema del Manchester United, que hay un aficionado, si no mal recuerdo, que tiene ya 5 años sin cortarse el cabello, porque o tiene mucho tiempo sin cortarse
14: el
15: pelo.
14: Porque no gana el Manchester.
15: Porque el Manchester no liga 5 victorias seguidas.
14: Así es.
15: Ya ahorita, pues Santos Laguna está a punto de romper esa situación que tiene el Manchester United. Y pues a final de cuentas tiene una opción muy fuerte para poder conseguir su quinta victoria este próximo sábado a las 5:00 p.m. ante los Gallos Blancos de Querétaro.
14: En el territorio.
15: En el TCM, pero sí tenemos también que poner en la mesa, Roberto, que va a ser un partido muy complicado porque Querétaro llega como tercer lugar general. Así que, pues, a final de cuentas, creo yo que fue un gran partido para Santos Laguna. La victoria, pues, termina apoyando en el tema anímico y es algo que comentaba hoy con algunos colegas en una rueda de prensa. Independientemente que Santos Laguna pues viene apenas como que reivindicándose, uno, ya está a 2 puntos de lo que es la zona de liguilla, y dos, pues la motivación puede derrumbar grandes cosas, y yo me refiero por el Querétaro, así que claro, atentos ahí con eso.
14: Oye, también creo que ha jugado mucho en contra de los rivales que se han enfrentado a Santos, y creo que juega a favor de Santos, que me parece que lo desestiman, me parece que se confían en, pues es que Santos... Claro, es que vamos a burlarnos del presidente. Y entonces ese tipo de cosas, como Santos no tiene la presión, le juegan en contra a la hora del partido,
15: sí, claro,
14: al rival. Entonces, bien por Santos que aprovecha estas situaciones, me parece que están haciendo el trabajo adecuado, pero como bien lo mencionas, no va a estar fácil contra Querétaro. No me había emocionado tanto de recibir a Querétaro desde que venía Ronaldinho.
15: Sí, desde sí, yo creo que sí, ya tenía rato que uno no veía con buenos ojos al Querétaro.
14: Un Querétaro-Santos, imagínate, ¿no?
15: Sí,
14: y va a ser un duelazo, o sea, el de 4 partidos consecutivos ganando.
0: Desde que impugnaron el ascenso y el descenso, ya Querétaro y Santos, o sea.
14: Buenos duelos.
0: ¿Quién los conoce?
15: Se volvió, oye, también Puebla, ¿eh? Digo, no, si me apuras, el Puebla también.
0: Intratables.
15: No, yo creo que va a ser un gran partido este próximo sábado a las 5 de la tarde. Santos, digo, salvo que cambien de última hora de...
14: Suele pasar
15: también. Que cambien de última hora de hora, vamos a decirlo así. Porque en los últimos 3 partidos de Santos se ha cambiado la hora de último momento. Sí. Mira, coincidencia o no, se ha dado triunfo cuando se ha cambiado de hora. Así que si lo van a mover de una buena vez, nomás avisen a la hora para estar atento. Pero, pues a final de cuentas, creo yo que se va a vivir un duelo muy intenso aquí en el Estadio Corona el próximo sábado.
14: Sí, Santos Laguna a 2 puntos, señoras y señores. A 2 puntos de clasificar.
15: Unidades.
14: Híjole, no lo hubiera pensado, la verdad, si soy muy sincero, nunca lo hubiera pensado, Mariana,
0: nadie,
14: al inicio del torneo.
0: ¿Eh? Nomás Aleko, ¿sí? Que siempre confió.
15: Un genio incomprendido que ya lo estamos comprendiendo. ¿Sí? ¿Eh? Así que, pues, sí, sí, sí. Ahí
0: y
15: está
0: yo creo
15: el tema.
0: Que también como que cuenta mucho cuando un dueño, un presidente,
14: un jefe,
0: tiene esa cercanía, ¿no? Porque, pues, Aleko, digamos, se comporta como un aficionado más. Y creo que eso también impregna a los aficionados, justo a la demás gente que apoya a Santos Laguna, el hecho de sentirse de esa manera, pues respaldados hasta cierto punto por el presidente que lo festeja, que va a los partidos como visitante, que lo sufre, que lo grita,
14: intenso,
0: ¿no? Que convive con la afición, sí. O sea, todo eso pues es parte de una comunión que creo yo que hasta este momento ha funcionado y qué bueno, ¿no?
14: Oye, Javier, y luego también medios de la capital del país, porque ya sabes, Mariana, cómo son los capitalinos.
15: Sí, en todos los sentidos. ¿Cómo hacer que todos traten
14: de enojados mí? Porque qué desproporcionados los festejos de Aleko, que cómo puede ser que no han ganado nada. También creo, Mariana, que el fútbol se trata de, pues, no estar siempre en lo mismo, ¿no? ¿Sí? Me parece importante que si el señor que es dueño del equipo y que le ha metido su dinero y lo que tú quieras y su esfuerzo, quiere festejar con la afición, y la afición que está necesitada.
0: A ver, pero yo nada más tengo una duda. Digo, Emilio Azcárraga hasta se quitó la playera.
14: ¿Y por qué no
0: dijo? Y andaba enseñando sus miserias, ¿sí? Su panza caguamera. O sea, ¿ahí no aplica?
14: Claro, o sea.
0: O sea, haría, yo pero... creo que todos los presidentes así deberían de reaccionar.
14: Claro.
0: Porque así es como transmites el cariño, el amor que le tienes al club.
14: ¿Cuál es el problema que festeje así, no, Mariana, Javier?
15: Nunca hay problema. Nada más que pues hay gente que a lo mejor... Por alguna situación...
14: Amargados.
15: No les gusta ver que alguien se levante de las cenizas, o sea... A final de cuentas, lo que está haciendo Aleko con Santos es darle la vuelta a la situación que estaba tan difícil, ¿eh? Y es eso, nada más. O sea, a lo mejor hay gente que le da más likes, digo, vamos a ponerlo así, le da más likes que Santos no esté tan bien.
14: Claro.
15: Porque, y lo platicamos en la tarde, ¿qué hubiera pasado si hubiera sido al revés?
14: Sí, si no gana Santos y el presidente ni se hubiera dado la vuelta, ¿sabes qué hubieran dicho? Porque no fue.
15: Abandonados.
14: Abandonó al equipo, claro, no le importa.
15: No, yo creo que a veces es más por un tema ahí de molestia, de que pues no puede ver que algo vaya bien. Sí. Porque pues el festejo tampoco estuvo tan alegre. O sea, mira, terminó con la garganta deshecha, pero sí hay que decir también que si quiere Aleko, mañana no va a jalar y no hay tema. O sea, no pasa absolutamente nada, porque pues es el presidente del equipo. Que no creo que pase porque se está demasiado metido.
14: Sí.
15: Y mencionar rápido, recordamos las palabras de Aleko en su presentación, que él dijo... Yo no soy aficionado de Santos.
14: Sí.
15: Yo soy de Santos.
14: Sí.
15: ¿Por qué? Porque él nació aquí. O sea, él le tocó.
14: No le entendieron, ¿eh? Pero él se refería a que él vive a Santos.
15: Exacto. Sí. O sea, y ahorita, como que unos meses después, creo que casi dos años después, toma todo el sentido del mundo esa frase de que yo no soy aficionado. Yo soy de Santos. Y a final de cuentas, eso lo termina poniendo en esta mesa. Nada más mencionar, Santos mañana, por la mañana arranca la preparación para el duelo contra Querétaro. A estar atentos toda la semana. Va a hacer los entrenamientos muy temprano. Viernes último, concentran, y el sábado, el partido, hasta el momento, 5 de la tarde. Oigan, también, qué jornada tuvimos, jornada número 11, muy, muy interesante.
14: Sí, sí.
15: Empate entre el Puebla y el León. Toluca terminó cayendo contra los Tigres, doblete de Juan Francisco Bruneta.
14: No está cerrando bien Toluca, ¿eh?
15: No está cerrando bien Toluca. A lo mejor se le acabó el gas al Turco, ¿no? Yo creo que ya es necesario, pues también adiós.
14: Un equipo muy fuerte,
15: ¿no? Sí, ya también el Turco ganó todo con Toluca, no pasa nada. Juárez y el equipo de Xolos empataron a un tanto. El equipo de Xolos ahí también pasando aceite de último. Los Gallos Blancos del Querétaro le ganaron 2-0 al Atlante de Pochecuino. Por otro lado también, creo yo que fue el duelo de la jornada. Me gustó bastante. El Atlas y el Chivas empataron a un gol. Mijo. A mí me gustó por cómo vi la pasión en el estadio. O sea, digo, hubo cosas que me gustaron a mí bastante. Y al final de cuentas...
14: No le sirve a nadie, ¿no? Ese empate.
15: Para nada. No, porque, bueno, siguen los dos en la parte alta de la tabla.
14: Pues sí, pero...
15: Pero... A final de cuentas...
0: Estuvo muchísimo mejor Pachuca, Necaxa y Cruz Azul, Pumas. Cruz Azul,
14: Pumas,
0: hombre. Sí, claro.
15: Soy más táctico, no soy más táctico. No soy tanto de goles.
14: Bueno, Pep Guardiola, adelante. Señor, por favor.
15: También el América y el Monterrey empataron a un tanto en el duelo festejando el aniversario de las Águilas del América. El de Pachuca contra Pumas 3-3. Pachuca contra Necaxa. Ajá. Y el de Pumas Cruz Azul, sí. Que también Pumas, que iba ganando 3-1, que le habían expulsado al Chino Huerta también por una tontería en medio campo, le terminan empatando de último momento. Y a final de cuentas, creo yo que se vivió una buena jornada número 11. Lo que nos espera para la que sigue, arranca el viernes con el Necaxa contra el Atlas. Duelos interesantes de esta jornada. El Chivas contra el Tigres,
14: sí, como
15: que va a estar bastante
0: bueno. Era de toda falta.
15: Sí, ya sé, pero ya quiero que
0: el
15: se viva.
0: El viernes lo dices.
15: Ya quiero que se viva de una
0: buena. Ya son las 8:04.
15: Ah, vámonos ya porque a Jucu se va a enojar. Pero bueno, es lo que tenemos en información deportiva.
14: Gracias, Javier Chavero.
0: Nos está haciendo el pobre.
15: Se está viendo la cotorriza.
14: Información deportiva. Mi queridísima Mariana Mejía, gracias por ayudarme en este espacio que también es tuyo.
0: Gracias, Roberto, y gracias a todos por el favor de su atención. A nosotros nos despedimos, les deseamos que tengan excelente noche, descansen. Mañana acá a las 7 nos volvemos a escuchar.
14: Gracias, Jojo Elizalde. Mi nombre es Roberto Iturriaga. A nombre del contador Francisco Juaristi, le agradecemos el favor de su atención. Que pase usted una bonita noche de lunes. Nos escuchamos mañana en punto de las 7 de la tarde. Descanse y sigue escuchando Kiss FM.
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2: 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En Kiss FM son las 8:05.
3: 8:05.
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0: En Kiss FM son las 8:21.
1: 8:21. 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

0: En Kiss FM son las 8:35.
1: 8:35.
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0: En Kiss FM son las 8 con 50 minutos.
1: 8:50. 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

0: 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En Kiss FM son las 9 en punto.
1: 9 o'clock.
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0: en Kiss FM. Son las 9:14.
1: 9:14.
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0: En Kiss FM son las 9:29.
1: 9:29.
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0: 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En Kiss FM son las 10 con un minuto. 10:01.
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0: 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Ya sea en la oficina, en la universidad o cuando no quieres cocinar, las sopas instantáneas siempre te sacan de un apuro. Pero, ¿alguna vez has leído las letras chiquitas de su etiqueta? Antes de abrir tu próximo paquete, tienes que conocer los resultados de nuestro estudio de calidad.
2: Revista del consumidor.
3: Llegas con cansancio y tienes poco tiempo para cocinar. ¿Se te antojó una sopa calientita, lista en unos minutos?
0: Las sopas instantáneas pueden parecer una solución práctica, rápida y económica. Por eso hay quienes las tienen en sus despensas.
3: Pero, ¿qué estamos llevando a nuestra mesa cuando elegimos una?
0: Para saberlo, en el laboratorio de Profeco se analizaron 33 sopas instantáneas y se revisó desde su información comercial hasta su aporte nutrimental. ¿Qué revisamos?
3: Primero, revisamos que la información comercial esté completa.
0: Verificamos que las sopas incluyeran los requisitos de etiquetado como denominación, responsable del producto, contenido neto, lista de ingredientes, alérgenos, instrucciones de uso, lote y fecha de caducidad o consumo preferente.
3: También revisamos que, si es el caso, los productos exhiban los sellos de advertencia de exceso de algún componente crítico para la salud.
0: Por cada 100 gramos de producto se determinó la cantidad de proteína, grasa, carbohidratos, agua y aporte energético.
3: Una prueba fundamental: determinar el contenido de sodio. Esto, debido a que su ingesta debe ser controlada para prevenir riesgos en la salud cardiovascular.
0: ¿Qué encontramos?
3: Todas las sopas analizadas tienen al menos dos sellos negros de advertencia. Uno por exceso de grasas saturadas y otro por exceso de sodio.
0: ¡Ojo con esto!
3: Un vaso estándar de sopa instantánea de entre 64 y 68 gramos, ya preparado, contiene por lo general más del límite de sodio recomendado por la Organización Mundial de la Salud.
0: Además, su aporte energético, que está relacionado con la cantidad de grasa, es de alrededor de 300 kilocalorías.
3: Más de los resultados. Ramen Express by Chef Wu, sopa de ramen vegetariana, declara 85 gramos de contenido neto, pero no llegó ni a los 80.
0: Seis productos no presentan completa su información comercial.
3: Algunos tienen mayor cantidad de grasa de la indicada en su etiqueta. Dos son de la marca Mama, uno de Maruchan Pasta Rápida Yakisoba y otro de Nissin Pasta UFO Fuego.
0: También encontramos un producto que declara cero azúcares añadidos, pero en su lista de ingredientes dice dextrosa. Ramen Express by Chef Wu. Fideos instantáneos calientes y picantes.
3: Ahora seguro te preguntarás, ¿qué hago si me gusta consumir estas sopas?
0: Sabemos que una sopa instantánea puede sacarnos de un apuro, y disfrutarla de vez en cuando no significa que estemos haciendo algo mal.
3: La clave está en no convertirla en nuestra comida de todos los días. Si tienes un poco más de tiempo, una sopa casera es una buena alternativa para ahorrar y mejorar su valor nutrimental, por ejemplo, con vegetales, queso o pollo.
0: Y antes de terminar, vamos a derribar un mito. ¿Las sopas instantáneas son de plástico?
4: Se ha pensado durante muchos años que son productos que son de plástico o que es un producto que se queda pegado alrededor del intestino por varios días. Esto no es cierto. Finalmente son productos que están compuestos principalmente por carbohidratos, pero también tienen un porcentaje de proteínas y de grasa. Nuestro organismo es tan sabio que tiene las sustancias necesarias como enzimas o ácidos gástricos para poder digerir completamente la muestra y se va a procesar como cualquier otro alimento.
0: Porque cuando conoces lo que consumes, puedes tomar mejores decisiones.
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3: 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En Instagram estamos como @ Revista del Consumidor MX y @ Profeco Oficial. En X, las cuentas son @ R del Consumidor y @ Profeco. 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

0: En Kiss FM son las 10 con 19 minutos. 10, 19.
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0: En Kiss FM son las 10 con 35 minutos.
1: 10:35. 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

0: En Kiss FM son las 10 con 50 minutos. 10,
1: 50. 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

0: 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En Kiss FM son las 11 con un minuto.
1: 11:01.
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0: En Kiss FM son las 11 con 17 minutos.
1: 11, 17.
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0: En Kiss FM son las 11 con 32 minutos.
1: 11:32.
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0: En Kiss FM son las 11 con 47 minutos.
1: 11:47.
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0: 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En Kiss FM son las 6:02.
1: 6:02.
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0: en Kiss FM. Son las 6 con 18 minutos.
1: 6:18.
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0: en Kiss FM. Son las 6:34.
1: 6:34.
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0: En Kiss FM son las 6:46.
1: 6:46.
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0: ¿Qué tal? Muy buenos días, un gusto estar con ustedes este martes 13 de octubre. Los saludamos con el gusto de todas las mañanas. Hoy la atención estará puesta en las movilizaciones de los trabajadores, del creciente número de trabajadores inconformes del Seguro Social. Anuncian que comenzarán a las 3 de la tarde, trabajadores en activo, jubilados del Instituto Mexicano del Seguro Social. Anuncian una marcha en la Ciudad de México en protesta por asuntos salariales, pero también por mejores condiciones de trabajo, por el abasto de insumos en clínicas y hospitales. Ese tema sobre el cual nosotros hemos hablado por tantos y por tantos años, 6, 7 años cuando menos, ahí estará en el centro también de la protesta de los trabajadores del Seguro Social. En la Ciudad de México planean salir del Centro Médico Siglo XXI y caminar hacia el edificio del Seguro Social en Paseo de la Reforma. En fin, en el sindicato está convocando a los casi 500,000 trabajadores para que participen en una consulta. Vamos a tener lo último sobre este movimiento que crece día con día y que hoy llega a un punto culminante. El director del Seguro Social, Zoe Robledo, se muestra sensible, dice que van a revisar piso por piso. Nosotros suponíamos que lo habían hecho desde hace tiempo, desde que se fue el doctor López-Gatell y todos ellos, pero que van a revisar piso por piso la situación del Seguro Social. Fueron liberados o habían sido liberados hasta hace unos momentos 32 de las 39 personas detenidas el domingo en Guadalajara durante esta manifestación en exigencia por agua limpia. Vamos a tener el último reporte, pero parece que prácticamente todas estas personas quedarán en libertad. En Totolapan, en Morelos, ayer fue detenido y horas después liberado un señor José David, a quien le dicen el güero del gym. La Fiscalía de Morelos informó que durante un operativo personal de la Fiscalía de Investigación de allá detuvieron a este señor relacionado con grupos criminales, pero después de la detención ocurrió pues lo que hemos visto, lo que vemos con frecuencia. Hubo bloqueos, quema de vehículos y los criminales retuvieron a 3 agentes de investigación de la Fiscalía de Morelos. Hubo una negociación y en ella la autoridad devolvió a la multitud, devolvió a los grupos criminales a este señor, el güero del gym. Tendremos también lo último sobre el caso. Ayer fueron asesinadas 47 personas en el país. Chihuahua, la Ciudad de México, el Estado de México, Guanajuato, Hidalgo y Sinaloa, con 4 cada uno, registraron la cifra más alta. El dólar interbancario se vende en estos momentos en 18 pesos con 36 centavos. Esto es parte de lo que tendremos hoy, más las entrevistas con los personajes esenciales de la vida pública en México, más lo que se vaya acumulando en las próximas 3 horas. Usted conoce bien nuestras redes sociales, cómo comunicarse, cómo hacernos llegar sus observaciones, sugerencias, críticas. Bienvenida siempre. Quédese con nosotros. Estamos por la mañana. Hacemos una pausa. Y al regresar con todo esto, comenzamos.
1: 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En Kiss FM son las 7:06.
2: 7:06. 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
13: La empresa puede estar perdiendo ventas porque la competencia ofrece mejores productos, mejores precios o un mejor servicio al cliente. En un mercado competitivo es difícil ser el líder en todas las categorías, por eso pueden estar sufriendo las ventas de tu negocio. Realiza un análisis competitivo para entender mejor las fortalezas y debilidades que tienes frente a la competencia. Basado en este análisis, busca cómo diferenciarte a través de mejoras de producto o servicio, condiciones de venta y experiencia del cliente. El chiste es diferenciarse.
14: Si tienes alguna duda o algún tema de interés, contáctame a través de mis redes sociales, Instagram, Facebook y LinkedIn, Jaime Robledo MX.
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1: 7:10, Manuel, buen día.
2: Ciro, por la mañana, buenos días a todos en Grupo Fórmula. Pues como ya decías, al arranque del programa, una de esas condiciones particulares se vivió ayer en el estado de Morelos, allí en algunos municipios, Totolapan, por ejemplo, en algunas zonas allí incluso hasta pegadas a Huastepec, reacción precisamente por la detención, un operativo que comenzó temprano, Ciro, por la detención de José David Vergara, este hombre que se apoda el güero del gym o el güero sensual. Pues bueno, un hombre por el cual y por su detención se movilizó la población en varios municipios, en Tlatlaucan, por ejemplo, en algunos otros, y provocó finalmente que hubiera una captura por parte de la población, del grupo delincuencial, de policías del estado de Morelos. Y al final, Ciro, hacia las 7:30 de la noche, vinieron un intercambio para que cesaran, pues digamos, las protestas, las hostilidades. Se entregó al delincuente detenido para poder recuperar, y dicen allá las autoridades del estado de Morelos, privilegiar el estado de salud y la vida de los agentes de seguridad. Y entonces, pues ahí terminaron las cosas, Ciro.
3: Bueno, ahí terminó la cosa. Hubo algo más en la noche, esta mañana. Teresa Flores, Fórmula Morelos, buen día.
4: Muy buenos días, Ciro y Manuel, los saludo con gusto desde el estado de Morelos. Pues como bien lo han señalado, por más de 5 horas se tuvieron momentos de tensión tras este operativo en el municipio de Totolapan, en los Altos de Morelos, en donde se registró este enfrentamiento entre elementos.
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0: pues pegar en estos muros de este puente, de este distribuidor. Dos de los elementos perdieron la vida en el lugar y dos más perdieron la vida cuando eran trasladados a un hospital. Estos elementos se dirigían precisamente pues a este operativo que se realizaba en los Altos de Morelos, Ciro y Manuel.
1: Bueno, me quedo con esta frase. La autoridad reconoce que tuvo que ejecutar estas acciones necesarias. Pues sí, Manuel, necesarias porque fueron derrotadas las autoridades por el grupo criminal, punto.
2: Así es, correcto, Ciro. De alguna
1: Fueron
2: forma
1: a
2: fueron
1: detener.
2: forzadas a hacerlo, fueron
1: No, no, no de
2: derrotadas,
1: alguna
2: sí.
1: forma, no de alguna forma. Fueron derrotadas.
2: Sí.
1: El operativo era ir por esta persona, el güero no sé qué. Y la reacción de los grupos criminales que controlan el territorio nacional o zonas del territorio nacional dobló a las fuerzas del orden, en este caso fuerzas estatales de Morelos, las derrotó, las dobló, porque están mejor organizados, porque tuvieron mejor inteligencia, porque tienen mejor armamento, por lo que tú quieras, las doblaron. Y forzaron a la autoridad a devolverles al detenido a cambio de que quién sabe qué hicieran ellos con las tres, las cuatro personas que detuvieron. Y además, derivado de todo esto, se registró un accidente en el que perdieron la vida cuatro
2: Cuatro
1: personas, nos
2: elementos.
1: decías, Tere, Tere
0: Así
1: Flores.
0: es, así es,
1: Cuatro,
0: cuatro elementos de la
1: cuatro
0: Secretaría de
1: personas,
0: Seguridad.
1: sí. Entonces, no es de alguna manera, con todo respeto,
2: No, está bien.
1: vencieron a la autoridad, vencieron a la fuerza de Morelos, a la autoridad de Morelos, vencieron al Estado mexicano y se llevaron a un criminal, por lo visto, de alta peligrosidad. ¿Qué va a informar esta mañana, Tere? Está llamada a una conferencia de la gobernadora, va a dar más información el fiscal, está llamado algo para los próximos minutos.
0: Pues se estará ofreciendo una rueda de prensa por parte de la gobernadora del estado la mañana de este día.
1: ¿A qué
0: Sin
1: hora?
0: embargo, pues se desconoce si pues va a hablar sobre este hecho que se registrara en
1: ¿A qué
0: este
1: hora?
0: municipio
1: ¿A
0: de
1: qué
0: Los
1: hora,
0: Altos de
1: Teren?
0: Morelos. Será esta rueda de prensa a las 12 del mediodía.
1: Hasta las 12 van a salir a informar. Bueno, suponemos, Manuel, hoy está programada reunión de, o más bien mañanera de seguridad. Ahí
2: Así
1: está el
2: es.
1: gabinete de seguridad. Este tiene, suponemos, que luego en las mañaneras pasan cosas muy raras, pero este tendría que ser uno de los temas de arranque, porque ayer un grupo criminal superó en capacidad de fuerza, de acción, a el Estado mexicano. Por lo pronto, suponemos que va a seguir la persecución y suponemos que pronto van a dar con este señor, el güero, pero
2: El Güero
1: por lo que
2: Jim.
1: tenemos es que ayer, pese a haberlo detenido, lo tuvieron que soltar. ¿Por qué? Pues porque o no había un plan de extracción o no hubo capacidad para anticipar la respuesta en esa zona de Tlayacapan, de Totolapan. ¿Algo más, Tere Flores?
0: Nada más hay que recordar que también fue en el 2025 que se realizó un operativo también en este punto de los Altos de Morelos y se registró una situación similar. También fueron retenidos los elementos. En esa ocasión no hubo personas detenidas, pero sí por
1: Bueno.
0: parte de los propios habitantes y transportistas retuvieron a elementos de la fiscalía.
1: Bueno, si hubiera información novedosa antes de que termine el programa, ojalá la puedas compartir con nosotros. Gracias, gracias, Tere Flores.
0: Claro que sí, estamos atentos desde el estado de Morelos. Excelente día.
1: Ofende, se enojan, están muy. Se enoja mucho la autoridad. Cuando sobre todo en Estados Unidos se dice que parte del territorio mexicano, algunos calculan que una tercera parte del territorio mexicano está realmente bajo el control de los grupos criminales. ¿Qué significa eso? Que los grupos criminales son los que terminan imponiendo la voluntad cuando ellos quieren imponerla. Ayer vimos un ejemplo en Morelos. A ver qué informan en unos momentos. Ahí va a estar Omar García Harfuch, ahí va a estar el general Trevilla. A ver qué informan sobre estos hechos en Palacio Nacional. Son las 7:20. Nosotros hacemos una pausa y seguimos. Tenemos mucho, mucho más. 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
3: 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En Kiss FM son las 7 con 21 minutos. 7:21.
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14: ¿Te cuesta trabajo recibir cumplidos o te quedas detenido por horas o días en algún comentario negativo o crítico? Los seres humanos nos vemos más afectados por una crítica que por un halago. Nos afectan más las malas noticias que las buenas. Nuestros antepasados necesitaban estar atentos a todas las situaciones de riesgo para sobrevivir. Por eso, nuestro cerebro se adaptó a notar más la información negativa que la positiva. Hoy también nos ayuda a detectar peligros y a responder a ellos. El problema es que este sesgo negativo muchas veces nos hace ver amenazas y peligros donde no hay. Como dice el neuropsicólogo Rick Hanson, la mente es como velcro para las cosas negativas y como teflón para las cosas positivas. Entrena tu cerebro a poner más atención en lo que tienes, en lo que sí está bien, en lugar de en lo que te falta. Enfócate en las cosas y experiencias positivas que ya están presentes. Trátate bien, sobre todo cuando la pases mal. Búscame en Instagram como elsanazar-mx.
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1: Gracias por sus comentarios. Vamos a ver qué es lo que se informa en Palacio Nacional sobre los hechos de ayer en el estado de Morelos. Gracias por lo que nos están escribiendo sobre esa insistencia de que hay zonas del territorio nacional bajo control de los grupos criminales. Y esto ocurrió en una parte del estado de Morelos ayer. El Estado, quien haya sido la policía estatal, la fiscalía de Morelos, el gobierno de Morelos, tuvo que devolver a un criminal detenido por la reacción de los grupos criminales que ayer en esa acción superaron a las fuerzas del Estado. Y recupero esto porque, a propósito, cambiando de tema, en unos días va a rendir su cuarto informe de gobierno, el gobernador en Nuevo León, Samuel García, y veíamos dentro de las cosas que ha dicho, los materiales que están difundiendo, una frase a propósito de esto, de Samuel García, que ha dicho que el 2026, este 2026, ha sido para Nuevo León el mejor año en décadas. A partir de las estadísticas, de las acciones, de la percepción, ¿en qué se sustenta esa frase, gobernador? Gusto en saludarte, Samuel, gobernador de Nuevo León, Samuel García. Buen día.
2: Muy buenos días. Qué gusto saludarte, amigo, desde Ciudad de México. Ahora me tocó andar acá en tus tierras. Pues estamos muy contentos porque en materia de seguridad hay un indicador, un medidor, digamos, que se llama el ENSU.
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0: 3.500 sumando administrativos, muy deteriorada. Y nosotros, pues, planteamos una nueva fuerza civil. Nos pusimos la meta de llegar a 7.000 policías, ya llegamos a 7.700. Pero además de duplicar el cuerpo policial con un gran secretario, que realmente los logros son de él, de Gerardo Escamilla, él
1: Sí.
0: creó divisiones que ninguna otra policía estatal tiene en México. Por ejemplo, la División Aérea. Nuestra policía tiene 11 helicópteros, dos de ellos Black Hawks, que ante el crimen organizado, pues no se puede enfrentar el crimen contra este tipo de herramientas. Hicimos un esfuerzo por renovar todas las pickups, todas las patrullas, y compramos 100 blindadas, que les llamamos Black Mambas, que de igual manera blindan hoy todas las fronteras con Tamaulipas, con San Luis, con Zacatecas, con Coahuila. Entonces, por eso le hemos llamado Nueva Fuerza Civil. Si bien se creó en 2011, pues es completamente nueva en helicópteros, en equipo. Antes, por ejemplo, la Fuerza Civil solamente estaba en la ciudad de Monterrey, y tenía algo de lógica porque el 90% del estado vive en la zona conurbada, pero eso dejaba tierra de nadie el resto del estado. Entonces, en estos 5 años creamos y construimos 20 destacamentos descentralizados de la ciudad. Cada entrada y salida de Nuevo León, cada carretera a Texas, a Tamaulipas, todas tienen un filtro de un destacamento con más de 300 policías. Y eso nos ha ayudado mucho a blindar que inclusive los malitos, pues, le piensen dos, tres veces antes de entrar a Nuevo León. Por eso decimos Nueva Fuerza Civil. Y en seguridad pública, con esto, pues concluyo, los delitos de alto impacto. Por ejemplo, homicidios, reducción del 90%. Cero cobro de piso, cero secuestro. Y los
1: Cero
0: delitos
1: secuestro, cero, cero.
0: sí, tenemos ya meses con municipios en cero homicidios, números históricos. Y claro, no es solamente la fuerza civil, es la gran coordinación que hay con el ejército, la guardia, las policías municipales, las fiscalías. Y en delitos de fuero común, que son los que más impactan al ciudadano, este mes de agosto y septiembre es el menor número de delitos de los últimos 30 años. Desde 1997 no habíamos tenido tan buenos números, y voy a subrayar números federales, porque lo fácil sería que el mismo gobierno se califique. Entonces, hoy sí te podría decir que, a diferencia de algunas regiones del país, pues Nuevo León hoy está en su mejor momento en seguridad, y queremos que se ponga todavía mejor. Entonces, pues no nos conformamos con estos números actuales.
1: Bueno, sé que viene el informe, traen estas buenas estadísticas en seguridad, traen muy buenos números en inversión, pero viene momento de definición, vienen elecciones el próximo año. ¿Nos permites un par de minutos, 3 minutos, Samuel, para preguntarte un poco lo que viene, digo, más allá del informe, las candidaturas, lo que se ha dicho alrededor de la eventual candidatura de Mariana, de tu esposa? ¿Nos esperas un momento para concluir esta conversación?
0: Con mucho gusto.
1: Hacemos un corte. Gracias, gracias, gobernador. Y preguntamos sobre, porque bueno, es Nuevo León, ustedes saben, hemos estado en los estados donde habrá elecciones el próximo año. Y vamos a ver también la situación de Nuevo León. ¿Qué pasaría? ¿Qué continuidad habría, por ejemplo, con este, que es un proyecto sin duda exitoso de la fuerza de seguridad, de la Policía Civil o nueva Policía Civil de Nuevo León? ¿Qué pasaría con un cambio de gobierno? Hacemos un corte y al regresar continuamos y concluimos esta conversación con el gobernador de Nuevo León, con Samuel García. Son las 7:35. Corte, corte comercial y volvemos.
2: 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Son las 7:35.
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1: Agradecemos al gobernador de Nuevo León, a Samuel García. Va en unos días a presentar su cuarto informe de gobierno. Está en los días de información, de promoción de lo que ha sido este gobierno. Lo decíamos, traen muy buenos números en seguridad, traen muy buenas cifras económicas y en inversión. Pero pasados estos días, gobernador, gracias por esperarnos. Viene el proceso electoral y hemos visto cómo se ha movido Adrián de la Garza con el PRI y el PAN. Seguramente va a ser el candidato. Suponemos desde la Ciudad de México que Morena no querrá perder por segunda ocasión con la misma candidata a la gubernatura. Y en ese sentido, en ese panorama, con esos adversarios, ¿consideras que la mejor carta de Movimiento Ciudadano y la mejor carta para continuar con estas acciones sí es la de Mariana Rodríguez, gobernador?
0: Pues yo respeto mucho a las otras fuerzas y en el caso de Movimiento Ciudadano, quiero decirles que, bueno, mi esposa, si Dios quiere, en 2 semanas nace nuestra tercera hija. No está en esa ruta. Ella está pensando en que va a ser mamá de 3 niñas. Y por el contrario de Morena, que desgraciadamente no respetan tiempos, porque hay que recordar que la campaña empieza el 4 de abril y así los gobernadores son el 20 de marzo, faltan 7 meses. Desgraciadamente se están distrayendo de su trabajo, que es trabajar por Nuevo León. Pero bueno, yo concentrado en terminar mi último año, a mí me queda un año completo de octubre del 26 a octubre del 27. Lo que ha manifestado Movimiento Ciudadano, y yo comparto como parte de ese movimiento, es que todavía falta tiempo y hay más de 10 candidatos que el mismo Jorge Álvarez Máynez ha visto con buenos ojos para Nuevo León. Está, por supuesto, Luis Donaldo Colosio, está gente del gabinete muy valiosa, están alcaldes, inclusive de la sociedad civil, empresarios. Yo creo que por hasta ahí de enero, febrero, que empiecen y terminen las precampañas, es cuando nos vamos a definir. Para mí lo importante es que hoy Nuevo León es primer lugar en todas las materias, formalidad, economía.
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1: El candidato Movimiento Ciudadano le va a tocar muy fácil porque, dice Samuel, hemos hecho un muy buen gobierno, es un momento en que las cifras y además las percepciones le estarían dando la razón. Y bueno, pues vamos a ver cómo vienen las cosas allá en Nuevo León. Y atento, como él mismo dice, pues anoten por ahí a ver en qué cae el 4 de diciembre y ese día se pronuncia Movimiento Ciudadano sobre...
2: Viernes, Ciro.
1: Entre otros temas. Es viernes, pues anótale. Anótalo ahí, viernes 4 de diciembre, Movimiento Ciudadano Nuevo León. Sí. Bueno, el gobernador de Nuevo León, Samuel García, comenzó la mañanera. Iñaki, abrieron con el tema de lo ocurrido ayer en Morelos.
3: Ciro, Manuel, buenos días. Ya empezó la mañanera y no, por ahora no han tocado el tema de lo que pasó en Morelos. Están simplemente con las exposiciones generales del Gabinete de Seguridad, hablando, por ejemplo, de los indicadores de homicidios dolosos. Ya presumieron que el promedio de homicidios diarios ha bajado en un 52% de septiembre de 2024 a septiembre de 2026, aunque en el último mes hubo un pequeño aumento respecto al anterior. Pasó de 40.9 homicidios al día a 42.2. Entonces, por ahora en eso están, en las exposiciones generales y nada sobre el tema de Morelos. Sí.
1: Bueno, ¿con qué seguimos, Manuel?
2: Bueno, hoy publica, Ciro, el periódico Reforma, un trabajo en mancuerna con Mexicanos contra la Corrupción y la Impunidad. Dice, avalan con Adán Augusto López, entonces secretario de Gobernación, Casinos para Olán. Un día antes de dejar el cargo, Manuel Marcué Díaz, director de Juegos y Sorteos de la Secretaría de Gobernación durante el gobierno de López Obrador, autorizó apuestas por internet a una empresa vinculada con el abuelo materno de Amílcar Olán Aparicio, amigo de los hijos del expresidente. De acuerdo con una investigación de Mexicanos contra la Corrupción y la Impunidad, el 28 de junio de 2023, Marcué autorizó a Superjuegos Robin o Luxury y Luxury de México captar apuestas mediante los sitios BetWarrior.mx y BetWarrior.com.mx. Un día después dejó el cargo. Marcué llegó a Juegos y Sorteos en enero del 2022 con Adán Augusto López, con quien también trabajó en el gobierno de Tabasco. Como administrador de la Secretaría de Salud de Tabasco, Marcué otorgó contratos por más de 214 millones de pesos a Romedic, empresa de Amílcar Olán, Ciro. Entonces dice que en actas mercantiles José Medina Córdoba, contador de Olán, aparece como comisario de Luxury de México y Superjuegos Robin, mientras que don Amílcar Aparicio Sánchez, abuelo materno del empresario, figuró en el consejo de administración de la primera compañía hasta el 2024, cuando tenía 84 años de edad.
1: Bueno, Iván Alamillo, Ciro. Iván, cuéntanos, danos más información, Iván Alamillo, periodista de Mexicanos contra la Corrupción y, bueno, autores otra vez de un tema, de otra revelación sobre otra vez la red alrededor de esta familia y muy concretamente del señor Jorge Amílcar Olán. Buen día, Iván, cuéntanos.
4: Hola, Ciro, Manuel, buenos días. Un gusto, como siempre, estar con ustedes. Pues sí, miren, creo que esta revelación que estamos haciendo hoy es una de las más delicadas que hemos hecho en los últimos 3 años sobre el caso de Amílcar Olán, porque la Secretaría de Gobernación, encabezada por Adán Augusto López, le otorga un permiso para operar apuestas en línea a una empresa llamada Luxury de México, y esta compañía tenía como parte de sus integrantes al contador de Amílcar Olán, a Jesús Medina Córdoba, y al abuelo materno de Amílcar Olán, Amílcar Aparicio Sánchez, que como bien ahorita mencionaba Manuel, pues para ese entonces era ya una persona de 84 años que vivía en una ranchería de las afueras de Villahermosa, y que Amílcar incluso hemos visto que lo usó como su prestanombres en varias empresas, no solamente en esta. Es muy delicado este tema, porque el director de Juegos y Sorteos que otorga este permiso es Manuel Marcué Díaz, que fue nombrado por el propio Adán Augusto en enero del 2022. Y Manuel Marcué Díaz otorga el permiso a esta empresa un día antes de dejar la dirección de Juegos y Sorteos. Es decir, en uno de sus últimos actos al frente de Juegos y Sorteos, da este permiso que faculta a esta empresa a operar en apuestas en línea. Entonces, pues si se dan cuenta, es una serie de irregularidades tremenda, ¿no? Y pues bueno, bien sabemos que los casinos son empleados en ocasiones pues para lavar dinero, ¿no? No puedo afirmar yo que sea este caso, pero sí creo que le toca a las autoridades investigar a fondo este asunto y dar, ¿no?, con responsabilidades administrativas.
1: Le toca a las autoridades investigar a fondo, pues ahí está la información. Una vez más.
4: Sí, así es. Iván, así es.
1: En lo que parece ser todo un modus operandi. Es que si ves las similitudes que hay entre este caso, otra asignación, es casi un modus operandi, Iván.
4: Totalmente, Ciro, totalmente. Un dato muy importante de este reportaje que publicamos hoy es que Manuel Marcué Díaz, el director de Juegos y Sorteos que otorgó el permiso, pues no era la primera vez que beneficiaba a Mícaro Lán, porque Manuel Marcué Díaz, durante el gobierno de Adán Augusto en Tabasco, también fue titular de la Unidad de Finanzas de la Secretaría de Salud Estatal. Y desde ese cargo había beneficiado a Milcar en 2021 y 2022 con contratos por más de 215 millones de pesos. A esta empresa famosa, Milcar Arromedic, la contrató para surtir medicamentos y material e insumos médicos. Arromedic era una empresa de reciente creación, no tenía ni medio año de haber sido constituida, y Marcué le otorgó estos contratos allá.

0: Que no tendría por qué reservar, pero sabemos que cuando no quieren hacerlo, no lo hacen, punto.
1: Sí, así es, así es. La verdad sí fue una sorpresa, pues, grata, ¿no? La que nos llevamos. Y pues bueno, el contador de Amílcar, que participó en esta compañía, en Luxury de México, que fue la que recibió el permiso para operar las apuestas en línea, es muy delicado porque él también participó en Portacelis Gaspan Oil, esta compañía que el propio SAT denunció ante la FGR por evadir el pago de más de 800 millones de pesos en impuestos por operaciones de huachicol fiscal. Entonces tenemos a un operador de Amílcar que está vinculado con el huachicol fiscal también en esta compañía casinera.
0: Muchas gracias, Iván Alamillo, periodista de Mexicanos contra la Corrupción y la Impunidad. Otra vez el señor Amílcar Olán, nuevo trabajo de Mexicanos contra la Corrupción, desplegado hoy en la primera plana de Reforma, titular. El título de esta nota, en la portada, es Avalan con Adán Augusto Casinos para Olán. Ahí lo pueden encontrar, ya está toda la información, me imagino, en la página de ustedes, Iván,
1: sí,
0: de Mexicanos contra la Corrupción.
1: Bueno. Así es, la pueden consultar en contralacorrupción.mx.
0: Muchas gracias. Buen día, Iván Alamillo.
1: Buen día a ustedes.
2: Buen día, Iván.
0: Buen día. Qué interesante. Y creo que más allá del hecho en sí, la nota de que Mexicanos contra la Corrupción le pidió al gobierno información que era importante para este reporte, para esta investigación, para este reportaje. Y el gobierno mexicano la concedió, la entregó. Si a esto sumas la versión, el trascendido de que la información para alertar que el señor Amílcar se encontraba en Suiza, en Lugano, Suiza, salió del propio gobierno. Uno es un hecho concreto y nos lo está diciendo Mexicanos contra la Corrupción. Pedimos un documento importantísimo para esta investigación al gobierno y el gobierno no los entregó. El otro es un trascendido. Pero si lo sumas, pueden ser uno y dos. El gobierno de la presidenta Sheinbaum no quiere nada con Amílcar Olán y su grupo de poder, de negocios, de corrupción. Volvemos.
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4: 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Son las 7:55.
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0: motivo de su centenario, por primera vez se abrió al público varios lugares de este castillo, entre ellos las caballerizas reales. No son cuentos de hadas, son historias.
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0: 8 de la mañana saludamos a las personas que a partir de este momento se suman a nuestro programa a través de Telefórmula y a quienes han estado con nosotros desde el 7 tiempo del centro de la Ciudad de México, quienes han estado con nosotros en Radio Fórmula, en YouTube, en radioformula.com.mx, en las distintas redes sociales. De nueva cuenta, muy buenos días, Deyanira.
1: Buenos días, Ciro. Vamos con un resumen de la información. En enero o febrero, Movimiento Ciudadano va a definir a su candidato a la gubernatura. Mi esposa Mariana está enfocada en ser mamá porque en 2 semanas nace nuestra tercera hija, pero quien vaya a ser el candidato del partido le va a tocar muy fácil. Aseguró por la mañana el gobernador de Nuevo León, Samuel García. Dijo que en el estado tienen más de 10 posibles candidatos, entre ellos Luis Donaldo Colosio. A las 3 de la tarde, trabajadores inconformes del Instituto Mexicano del Seguro Social realizarán una megamarcha en la Ciudad de México en protesta por un aumento salarial, mejores condiciones de trabajo y abastecimiento de insumos en clínicas y hospitales. Los manifestantes planean salir de la puerta principal del Centro Médico Siglo XXI y caminar hacia su sede principal en Paseo de la Reforma. Hoy también el Sindicato del Seguro Social está convocando a los 475 mil trabajadores para que participen en una consulta y se determine si se acepta el incremento salarial de 2.9% en tabulador y 3.9% en prestaciones. Entre septiembre de 2024 y septiembre de 2026, los homicidios dolosos se redujeron 52%, informó esta mañana desde Palacio Nacional la titular del Secretariado Ejecutivo del Sistema Nacional de Seguridad Pública, Marcela Figueroa. Dijo que en septiembre hubo un pequeño aumento respecto a agosto, pasando de 40.9 homicidios diarios a 42.2. Han sido liberados 32 de 39 personas que fueron detenidas el domingo en Guadalajara durante la marcha que realizaron para exigir agua limpia. A la 1 de la tarde vence el plazo para determinar la situación jurídica de los 7 que aún quedan en prisión. En Totolapan, Morelos, fue detenido y horas después liberado José David Vergara, conocido como el Güero del Gym. La Fiscalía de Morelos confirmó que devolvió al Güero del Gym después de que se realizaron bloqueos, quema de vehículos y la retención de 3 de sus agentes de investigación. La Fiscalía aseguró que tuvo que ejecutar estas acciones necesarias para salvaguardar la integridad física de sus elementos. Y en estos momentos el dólar interbancario se cotiza en 18 pesos con 33 centavos.
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0: ¿Cómo fue la estadística que manejó el gobierno hace unos momentos, Iñaki?
3: Sí, lo estaban hablando específicamente sobre la reducción de homicidios. Toman los últimos 2 años, es decir, septiembre de 2024 y septiembre de 2026, y destacan que en esos 2 años ha habido una reducción del 52% en los homicidios dolosos, aunque en el último mes, en septiembre, hubo un pequeño aumento respecto al anterior. Sube del 40.9 homicidios al día a 42.2. También destacan que en las 32 entidades federativas ha disminuido el promedio de homicidios dolosos, siendo el que más ha bajado San Luis Potosí con el 78% y el que menos Oaxaca con el 5%. También hablan sobre los delitos de alto impacto que entre septiembre de 2024 y septiembre de 2026 pues han bajado en un 36% y bueno, hacen el desglose de delitos también.
0: Bueno, vamos a pausa y regresamos. Muchas gracias por sus comentarios. Vamos a ir con el tema de la movilización de los trabajadores del Seguro Social. 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
4: 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En Kiss FM son las 8:06.
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7: Es prioridad. Por cómo están las lluvias y cómo recibió la ciudad, Miguel Ángel Riquelme mantiene como prioridad la reparación de las calles de Torreón. Este miércoles supervisó los trabajos de microcarpeta asfáltica en la colonia Eduardo Guerra, donde se atenderán más de 13.000 metros cuadrados con las nuevas máquinas micropavimentadoras del municipio. Los trabajos forman parte del programa A Darle Parejo, que arrancó junto con el gobernador Manolo Jiménez. Riquelme pidió mantener la atención en las vialidades más dañadas, sobre todo después de las lluvias. Por lo pronto, las cuadrillas seguirán en la Eduardo Guerra hasta el 20 de octubre.
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14: Otro disco conceptual o álbum temático es de 1979 y es uno de los más famosos, The Wall, de Pink Floyd. Es un disco doble cuya portada es sumamente sencilla, en una simulación de una pared de ladrillos y un graffiti que dice Pink Floyd, The Wall. La historia habla acerca de Pink, un joven desadaptado y maltratado que se convierte en una mezcla de estrella de rock y dictador fascista.
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0: 8-10, Manuel.
1: Bueno, Ciro, por muchos años hemos visto 24 horas, pues dirigido por Toño Torrado, propiedad de Toño Torrado. Eso ya no es así, Ciro, eso ya cambió. 24 horas, nos están informando, cumple hoy 15 años, por cierto.
0: 24 horas, 15 años, el diario, el periódico.
1: El periódico de distribución gratuita. Dice, el 13 de octubre de 2011 nació 24 horas el diario Sin Límites. Hoy, 15 años después, celebramos nuestra historia y damos la bienvenida a una nueva etapa que apuesta por la renovación, la innovación y el fortalecimiento de nuestro compromiso con el periodismo profesional y responsable. Esta transformación comienza con la presentación de un nuevo equipo editorial y directivo, una imagen renovada de nuestra edición impresa y la evolución de nuestras plataformas digitales. Sumamos talento, experiencia, nuevas perspectivas para fortalecer un medio con historia, ampliar nuestro alcance, ofrecer contenidos cada vez más relevantes para nuestros lectores, nuestras secciones, etcétera. Al frente del proyecto, Ciro, Claudia Rincón Pérez, presidenta del Consejo de Administración, Hiroshi Takahashi como director general, hasta hace muy poquito director del Sol de México.
0: El Sol de México. ¿No?
1: Y Jonathan Deneb Torres como director general. Gracias por acompañarnos estos 15 años de historia. Hoy comienza un nuevo capítulo para 24 horas, el diario Sin Límites, con la mirada puesta en el futuro y compromiso para seguir creciendo. Entonces, 24 horas, Ciro, con nueva cara, 15 años a los siguientes, nuevos propietarios, nueva administración, nueva parte editorial.
0: Pero ¿qué significa? Deja el ya deja de ser propiedad
1: de Toño Torrado, Ciro,
0: del grupo que lo manejó.
1: Del grupo que lo manejó, ahora ya tiene nuevos propietarios, efectivamente, sí. Sí, tiene nuevos propietarios y bueno, pues ya veremos y esperemos que les vaya muy bien. Por ahí, por ejemplo, ya desde hace como 2 semanas se está escribiendo todos los días. Jaime Núñez migró del Heraldo para acá, para 24 horas. Hicieron algunas reestructuraciones, algunos cambios. Bueno, pues ahí está, Ciro, esta nueva etapa de 24 horas, el diario de circulación.
0: Bueno, pues suerte ¿no? al nuevo 24 horas, mucha suerte. ¿Qué más, Manuel?
1: Bueno, pues eso, Ciro. No hay todavía información adicional. La información, Ciro, que confirma todo lo que nos dijo nuestra compañera Teresa Flores muy temprano allá en Morelos sobre lo que sucedió con este güero, el güero del gym, pues está contenida en un comunicado de la Fiscalía de Justicia del Estado de Morelos. La versión es tal cual, Ciro. No hay una modificación efectivamente a cómo se dieron las cosas. Un operativo de incursión. La detención de este personaje, algunos otros efectivamente, luego la irrupción en 4 o 5 municipios producto de esta detención, quema de vehículos y finalmente la liberación o el intercambio por la detención o retención de 3 integrantes de los ministeriales del estado de Morelos. Entonces, cruzado, Ciro, se entregan los detenidos por este delincuente, bueno, presunto delincuente. Es la versión que se da, Ciro, no hay información novedosa.
0: Pues lo que informamos a las 7:10 de la mañana. Ulises Soriano, buen día.
2: Ciro, muy buenos días, qué gusto saludarte. Pues el día de hoy está programada esta marcha de trabajadores del Instituto Mexicano del Seguro Social, que comenzará a las 3 de la tarde, y pues partirá de la entrada principal del Centro Médico Nacional Siglo XXI, ubicado en el cruce de Avenida Cuauhtémoc y Baja California. Desde este punto, las manifestantes avanzarán hacia las oficinas centrales del IMSS en Paseo de la Reforma número 476, esto en el perímetro de la Colonia Juárez. Los trabajadores están exigiendo democracia sindical, justicia salarial, mejores condiciones laborales y el abasto de medicamentos, insumos y equipo médico en las unidades de salud. Esta ruta contempla avanzar sobre Cuauhtémoc para llegar hasta la zona de diferentes puntos, cruzando para llegar a Avenida Paseo de la Reforma. Y sobre todo, Ciro, hemos hecho un recorrido y no hemos visto algún punto de seguridad que se haya instalado para esta marcha, por lo que todo se prevé que sea en completa normalidad y calma. Déjame decirte, Ciro, que en estos momentos elementos de la Secretaría de Seguridad Ciudadana pues recomiendan utilizar el anillo periférico Doctor Vértiz, Avenida Chapultepec, Eje 4 Sur, Eje 1 y 2 Oriente, así como Avenida División del Norte, para evitar todo el tráfico que se pueda generar en las zonas que estarán llevándose a cabo estas manifestaciones a lo largo del día. Ciro.
0: Bueno, muchas gracias. Entonces, 3 de la tarde, Ulises. 3
2: Efectivamente,
0: de la tarde
2: Ciro.
0: Está llamado el inicio de esta movilización. Pues va a ser un recorrido largo, ¿no? De Viaducto y Cuauhtémoc, de la zona del el siglo XXI, de ahí van a salir.
2: Efectivamente, Ciro, es un recorrido bastante largo, más allá de lo que se tiene planeado todos los días en las marchas del Ángel al Zócalo, pues ahora avanzará Cuauhtémoc, Insurgentes, Viaducto Río de la Piedad, hasta pues llegar hasta este punto del Paseo de la Reforma.
0: Al edificio de Paseo de la Reforma. Muchas gracias, gracias. Y no, Dios, ponemos que habrá un dispositivo de la Secretaría de Seguridad para pues evitar en la medida de lo posible las afectaciones a la circulación, a las personas. Son manifestaciones, siempre han sido las manifestaciones de los trabajadores del Seguro Social, han sido pacíficas, entonces no ese es el riesgo. Pero, ¿qué es lo que están pidiendo estas personas, este movimiento que ha ido creciendo? Por un lado, tienen un asunto salarial, un asunto laboral, un asunto sindical, no les gusta su dirigente nacional, están inconformes con la manera en que se negoció o se dio la última negociación para obtener un aumento de salarios y de prestaciones y de condiciones, eso por un lado. Y por el otro, está la demanda, reclaman lo que tanto se ha contado en los últimos años. Las malas condiciones para operar, la falta de medicamentos y, en general, todos los problemas de salud que han sido registrados en distintos espacios, en distintos medios de comunicación, entre otros el nuestro, por organismos especializados, por grupos de especialistas que han hecho diagnósticos sobre el sistema de salud pública. Hoy, por ejemplo, el Universal trae como nota principal: desabasto alcanza a la Secretaría de Defensa Nacional, solo surte 56% de las recetas. El famoso, el heroico, el grandioso Hospital Central Militar, el gran hospital militar. Siempre una referencia en este país de que todo podía fallar, pero si algo no fallaba, era el hospital militar. Pues de acuerdo con esta nota que publica hoy Antonio López, nota principal del Universal, lo leo, el suministro de medicamentos en el Hospital Central Militar cayó de 75.7 en 2025 a 56.5 en este 2026. ¿Por qué? Y dice la nota del Universal, esta caída se dio pese al incremento presupuestal registrado en años anteriores. Y la información sale de documentos oficiales de la Dirección General de Sanidad del Ejército Mexicano. Concluyo, dice la nota, ante la falta de medicinas, los derechohabientes deben comprarlas con sus propios recursos. Además, la dependencia informó que no localizó los contratos de adquisición de medicamentos del 2024, 25 y 26. ¿Qué es esto? ¿Qué demonios es esto? ¿Y qué fue la salud pública en los últimos años? Otra vez, como la seguridad, ¿qué fue en los años de López Obrador? Vamos a hacer una pausa, 8:20, volvemos.
3: 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En Kiss FM son las 8:20. 8:20.
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18: 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Si sientes en alguna parte que verdaderamente están inmovilizados, ahí es donde necesito que los separes. 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
1: 8:25 informamos al inicio del programa que 32 de las 39 personas detenidas por los hechos, por las protestas que se dieron el domingo en la ciudad de Guadalajara, 32 de 39 personas habían salido ya habían sido dejadas en libertad, pero permanecían y tenemos entendido que hasta este momento, 8:25, permanecen 7 personas detenidas y que hacia el mediodía vence el término jurídico para declarar su situación. La Fiscalía del Estado de Jalisco está o ha anunciado que alrededor de esa hora va a dar una conferencia de prensa. Suponemos que ahí se dará esa información. Van a mandar a 7 personas a la cárcel. Pues lo veremos. 7 siguen detenidas. Manuel.
2: Es correcto, Ciro. Y una de las personas que fueron detenidas, recientemente liberadas, es Shali Yeneli Jimón Cervantes. Está en la línea telefónica, Ciro, y para que nos cuente su testimonio, qué fue lo que sucedió, cómo fue detenida, qué es lo que pasó, su experiencia fundamentalmente en la marcha del pasado domingo, Ciro.
1: ¿Cómo vivió esas horas? ¿De qué fue la acusación, sobre qué se fincó y también la salida de o la liberación, a partir de qué punto se dio? Buenos días, Shali Yaneli.
3: Buenos días. Buen día. Buenos días, hola a todos.
1: Sí, empezamos con los hechos, Shali, con los hechos del domingo.
3: Pues yo me encontraba en la marcha. Yo iba con un grupo de Bloque Negro, pues no sé si sepan qué es, pero pues Bloque Negro sí, protege a la marcha. Me encontraba con mis compañeras, íbamos en la marcha haciendo pintas, no hacíamos acción directa, no rompíamos ni nada, porque justamente fue lo que se habló, que íbamos nada más a hacer pintas y para proteger a la marcha. Entonces llegó un momento en que llegamos a Casa Jalisco. Llegamos y pues yo vi que estaba un poco fuerte la marcha, entonces decidimos no accionar. Llegamos a la marcha e hicimos una barricada de personas para que no hubiera confrontación entre manifestantes y los antimotines. Y yo vi en un momento que tomaron a una compañera, la empezaron a reprimir. Y yo me metí, pues, para querer ayudarla. Entonces, al momento de meterme, me jalan entre cinco antimotines y me empiezan a reprimir también.
1: ¿Reprimir qué es? ¿A golpear, a insultar, a patear?
3: Sí, a golpear, me empiezan a pegar contra el suelo, me empiezan a golpear.
1: ¿Cinco?
3: Cinco policías, 5 antimotines. ¿Sí?
1: ¿Y qué ocurre?
3: Me empiezan a golpear. Entonces, uno de los, creo que era un policía, no recuerdo muy bien, pero me toma del cuello y me agacha y me empieza a jalar. Entonces me empieza a llevar para dentro de Casa Jalisco. Recuerdo muy bien que me empezó a amenazar, me empezó a decir que mejor muerta, que no importaba, que me iban a matar, que ya no iba a salir de ahí. O sea, recuerdo muy bien esas amenazas.
1: Y de ahí la llevan a Casa Jalisco, ¿y cuánto tiempo calcula que estuvo ahí? ¿Y de ahí a dónde la trasladaron?
3: Nos llevan a Casa Jalisco, a un cuartito. Ahí estuve más o menos como desde las 12:30 más o menos. Como no tenía noción del tiempo, la verdad no sé hasta qué hora nos llevaron a la fiscalía, pero estando dentro de Casa Jalisco, los policías estaban muy bravos. O sea,
1: ¿usted y cuántas personas estaban, calcula que estaban en ese cuartito?
3: Más o menos éramos como 17 mujeres y 29 hombres, más o menos, o sea, lo que yo recuerdo. Y dentro de casa Jalisco, recuerdo muy bien que
1: ¿Cómo las
3: sacaba
1: tenían?
3: su
1: ¿Estaban
3: celular,
1: parados? ¿Estaban sentados?
3: sentados,
1: ¿Estaban...?
3: nos tenían sentados.
1: Sí.
3: Pero recuerdo que si te parabas, te empezaban a reprimir, o sea, te empezaban a golpear y te empezaban a gritar y a decirte que te sentaras. Y pues no sé, o sea, muy traumático. También si sacabas tu celular, te decían que te iban a poner los aros, que son las esposas, que te iban a poner las esposas y te empezaban a gritar y de hecho a
1: Usted
3: varias
1: traía su
3: compañeras.
1: celular, usted mantenía el
3: Sí,
1: celular
3: yo
1: consigo.
3: mantenía mi celular en mi
1: No se lo
3: mochila, sí.
1: quitaron, no se lo
3: No,
1: quitaron.
3: no dejé que me lo quitaran,
1: Ni,
3: no dejé que me lo
1: bien.
3: quitaran porque pues no, ¿para qué? Y pero sí nos
1: Bien.
3: tenían incomunicados, nos tenían ahí, algunos estaban muy golpeados, nos dieron atención médica como hasta 2 horas después. Una amiga mía se convulsionó 2 veces. También 2 amigas mías estaban descalabradas de la cabeza, a una no la atendían. Yo afortunadamente no me lesioné ni nada porque como no puse resistencia, no me golpearon tan fuerte.
1: Sí.
3: Solo al principio, cuando me empezaron a someter, me golpearon, pero no, como no puse resistencia porque dije, pues ¿para qué? Si ya me metieron aquí, pues ya no voy a salir. Entonces, no me golpearon, afortunadamente, más grave. Pero sí tenía mucho dolor de espalda. De hecho, hasta ahorita tengo mucho dolor de espalda. No se me ha quitado. Y dolor en el brazo. Yo creo que fue por cómo me
1: Perdón,
3: llevaban.
1: qué edad tiene usted, Shali?
3: Yo tengo 21 años.
1: 21 años. Bien. Entonces no puede calcular, nos dice que no puede calcular cuánto tiempo estuvieron en ese, usted lo
3: En
1: llama
3: el lugar.
1: cuartito, pero pues por lo que nos dice habría entre 35 y 40 personas, hombres y mujeres ahí.
3: Sí, de hecho sí, pues era un
1: Más o
3: cuarto
1: menos.
3: pequeño, sí, y ahí nos tenían a
1: Bien.
3: todos, sí.
1: Obviamente no podían ir al baño, nada de eso.
3: Al principio no nos dejaron ir al baño como ya 4 horas después, pero nos llevaban así de que con las manos atrás y para que no hicieras nada y así, o sea, como criminales literalmente.
1: ¿Y de ahí a dónde los llevaron?
3: Ah, de ahí, nos subieron a un camión.
1: Sí.
3: El
1: ¿A
3: camión iba
1: todos o
3: escoltado.
1: se quedó parte de las, se quedó parte de las personas, se quedaron en el cuartito? ¿Se lo llevaron a
3: No,
1: todos?
3: a
1: A
3: todos nos
1: todos.
3: llevaron, sí. Nos subieron a un camión, nos contaron. El camión iba escoltado por policías y nos llevaron a Fiscalía de Jalisco. Yo la verdad en ese momento yo tuve mucho miedo porque
1: Pero ¿qué
3: como
1: es
3: no iba
1: Fiscalía de
3: yo.
1: Jalisco? Los sabemos, eso está, es público, que fueron a
3: Ajá.
1: instalaciones de la Fiscalía de Jalisco, pero otra vez, ¿qué es? ¿Los llevaron a una oficina? ¿Los llevaron a un patio? ¿Los llevaron a separos? ¿A dónde los
3: Ah, nos
1: llevaron?
3: llevaron a un patio, era un patio.
1: A un patio.
3: Ajá, nos tenían ahí parados, a los hombres los tenían volteados hacia la pared y parados, no los dejaban sentarse, y a las mujeres sí, pero nos tenían en el patio, de hecho con lluvia y todo, y ahí nos tenían.
1: Se estaban mojando.
3: No mucho, pero sí, o sea, pues sí, sí estaba medio lloviendo.
1: Se estaban mojando. Nos permite Shali, Yaneli, Jimón, Cervantes. Tenemos que hacer un corte nacional. La están escuchando en todo el país. Tenemos que hacer un corte.
3: Okay.
1: Nos espera 2 minutos y medio para continuar y terminar con este testimonio. Nos interesa saber
3: Claro.
1: muy bien de qué se les acusaba y luego por qué las dejaron salir. Si nos permite, regresamos en un momento.
3: Sí, está bien.
1: Volvemos, 8:35.
0: 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En Kiss FM son las 8:35.
4: 8:35.
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1: 39, le agradecemos a Shali Genelli Jimón Cervantes, una joven detenida el domingo en los hechos, en la protesta que se dio por la mala calidad del agua en Guadalajara. Ustedes saben lo que ocurrió después. Ya nos contó en detalle pues lo que estaba haciendo, cómo la detuvieron, cómo la llevaron a lo que ella dice un cuartito, pero bueno, las sumas que hace nos lleva, implicaría que en ese cuartito habría cerca de 40 personas detenidas, cómo los trataron. Ella tiene 21 años y nos dijo que luego a todos los que estaban en ese lugar los subieron a, no me quedó claro si a uno o a varios camiones, y se los llevaron a instalaciones de la Fiscalía de Jalisco, y a las mujeres las pusieron en un patio, les pidieron, según entendí, que se sentaran, estaba lloviendo, y ahí nos quedamos, Shali. En eso estábamos cuando fuimos al corte. ¿Puede continuar, por favor?
2: Sí. Pues ya estando ahí, nos pedían que firmáramos unos papeles. También policías nos pedían datos, nos tomaban fotografías, básicamente era todo lo que los que hacíamos ahí, pero ahí pues ya nos trataron un poco mejor, porque como ya estaba Derechos Humanos, pues ya no nos podían hacer nada, básicamente, ¿no?
1: ¿Qué es tratarlos un poco mejor? ¿Ya no los insultaban? ¿Ya no los amenazaban con ponerles esposas?
2: Ya no nos amenazaban, ya no nos... Lo que sí es que pues nos tenían siguiendo incomunicados, ¿no? Siento que era lo que nos afectaba, el que estábamos incomunicados.
1: Usted no podía usar su teléfono móvil, su celular, no lo podía usar.
2: No nos dejaban.
1: Sabía que estaba. Ajá. Nunca perdió contacto con su... Nos dijo que llevaba una mochila, una maleta.
2: Sí, una mochila. Así
1: una
2: es.
1: Una mochila. Siempre la tuvo con usted, pero no podía usar su celular.
2: No, de hecho, bueno. en el recuerdo que en el camión nos quitaron los celulares. Fue ahí cuando perdí mi celular, porque en el camión llegó una policía y nos dijo, guarden sus celulares, y guardé mi celular en la bolsa que ella tenía. Sí, recuerdo eso muy bien.
1: Y a ver, ¿si lo guardó, o lo perdió?
2: Se lo di a la policía, pues, o sea, ella lo guardó.
1: ¿Y luego se lo devolvieron?
2: Sí, nos lo devolvieron ya estando en fiscalía. Bien. Ajá.
1: Bueno, ¿y ya qué pasó? ¿Los llevaron ante un juez? ¿Los llevaron ante el Ministerio Público? ¿Cómo fue el proceso? ¿Cuánto tiempo estuvieron detenidos ahí, en ese patio de la fiscalía?
2: En el patio estuvimos, yo creo que como unas 4 horas. Si no mal recuerdo, porque no tenía mucha noción del tiempo, la verdad. Pero estuvimos como 4 horas, si no mal recuerdo. Y después nos hicieron una entrevista. Cuando terminó la entrevista, nos pasaron adentro. Y
1: ¿una entrevista o fue una declaración ante una autoridad?
2: Fue como una entrevista, declaración, no sé muy bien qué era, pero nos preguntaron qué lo que había pasado, entonces sí, siento que era como una entrevista. Nos preguntaron lo que había pasado y lo anotaban. Y entonces nos...
1: ¿Y después de eso ya la dejaron salir?
2: No, nos metieron adentro, nos metieron a una celda, con puertas de vidrio y con camas de cemento, y ahí nos tuvieron como media hora más o menos, o un poco más, no recuerdo muy bien. Estábamos ahí, nos dieron de comer, ¿qué más pasó? Cuando estábamos ahí, subió uno de los de Derechos Humanos, creo que era, bueno, los de Fiscalía, nos dijo que bajáramos a firmar unos papeles, y que ya íbamos a salir. Entonces firmamos los papeles No sé muy bien qué firmamos, la verdad, porque perdí mis lentes cuando me estaban sometiendo los policías, me quitaron mis lentes y mis gogles y los perdí. Entonces no leí muy bien lo que estaba firmando. Y ya bajamos, firmamos eso, nos volvieron a subir, estuvimos como 10 minutos arriba otra vez y después volvieron a subir, nos dijeron que ya íbamos a irnos y ya nos bajaron y ya nos fuimos. Nos tomaron unos datos, una foto y unos datos y ya nos dejaron salir.
1: ¿Y qué le dijeron? Ya váyase a su casa.
2: Sí, no nos dijeron nada más, o
1: Bien.
2: sea, se
1: No
2: iban a
1: quedó con
2: investigar.
1: registro de nada usted. Nada de que tiene que presentarse, hacer una declaración o una explicación,
2: No
1: nada.
2: nos
1: Le
2: dijeron
1: dijeron, ya
2: nada de eso.
1: váyase a su casa.
2: Ajá, nos dijeron ya se pueden ir, o sea, hay familiares esperando afuera, pero no nos dijeron si iban a seguir investigando, si teníamos que presentarnos otro día, o sea, no
1: Esto
2: nos
1: fue el
2: dijeron nada.
1: mismo domingo, hoy eran las primeras horas del lunes, pero estamos mañana de martes, no la han vuelto a requerir, nadie la ha molestado desde entonces.
2: No, nadie me ha molestado. Esto fue el domingo en la noche,
1: Bueno.
2: eran como las 9. Y pues sí, básicamente fue todo lo que hicimos, pero no nos dijeron nada
1: Bueno.
2: de si iban a seguir investigando, o sea, nada.
1: Bueno, pues le agradecemos mucho este testimonio. Sabe que hay 7 personas detenidas. La mayor parte, como usted, sumaron 39, 32, entre ellas usted, salieron, están en
2: Sí.
1: libertad, pero hay 7 detenidos.
2: Sí, sí sabía.
1: ¿Los
2: Sí,
1: conoce?
2: sí.
1: ¿Sabe quiénes son?
2: Los ubico más o menos porque le digo, no tenía mis lentes, pero sí recuerdo, por ejemplo, su ropa y así. Sí,
1: Pero eran
2: pero
1: amigos
2: no los.
1: suyos,
2: No,
1: conocidos, eran parte
2: no,
1: de un grupo,
2: conocidos
1: no,
2: no.
1: no,
2: No,
1: nada. Bueno,
2: no.
1: pues le agradecemos mucho este testimonio tan detallado para tener una idea de cómo fue el trato. Usted no sé si ha tenido oportunidad de ver las redes, de escuchar los noticieros, de leer algo. Hay versiones muy distintas sobre lo que ocurrió. Primero en
2: Sí.
1: las calles y luego lo que ocurrió con ustedes. Le agradecemos mucho la pulcritud del
2: Sí,
1: testimonio que nos
2: gracias.
1: acaba de dar. Informativamente
2: Gracias.
1: es muy, muy relevante. Entonces usted, dentro de la mala experiencia de las horas difíciles, no tiene ningún problema. No fue requerida para que dé una declaración o para nada con la autoridad. Está
2: No,
1: en
2: pues no.
1: libertad plena.
2: Pues sí, a lo que yo entiendo, sí.
1: Bueno, no,
2: Espero.
1: bueno, nadie la está acompañando, nadie la está asesorando, nada. No se ha acercado a grupos de abogados, nada con
2: Sí,
1: usted.
2: legalmente sí, ya estamos con abogados, y pues nos van a ayudar por si nos van a presentar cargos o algo, pues para estar al tanto ahí.
1: Sí, le presentan cargos y si no, pues asunto terminado y a otra
2: Ajá,
1: cosa.
2: sí, así es.
1: ¿Vale la pena todo esto, Shali?
2: Pues ay, no sé, la verdad, no sé.
1: Usted es bloque negro y usted sabe, ya nos
2: Sí.
1: explicó lo que hace el bloque negro, pero usted sabe cuál es la opinión de muchas personas sobre el bloque negro,
2: Sí,
1: ¿no? Son grupos
2: así
1: propensos a la
2: es.
1: violencia que suelen enfrentar a veces de una manera difícil de explicar a la autoridad, a la policía.
2: Sí,
1: Usted sabe que esa es la
2: claro.
1: imagen que se tiene en muchos lugares del bloque negro, de las personas que forman los distintos bloques negros, porque aparecen en distintos lugares del país. ¿Vale la pena todo esto? Shali Jenelly, Jimón Cervantes.
2: Yo siento que sí, porque desde mi punto de vista radical, la verdad es que yo salí a manifestarme y lo voy a seguir haciendo. Y si me vuelven a agarrar, pues ni modo, pero sí, sí valió la pena el hecho de salir a gritar, el hecho de alzar la voz, de no quedarme callada, de pedir ante las injusticias porque pues el agua es un derecho, ¿no? No es un privilegio. Y pues sí, valió la pena el hecho de que haya pasado esto. Así es.
1: Bueno. 21 años nos dice que tiene.
2: Sí, así es.
1: Bueno, pues le agradecemos mucho el testimonio, suerte y atentos. Pues vamos a ver si le tratan de fincar algún cargo a usted y a las otras personas.
2: Sí.
1: O simplemente esto ya es un asunto cerrado. Y
2: cerrado.
1: Así, pues así lo sabrá usted. Pues si no se no la requiere la autoridad, pues será un asunto, un asunto cerrado. Gracias, Shali Yenel.
2: Sí,
1: gracias, buen día.
2: Gracias a ustedes,
1: Manuel.
2: Gracias.
3: Pues interesante, Ciro, la verdad, estar escuchando este testimonio, parte de lo que sucedió, parte de la experiencia, por supuesto, en particular de esta jovencita de 21 años. Vamos a tratar de ponerlo en nuestras redes de Grupo Fórmula, ahora que ya terminó la entrevista. Ya tenemos una primera parte seleccionada, entonces para subirlo a nuestras redes sociales y que se pueda volver o que se pueda poner a disposición de la gente. Lo que sí, Ciro, me da la impresión, y a la pregunta que tú le haces, pero es solo mi impresión, de que va a estar complicado que establezcan cargos para estos 23 que salieron, o 22 que salieron, 32 que salieron, perdóname, 32 que salieron, porque
1: 32
3: pues,
1: 39,
3: es que ves los videos, Ciro, y ves imágenes de policías pues jaloneando, empujando, golpeando, ejerciendo la fuerza, me parece desproporcionada, en contra de los jóvenes y las señoritas que se manifestaron, ¿no? Incluidas las del bloque negro. Entonces,
1: pero al mismo tiempo reportábamos ayer que un policía perdió un dedo.
3: Dos, Ciro, dos, y están gravemente lesionados, que esa es la otra parte,
1: sí, entonces,
3: ¿no? Esa es la otra parte, porque también creo que no hemos reflexionado cuando dice el gobernador o el fiscal o etcétera, quien sea del gobierno de Jalisco, se calcula que el bloque negro, ojo, el bloque negro eran 400, ¿cuándo hemos visto 400 del bloque negro, Ciro? Creo que en ninguna manifestación de la Ciudad de México hemos visto tanta gente de ese tamaño, ¿no? En ese grupo de gente que evidentemente sí llegaron seguro con toda la fuerza a pegarles. Hay dos, por lo menos, policías que están gravemente lesionados, ¿no? Más allá de que si les aventaron agua a los manifestantes, etcétera, o no, bueno, pues sí, también hay policías que salieron lesionados, ¿no? Pero si te fijas en los videos, y hemos estado, pues sí, repitiendo alguna serie de videos mientras vemos la entrevista, pues ahora sí que testimonio sobra, ¿no? Había muchísima gente grabando el evento de la tarde del domingo para más o menos tener esas perspectivas de lo que sucedió por partes, ¿no?
1: Bueno, Guadalajara, mediodía, entonces alrededor de mediodía se definiría la situación de las 7 personas detenidas por esta protesta. La autoridad, pues, diciendo lo que dicen siempre, ayer el gobernador, que se va a investigar los excesos o los probables excesos de las policías. Y bueno, pues seguir viviendo con estas historias interminables, ¿no? ¿Cuántos años llevamos reportando las acciones del bloque?

0: No, no está diciendo, no está tratando de inventar nada, está haciendo una descripción que me parece lo más apegado a lo que vivió. Y también decirlo, y si bien no tendrían por qué haberlos jaloneado y los jalonearon, no tenían por qué haberlos insultado y los insultaron, tampoco, según el testimonio que acabamos de escuchar, las cosas pasaron a mayores. Entonces, cuando empezamos a leer interesadamente algunos reportes que dicen la violenta represión, venga, venga, ¿no? Así como algunos hablan de los violentos, de los brutales jóvenes del bloque negro, otros hablan de la violentísima represión de la autoridad de Jalisco. Nosotros presentamos un testimonio de una joven que estuvo ahí, que estuvo detenida, y ya escucharon cómo contó, cómo describió lo que le pasó. Vamos a corte comercial, Manuel.
1: Sí, si no, actualizamos la información que tiene que ver con el estado de Morelos. Está convocando la Coordinación de Comunicación Social del Gobierno del Estado de Morelos a la actividad, dice, de la Mesa de Coordinación Estatal para la Construcción de Paz y Seguridad, conferencia de prensa, Ciro. Se recorre una hora más temprano, 11 de la mañana, en el Salón Morelos, allí en el gobierno de la Ciudad de México, del gobierno del Estado de Cuernavaca, del Estado de Morelos, en Cuernavaca. Ahí va a ser, Ciro, en el Salón Morelos a las 11 de la mañana, conferencia de prensa allá en Cuernavaca, un poco más al rato. Volvemos por los hechos, naturalmente, de ayer. Volvemos.
2: 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En Kiss FM son las 8 con 55 minutos. 8:55.
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12: En la música comercial, una idea muy recurrida es la de los álbumes conceptuales o discos temáticos cuyas canciones están ligadas a un solo tema y muchas de ellas también se generan como música continua. Eso quiere decir que una canción se entrelaza con la que sigue y tenemos varios ejemplos. Uno de los primeros álbumes conceptuales es de 1967 y es el Sgt. Pepper's Lonely Hearts Club Band o el Club de Corazones Solitarios del Sargento Pimienta. Para esta producción, los Beatles adoptaron nuevas personalidades y se puede ver en las fotografías, abandonan su identidad para crear a un personaje. Sin embargo, el concepto no llegó a tanto de generar nombres, más que para Ringo Starr, a quien se le menciona como Billy Shears. Sgt. Pepper's en realidad no es un disco continuo y los temas unificadores son los que dan nombre al disco. La primera de ellas se liga precisamente con la actuación de Billy Shears o Ringo Starr, quien interpreta With a Little Help from My Friends.
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1: 9 de la mañana, Lourdes, buen día.
2: Ciro, buenos días, esta es la información. Salí a manifestarme el domingo en Guadalajara y lo voy a seguir haciendo. Si me vuelven a agarrar, pues ni modo. El agua es nuestro derecho. Sí vale la pena ser parte del bloque negro. Aseguró por la mañana Shali Yenel y Cervantes, una de las 39 personas detenidas el domingo durante la marcha en Guadalajara. Dijo que cuando los detuvieron, los golpearon, los amenazaron y los tuvieron unas horas en unos cuartitos dentro de Casa Jalisco antes de llevarlos a la Fiscalía del Estado. En enero o febrero, Movimiento Ciudadano va a definir a su candidato a la gubernatura. Mi esposa Mariana está enfocada en ser mamá porque en 2 semanas nace nuestra tercera hija, pero quien vaya a ser el candidato de su partido le va a tocar muy fácil, aseguró por la mañana el gobernador de Nuevo León, Samuel García. Dijo que en el estado tienen más de 10 posibles candidatos, entre ellos Luis Donaldo Colosio. A las 3 de la tarde, trabajadores inconformes del Instituto Mexicano del Seguro Social realizarán una megamarcha en la Ciudad de México en protesta por un aumento salarial, mejores condiciones de trabajo y abastecimiento de insumos en clínicas y hospitales. Los manifestantes planean salir de la puerta principal del Centro Médico Siglo XXI y caminar hacia su sede principal en Paseo de la Reforma. Entre septiembre de 2024 y septiembre de 2026, los homicidios dolosos se redujeron 52%, informó esta mañana desde Palacio Nacional la titular del Secretariado Ejecutivo del Sistema Nacional de Seguridad Pública, Marcela Figueroa. Dijo que en septiembre hubo un pequeño aumento respecto a agosto, pasando de 4.9 homicidios diarios a 42.2. En Totolapan, Morelos, fue detenido y horas después liberado José David Vergara, conocido como el Güero del Gym. La Fiscalía de Morelos confirmó que devolvió al Güero del Gym después de que se realizaron bloqueos, quema de vehículos y la retención de 3 de sus agentes de investigación. La Fiscalía aseguró que tuvo que ejecutar estas acciones necesarias para salvaguardar la integridad física de sus elementos. En estos momentos, el dólar interbancario se cotiza en 18 pesos con 34 centavos.
1: Bueno, y complementar esa última información, Lourdes, con que a las 11 de la mañana darán más datos sobre estos hechos ocurridos ayer sobre territorio de Morelos. Cambio de tema, Laura Cardoso. Buenos días, Laura.
3: Hola, Ciro. Buen día. El huracán Simon se aleja ya de las costas del Pacífico, pero se mantiene en categoría 1. Se localiza a 155 kilómetros de Cabo Corrientes, Jalisco, y tiene vientos de 150 kilómetros por hora, rachas de 185. Avanza hacia el oeste-noroeste a una velocidad de 6 kilómetros por hora, mientras sus bandas nubosas mantienen el riesgo de lluvias intensas en el Pacífico mexicano, sobre todo en Sinaloa y Jalisco, donde también se prevén rachas de viento de hasta 70 kilómetros por hora y oleaje de entre 2 y 3 metros en las costas de Nayarit. Las autoridades, Ciro, mantienen zonas de prevención y vigilancia por vientos de huracán y tormenta tropical aún en áreas de Jalisco, Nayarit y Sinaloa y les recuerdan a la población que las lluvias podrían provocar inundaciones, desbordamientos de ríos y arroyos, además de deslaves. Protección Civil exhorta a la población a mantenerse atenta a los avisos oficiales y seguir las recomendaciones de seguridad. El reporte, Ciro, que te tengo.
1: Muchas gracias, Laura. Gracias.
3: Un abrazo, buen día.
1: Gracias. Vamos a hacer una pausa y regresamos con más información. Vamos a estar con las personas que de trabajadores del Seguro Social que están organizando un movimiento que ha tomado fuerza, que ha crecido, que llevó a la presidenta Sheinbaum a decir ayer que pues ella ve. Elementos de razón en esta protesta que llevó al director del Seguro Social, a Zoe Robledo, a decir que van a revisar todo lo que tengan que revisar en cuanto a lo que está denunciando, están pidiendo estos trabajadores que hoy se movilizarán en distintos lugares del país. Vamos a regresar con eso y más. Son las 9:05, hacemos un corte comercial y seguimos aquí por la mañana.
0: 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En Kiss FM son las 9:06.
4: 9:06.
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7: A ver si es cierto. 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Ya lo dijo, ahora falta que cumpla. 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Otra vez. Mientras tanto, deberá seguir aguantando la rechiflacada que se deja ver en los juegos en el Corona.
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15: 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Si sientes en alguna parte que verdaderamente están inmovilizados, ahí es donde necesito que los separes. 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
1: Apenas hace un par de minutos sale el asunto de Morelos y la presidenta se limita a decir que fue un caso a cargo de las autoridades estatales, entonces son ellas las que tienen que explicar lo que pasó. Se refiere específicamente al secretario de Seguridad Estatal y al fiscal también del estado de Morelos. Después Israel Aldave le insiste con el tema y dice la presidenta, bueno, son decisiones que se toman para salvar vidas. Las autoridades de Morelos tienen que explicar, pero esas decisiones se toman para evitar que se pierdan vidas. Después, el secretario de Seguridad, Omar García Harfuch, también comenta el tema y dice, pues básicamente lo mismo, respalda a la presidenta y dice que son decisiones que se toman para procurar que no asesinen a estas personas. Eso es lo que están diciendo en estos momentos, tardó en salir.
2: Tiempo, el tema de Morelos, pues sí, así en frío tienen razón. Hay una negociación con un grupo que tiene sometida a la autoridad. Eso es lo que no dicen en Palacio Nacional. Y se toma una decisión para salvar vidas y quizás sea la decisión más lógica, más humana, etcétera. Aquí la pregunta no es esa. No es por qué derrotados, subordinados, vencidos, aceptan las condiciones que le están poniendo los grupos criminales. Sí. Dicen, devuélvenos al nuestro, al güero no sé qué, y nosotros vamos a devolver a las cuatro personas que tenemos. Y así fue. Y bueno, se puede decir, sí, no tenía de otra la autoridad. Esa no es la pregunta. La pregunta es, ¿por qué la autoridad quedó en esa condición? ¿Por qué la autoridad se iba a detener a un personaje que ya vemos que tenía respaldo y apoyo popular? ¿Por qué no estudió o no operó de una mejor manera? Evidentemente no la hizo. No lo hizo así. Y por eso, decíamos al inicio del programa, la autoridad de Morelos fue derrotada ayer por los grupos criminales, que por lo visto tienen una gran presencia y un gran control en esa zona que era Totoloapan.
3: Pues ahí te va, déjame decirte los municipios: Yecapixtla, Atlahuacán, Tlacayapan, Huaxtepec.
2: Ni más ni menos que toda esa zona. Y ya derrotada la autoridad, tuvieron que entregar a este señor. Porque si no, pues muy probablemente los criminales hubieran matado a los tres policías. Pero bueno. Ahora regresamos con más de la mañanera, una mañanera centrada hoy en temas de seguridad. Pero antes, Maru Rojas, ¿qué se aprobó ayer y por qué tanta preocupación por aumentos? Pues que por lo pronto, que fueron aprobados ayer, Maru Rojas, buen día.
4: ¿Qué tal, Ciro, Manuel, auditorio? Muy buenos días. Seguimos en esta sesión de la Comisión de Hacienda con las imágenes de Miguel Ángel Brígido. Tuve que salir un poco para que sea llamado al orden y a que no se dé ruido en esta sala, que es la salón de protocolo del edificio C de la Cámara de Diputados, donde pues ayer más de 12 horas estuvieron ahí los diputados. Estuvimos viendo cómo se daba, en comparación a otros años, la votación en comisiones de dos leyes, la Ley de Derechos y el Impuesto sobre la Renta, mucho más rápido, aunque Hacienda envió de último momento correcciones, Ciro, en reservas que ya fueron votadas, en lo particular enviadas a la mesa directiva para que hoy se voten en el Pleno. En la misma sesión de la Comisión de Hacienda, donde pues nos aseguran que negociaron en las oficinas de Hacienda de Palacio Nacional, y los mayores cabilderos fue el sector hotelero, el que más cabildeó para que se bajara el impuesto a visitantes del extranjero por ingreso a nuestro país. Bajó de 1,334 que se proponía para cada visitante que ingrese a México a 1,158. La verdad es que la baja es mínima. Se cobraban por este impuesto 900 pesos. Ahora se van a cobrar 1,158. 150 pesos sí, más del año pasado, pero 150 pesos menos que lo se proponía. Pero el sector privado está molesto porque no solamente sube el impuesto migratorio por ingreso a nuestro país, sube también el TUA, suben también todos los trámites que se realizan a nivel también el impuesto hotelero, todo eso. Entonces, Para un turista extranjero comienza a ser menos atractivo en costo la visita a nuestro país. El priista Jericó Abramo, por ejemplo, explicó que también cambia la distribución de esas ganancias. Por ejemplo, se destinaba todo este impuesto a precisamente fortalecer las oficinas y las estaciones migratorias. Ahora se va a destinar en su mayoría a beneficiar el Tren Maya. ¿Por qué? Porque el 28%, que vienen siendo como 6.300 millones de pesos, sí se irán a la Tesorería de la Federación y no están etiquetados, pero etiquetan el 57% para que se vaya a la Secretaría de la Defensa Nacional para el Tren Maya y el Aeropuerto Felipe Ángeles. Esa es la diferencia en esta reserva enviada de último momento por Hacienda, y esas reservas enviadas por Hacienda son las únicas aceptadas en comisiones. Todas las reservas propuestas por los partidos de oposición serán discutidas y, por supuesto, te adelanto, Ciro, rechazadas en el Pleno. El PAN ha insistido en una sola: desgravar el aguinaldo y las horas extras de los trabajadores, porque es una doble tributación con el ISR. Se paga ISR en el sueldo, ya pagaste lo que laboraste en el mes y tienes que volver a pagar esa compensación o gratificación que te ganaste por trabajar todo el año en horas extras o en el aguinaldo. Entonces, aseguran que es una doble tributación que podría ser fácilmente atendida, pero pues casi te adelanto que se va a rechazar. Hoy se citó a las 8 de la mañana para continuar en esta Comisión de Hacienda la votación de la Ley de Ingresos. Aquí viene el IEPS, nos dicen que habrá también una reserva de la Secretaría de Hacienda y que la sorpresa viene para las gasolinas. Ojalá que sea en positivo y no en negativo, de lo cual vamos a estar pendientes. Se dieron ya los posicionamientos por partido. Está la ronda de posicionamientos a favor y en contra. Después viene la votación en lo general. Ahí es donde se anuncian las reservas de la Secretaría de Hacienda, que se las reparten a diputados, ya sea de Morena o aliados. Las presentan, las aceptan y después se vota en lo particular y se va a la mesa directiva. Hoy en el Pleno se vota Ley de Derechos e Impuestos sobre la Renta, y mañana en el Pleno esta larga ley de ingresos, que es donde vienen los IEPS, donde vienen realmente los impuestos, lo que pagaremos todos a partir del 2027, Ciro.
2: Gracias, Maru.
4: Estamos pendientes.
2: Gracias, gracias, Maru Rojas. Iñaki.
1: Ciro, explica el secretario de Seguridad Federal, Omar García Harfuch, que encontraron a esta persona, a la que detienen en Morelos, en flagrancia, y entonces por eso quienes estaban participando en esta detención no contaban con el personal suficiente o con la fuerza suficiente para llevar a cabo una detención exitosa, y así es como terminan pues derrotados, ¿no? Así es como terminan estas personas de la fiscalía detenidas por el grupo criminal. Iban, según lo que comentó el secretario.
2: O sea, lo encontraron en flagrancia, lo detuvieron. Exacto. Y al detenerlo estaban en inferioridad.
1: Exacto.
2: Por eso fueron, por lo visto, cercados y derrotados.
3: Y superados.
1: Es lo que explica el secretario superados. De Seguridad, Omar García Harfuch. Después dice la presidenta que todavía están esperando el informe de Morelos, pero que pasó lo que dijo el secretario y que ya posteriormente se trabajará en que no haya impunidad.
2: Bueno. ¿Algo más en la mañanera, Iñaki?
3: En el caso de las medicinas, Ciro, tocó el secretario de la Defensa el tema de la primera plana del periódico El Universal y creo que la corrige, Ciro.
1: Bueno,
2: general
1: lo que
2: Trevilla.
1: Lo que general explica Trevilla, sí. El general Trevilla es que se ha incrementado la necesidad médica con la llegada de la Guardia Nacional, pero que tienen la infraestructura suficiente para atender a todos. Dice que en cuanto a los medicamentos, específicamente en el Hospital Central Militar, se abastecen recetas en un 72% y medicamentos en general en un 80%, y dice que con lo que a veces pueden tener problemas es uno con el abastecimiento del paciente específico, le llama, es decir, que abastecen directamente a una persona, y también con el reintegro, es decir, con la devolución del dinero a los pacientes que, pues, por X o Y motivo tienen que comprar sus propias medicinas. Eso es parte de lo que dice el general Trevilla sobre la nota del Universal.
2: Vamos a corte, Manuel.
3: Vamos a corte. Estamos por la mañana. 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Volvemos.
0: 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En Kiss FM son las 9 con 20 minutos. 9:20.
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1: Muchas gracias por sus comentarios y bueno, a las preguntas sobre las dudas que tienen algunas personas sobre la fuerza, la profundidad y la razón de la protesta que ha ido creciendo en esta, pues, esta semana, casi dos semanas, de trabajadores del Seguro Social. Hay un fondo y hay una realidad. Partamos de una base. A esta administración, por menos en tiempos de la presidenta Sheinbaum, pero yo incluiría desde que Zoé Robledo, a finales del sexenio anterior, tomó el cargo del Seguro Social, no se puede acusar al Seguro Social de una negligencia. No se le puede acusar de que no tiene las prácticas que debe tener para atender una demanda que históricamente ha superado al Seguro Social. Siempre, siempre. La demanda de servicios, de medicamentos, de atenciones, de cirugías, de citas, ha sido superior a la oferta que puede dar el Seguro Social. Eso no es lo que está en cuestionamiento. ¿Qué es lo que se cuestiona en esta protesta? Por un lado, tienen un asunto con su sindicato. Parece que un sindicato con las viejas formas, los viejos estilos, oficialista, no siempre dispuesto a poner el tema del servicio en primer lugar, es quien está hoy al frente del Seguro Social, y dicen los inconformes que hizo una mala negociación salarial. Esa es una parte de este conflicto y por eso protestan. Y está la segunda. La segunda tiene que ver con lo que, repito, tanto se ha expuesto, tanto se ha presentado, tanto se ha cubierto en los medios informativos y de lo que tanto se burlaba el anterior gobierno, se burlaba el presidente López Obrador y se burlaba el zar de la salud en México, el señor López-Gatell, hoy un tipo, pues como era, ¿no? Un tipo siempre muy mediano, que tuvo algo de fama, se volvió un poco loco, hoy tenemos entendido que tiene un cargo, no sé dónde, un cargo absolutamente intrascendente, irrelevante, que a nadie le importa, pero que bueno, le permitió salir de México y suponemos por ahí sacar sus gastos. Ese es, creo, el corazón de esta protesta. Es un basta ya de los trabajadores, de las enfermeras, de los especialistas, del Seguro Social, de decir, no podemos estar postergando así las citas, las cirugías, no podemos seguirle diciendo a las personas que no hay medicina. Porque además, yo no lo sabía, Manuel, pero hay una cláusula, por lo que estamos viendo en los contratos, en las relaciones laborales, en el Seguro Social, que les impide a los trabajadores expresar todos estos puntos sobre los servicios, todas estas quejas, todos estos faltantes, ¿no? Ese creo que es parte, sería el corazón de esta propuesta, más allá de la entendible y de la lógica demanda por tener mejores salarios, mejores prestaciones. Manuel.
2: Es correcto, Ciro. Sí, sí. Y la verdad es que mira quién termina haciendo patente que lo que dicen pacientes, lo que dice la gente, los jubilados que atienden o que se atienden en el Seguro Social, venían a ser circunstancias de verdad. Porque es la propia presidenta, y me refiero a la falta de insumos, Ciro, me refiero a la falta de medicamentos en algunas clínicas, me refiero a la falta de insumos para los propios trabajadores, cuando no curaciones, cuando no sueros, cuando no jeringas, cuando no guantes,
1: lo que hemos estado
2: viendo una y otra vez, ¿no? Y resulta que ahora resulta que una vez más, Ciro, es la propia presidenta de la República la que el fin de semana tiene que estar escuchando de viva voz de los directores lo que supuestamente no pasaba, Ciro, porque finalmente para esta administración las cosas pues han sido mejores, sí, en esta ocasión han sido mejores, en esta administración, la de Claudia Sheinbaum, mucho mejores que las de López Obrador, que eran absolutamente negativas, sordas, ¿no?, que negaban la realidad de las circunstancias. Con todo y eso, ahora escuchamos a una presidenta que se tiene que sentar, porque quiere, evidentemente, con los directores, con las directoras de los hospitales, a escuchar sus carencias, Ciro, y decir, tienen razón. Y decir, fíjate que sí tienen razón, son atendibles, como dijo la presidenta, en ese tipo de circunstancias. Oiga, que el dinero es atendible, vamos a escucharlos, ¿no? Yo no sé si les van a dar una, yo no sé, yo me imagino, Ciro, me imagino que mañana va a ser bien interesante la votación, ¿no? Porque en general, pues lo que les parece poco es este 2.9% de incremento directo
1: al salario, ¿no? Está muy claro, la parte económica, digamos, de la protesta, ¿no?
2: Pero todo lo demás... Todo lo demás está en juego, Ciro, también está todo lo demás en juego, porque una de las explicaciones que también hemos estado viendo en los últimos días es que esto es culpa también de la pandemia, porque la venimos arrastrando, pues no entiendo, Ciro, ¿no? La pandemia ya tiene 5 años, 6 años, ¿no?, que sucedió.
1: Y del neoliberalismo, y del nada, neoliberalismo. La cultura del pretexto. Pues atentos a lo que ocurra hoy y mañana, hoy con las movilizaciones y sobre todo mañana con esta, pues es una votación a fin de cuentas por parte de los trabajadores del Seguro Social. Y recordar, hace, yo diría desde el 2019, los medios de comunicación, periodistas, empresas informativas fueron agredidas desde el poder de muchas maneras, porque, entre otras cosas, reportábamos la ruina en la que estaba cayendo los servicios de salud públicos en México, por todos lados. ¿Te acuerdas aquel proyecto que trató medio de desaparecer los institutos de salud en el 2019? Luego, así cómo es. Empezamos a documentar la falta de medicamentos, la calamidad, la catástrofe que fue ese capricho de López Obrador y los suyos, que ahora vemos, no sé si capricho o acciones intencionadas de corrupción, que fue el Insabi, la frivolidad de López-Gatell, los cientos de miles de mexicanos que no tenían que haber muerto en la pandemia y murieron. La burla criminal de López Obrador con que teníamos, íbamos a tener, alcanzamos niveles de salud pública mejores que los de Dinamarca. Y aquí estamos, ¿no? Ya son 2 años de este gobierno. Uno esperaría no solo buenas intenciones, no solo primeras acciones correctivas, sino empezar a ver ya los resultados. Y en esa situación se da esta protesta de trabajadores del Seguro Social. Por eso es tan importante. Ayer Zoé Robledo, pues bueno, por un lado trabajando con lo que tiene, como puede, y por el otro pues tratando de jugar malabarismo con... Vamos a revisar piso por piso. Pues que no habían revisado piso por piso desde el 1 de octubre del 2024. Y si no lo hicieron, ¿por qué no lo hicieron? Y diciendo, no queremos problemas con ustedes, ayúdenos a encontrar una solución. Y por ahí hay una dirigencia sindical que quién sabe en dónde está, Manuel.
2: Pues no, la verdad es que bastante ausente, Ciro, bastante ausente
1: el señor Rafael Morena, Olivos. ¿No? Que es diputado,
2: es morenista,
1: senador de Morena.
2: Es diputado federal, un señor bastante ausente que además pues se le ha buscado, lo comentábamos desde ayer, se lo ha buscado y él prefiere no dar entrevistas, ¿no? O entrevistas para responder precisamente por qué los trabajadores quieren destituirlo, porque como bien dices, hizo una mala negociación y no quieren apoyar lo que él negoció, ¿no?
1: Bueno, vámonos a pausa, son las 9:34, vamos a corte, Manuel.
2: Vamos a corte, Ciro, y aprovechamos para pedir ayuda. Salió de su casa este joven Diego Cordero Sánchez, a ver si lo podemos ver en pantalla, de la cerca de las 10 de la mañana del jueves 8 de octubre de la semana pasada en la colonia Hornos de Santa Bárbara, en Ixtapaluca, Estado de México. No se sabe nada de su paradero, es el llamado, es a la Fiscalía de Justicia del Estado de México, cuyo titular, como siempre sabemos, don José Luis Cervantes, Montes Martínez está colaborando en esta búsqueda. Así que cualquier información hacia la Fiscalía, por favor, al 800-890-2940. Repito, 800-890-2940. Diego vestía una playera color naranja, una chamarra color negro, pantalones de mezclilla azul, una gorra con vivos en color rojo. Por supuesto, su familia lo está esperando en casa. Vamos a pausa. Diego Cordero Sánchez. Volvemos.
0: 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En Kiss FM son las 9:35.
3: 9:35. 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
12: ¿Te cuesta trabajo recibir cumplidos o te quedas detenido por horas o días en algún comentario negativo o crítico? Los seres humanos nos vemos más afectados por una crítica que por un halago. Nos afectan más las malas noticias que las buenas. Nuestros antepasados necesitaban estar atentos a todas las situaciones de riesgo para sobrevivir. Por eso, nuestro cerebro se adaptó a notar más la información negativa que la positiva. Hoy también nos ayuda a detectar peligros y a responder a ellos. El problema es que este sesgo negativo muchas veces nos hace ver amenazas y peligros donde no hay. Como dice el neuropsicólogo Rick Hanson, la mente es como velcro para las cosas negativas y como teflón para las cosas positivas. Entrena tu cerebro a poner más atención en lo que tienes, en lo que sí está bien, en lugar de en lo que te falta. Enfócate en las cosas y experiencias positivas que ya están presentes. Trátate bien, sobre todo cuando la pases mal. Búscame en Instagram como elsanazar-mx.
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0: parece? Y le escuchamos a ellos, Ciro, porque ayer informaron a través de sus redes sociales que van a ser parte del Festival Vitae 2026, festival que se va a llevar a cabo en el Zócalo de la Ciudad de México el 8 de noviembre a partir de las 5 de la tarde. Van a estar otros artistas, como estamos viendo, estarán los Recoditos, Mau y Ricky y Alexander Acha. No se ha dicho hasta este momento, es un concierto gratuito. Estos cuatro artistas se van a presentar de manera gratuita en la Ciudad de México. Sin embargo, para todas las personas que quieran acudir, pues tienen que estar pendientes porque por si les piden que tengan que registrarse antes para tener acceso a este festival. Es la segunda vez que se realiza este festival en la Ciudad de México, en el Zócalo de la Ciudad de México.
1: Por teléfono.
0: Y bueno, esta es una iniciativa impulsada por esta fundación que busca utilizar la música, el arte y el entretenimiento para promover mensajes de paz, esperanza y reconciliación, bueno, es lo que se ha dicho, Ciro. Así es que pendientes de estos artistas en el Zócalo.
1: Iñaki.
2: Ciro, ya terminó la conferencia matutina. Le piden su opinión a la presidenta sobre el tema Guadalajara y las manifestaciones del domingo por las que detuvieron a 39 personas, de las que han liberado a 32. En fin, dice la presidenta que la gente de Jalisco es la que tiene que dar una opinión sobre la explicación que ayer da el gobernador Pablo Lemus, pero que la Fiscalía General de la República intervendrá si hay denuncias por, y cito, esta lamentable represión, porque hay que llamar a las cosas por su nombre, dice la presidenta sobre lo que ocurrió en Guadalajara.
1: Cargar con esa, y tendrá que cargar con esa Pablo Lemus, y bueno, lamentable represión, represor, y bueno, y así lo está calificando Palacio Nacional, muy tibia la defensa de sí mismo y de la acción por parte de Pablo Lemus, tardía, y además con ese discurso que se van a investigar los excesos, como si tomara tanto tiempo, ¿no? Poder hacer un pronunciamiento así. Y pues bueno, pues Palacio Nacional le manda decir, por descuido, por acción, por omisión, por lo que sea, tu gobierno es un gobierno que reprime, es un gobierno represivo, son ustedes unos represores. Enrique Burak, buen día.
3: Hola, ¿cómo estás, Ciro? Manuel, aquí, ¿cómo están?
4: Don Enrique, buen día.
5: Buenos días.
3: Bueno, estamos en las series de campeonato del béisbol de las Grandes Ligas y los Dodgers de Los Ángeles están metidos en un problema grave. Ayer cayeron 7-4 en contra de los Cerveceros de Milwaukee y entonces Milwaukee tiene ventaja de 2-0 en estas series que se van a ganar 4-7 partidos. Partido que fue dramático, de volteretas. Dodgers ganaba 1-0, 2-1, después Milwaukee 3 carreras contra 2, Dodgers 4-3 y Milwaukee 5-4, hasta que finalmente se impone por 7 carreras contra 4. Yoshinobu Yamamoto, el pitcher japonés que fue el más valioso de la serie mundial anterior, no tuvo una buena actuación, 2 entradas y 2 tercios con 4 imparables, hicieron 3 carreras. Y el relevo del equipo de los Dodgers tampoco fue bueno, en donde Bubich permite una carrera, Stewart permite una carrera, Enríquez permite 2 carreras también. Y William Contreras tiene una muy buena actuación para los Cerveceros, se va de 4-3 con 3 carreras producidas. Y por otro lado, los grandes bateadores de los Dodgers, Freddie Freeman, Teoscar Hernández, Shohei Ohtani, Will Smith, Max Muncy, Andy Pagés, se fueron de 19 nada en el partido del día de ayer. Milwaukee ha tomado entonces la ventaja de 2-0. Ganaron el primer partido 2-1. Y el partido número 3 se juega mañana en Los Ángeles. Los 3 siguientes partidos, el juego número 5, desde luego, si es necesario, sería también en Los Ángeles. Robert Gasser va a abrir por Milwaukee el partido número 3. Los Dodgers todavía no dan a conocer quién, pero todo se supone que será Blake Snell. Mientras tanto, en la Liga Americana, ayer se puso en marcha esta serie con Cleveland, que vino atrás después de perder los 2 primeros partidos en contra de Medias Blancas de Chicago. Ganaron los 3 siguientes. Y jugaron en contra de Tampa, que fue el mejor equipo de la Liga Americana durante la campaña regular. Y Cleveland gana 7-3, con lo cual ahora tiene 4 victorias consecutivas, una ofensiva de 14 imparables. Partido en el que José Ramírez, que es la bujía de los guardianes de Cleveland, se va de 5-3, una carrera producida, 2 carreras anotadas. Falló el relevo de Tampa, que es una de sus partes fuertes. Recibieron 5 carreras. El abridor Drew Rasmussen, 6 entradas, 8 hits, le hacen 2 carreras. Y Jonathan Aranda, el de Tijuana, que es un gran, gran batallé, se fue de 3 nada para las rayas. Hoy, Patrick Messick en contra de Freddy Peralta es el centro del diamante. Tampa tiene su primera derrota en esta postemporada y Cleveland tiene 4 victorias en línea. Este partido, para la gente que nos ve en Estados Unidos, lo tendremos a las 8 de la noche, tiempo del este, a través de Unimás y también de VIX. Bueno, ayer terminó la semana 5 de la NFL, un gran, gran partido entre los Bills de Buffalo y los Carneros de Los Ángeles en el estadio SoFi de Inglewood, donde se va a llevar a cabo el Super Bowl. Ojalá pues el Super Bowl resulte tan bueno como el partido de ayer, donde los Bills ganan 37-34, se colocan con marca de 4 ganados y 1 perdido. Carneros ahora marca de 2 ganados y 3 perdidos. Vinieron de atrás los Carneros, empataron el partido para obligar tiempo extra, estaban 34-34. Ya en tiempo extra, los Bills ganan el volado, tienen la primera posesión, pero viene una jugada en donde Shakir, el receptor abierto del equipo de los Bills de Buffalo, que parecía que se iba al touchdown, es detenido y más bueno, adelante vendría una entrega de balón del equipo de los Bills de Buffalo.
1: Buen juego, Enrique. ¿Sí? Buen juego. ¿Qué más tenemos?
3: Ah, pues sí. Bueno, pues
1: sí, tenemos. Sí, sí, sí. Es que tenemos más información, pero bueno, buen partido y ¿qué más?
3: Bueno, pues más bueno, pues. Bueno, Josh Allen pasa para 210 yardas y también corre para 121 yardas y nunca antes había ganado un partido en tiempo extra Josh Allen. Bueno, hoy actividad dentro de la Champions y vamos a tener dentro de los partidos más interesantes, 1:00 p.m. hora de México, el Arsenal contra el Lille, Atlético de Madrid en contra del Manchester United, también va Galatasaray Turquía frente al Barcelona, estará jugando el Inter de Milán en contra del Brujas de Bélgica y el Viking de Noruega en contra del Bayern Múnich. Dice el Canelo Álvarez que va a pelear el 31 de octubre en contra de Christian Billy. Esto va a ser en Riyadh, en Arabia Saudita, y que él no teme ni por él ni porque vaya a haber algún problema en su combate. Y es que el sábado pasado, rebeldes hutíes de Yemen atacaron el aeropuerto internacional de Riyadh. Pero dice el Canelo Álvarez que pues él cree que no va a haber ningún problema, pese a que pues en este ataque mataron a 12 personas y se hirieron a más de 200. El rival de Canelo Álvarez, Christian Billy, tiene 29 victorias sin revés, 24 de ellas por la vía del knockout. Es una pelea por el título supermediano del Consejo Mundial de Boxeo. Una buena noticia porque ya sabemos Isaac del Toro, este gran ciclista mexicano que pertenece al equipo Emirates. Bueno, Emirates ha fichado para su equipo de desarrollo a un nuevo ciclista mexicano. Se trata de José Emilio Rodríguez. Le dicen el Choche, es de Colima, tiene 18 años de edad y va a estar en el equipo de desarrollo de Emirates para el año 2027. Y bueno, dentro de el mundo de la memorabilia, y bueno, ya para terminar, decirles sí, que sí. Un jersey de Michael Jordan fue subastado por $14 millones. Es un jersey rojo utilizado por Jordan en el juego número 2 de las finales del 98 en contra del equipo de Utah, que fue el último título y de hecho también la última serie que jugó Michael Jordan con el equipo de los Toros de Chicago. Lo compró un inversionista de Miami, se llama Ron Fearman, y pues esto también coloca este jersey de Michael Jordan como el más caro en cuanto a una memorabilia de la NBA. Bueno. Aunque el jersey más caro de la historia fue uno de Babe Ruth, que se vendió de la Serie Mundial del 32 en $24.12 millones.
1: Gracias, Enrique. Buen día.
3: Buen día.
1: Gracias, Miriam.
4: Sí, no, pues estamos aquí en el Centro Médico Nacional Siglo XXI. He platicado con algunos trabajadores que se van a alistar para estar aquí a las 3 de la tarde. ¿Cuál es la dinámica? Los que salieron en el primer turno, ya se fueron a sus casas, regresan a las 3 y a las 3 de la tarde es la salida del segundo turno y es cuando se integrará el grueso de los manifestantes a esta marcha. Ellos me dicen que obviamente sale del siglo XXI, pero se van incorporando de clínicas y hospitales más lejanas, por ejemplo, los que están en Tlalpan, en otras zonas de la Ciudad de México, se van incorporando después de las 3 de la tarde porque van a cumplir con sus horarios y no dejar la consulta y la atención en los servicios de urgencias. Eso es lo que me dicen que es muy importante recalcar. Ningún servicio que se preste en estas instituciones de salud del IMSS quedará descubierto por esta manifestación. Los líderes, obviamente, también.
1: Lo que nos dijeron ayer en la mañana,
4: y ellos lo recalcan el día de hoy. Y bueno, la dinámica es que se sumarán otros sindicatos, como también ya lo han precisado, y pues se dicen listos para reclamar a la autoridad que resuelvan a la brevedad, no solamente la parte laboral, como ya lo han venido recalcando, sino la tragedia que ellos llaman así, Ciro, del suministro de medicamentos e insumos en los hospitales, y se atienda de manera inmediata también las carencias en infraestructura, elevadores que no sirven en unidades médicas. Eso es fundamental, nos dicen, los servicios de comedor para los pacientes y también para los trabajadores. En fin, el pliego petitorio es
1: amplio. ¿Cómo tomaron el mensaje de ayer de Zoe Robledo y del secretario del Trabajo?
4: Pues lo toman con sus reservas en cuanto a que esto lo han venido demandando desde que iniciaron sus movilizaciones y desde hace 8 años que entró esta nueva administración de la Cuarta Transformación, lo han venido demandando. Me dicen, esperemos que se cumpla, hacer una consulta, hacer un recorrido. Se supone que ellos ya tendrían la forma de verificar y establecer las carencias. ¿Les parece una salida fácil y únicamente para dar un, digamos, visibilizar ante la sociedad que están haciendo algo? Pero se supone que el IMSS tiene los mecanismos para saber qué está sucediendo en cada unidad médica y en cada hospital del país. Bueno. Ahí están los informes. Eso es lo que me dicen, sí.
1: Gracias, Miriam. Buen día.
4: Gracias.
1: Lourdes.
0: Salí a manifestarme el domingo en Guadalajara y lo voy a seguir haciendo si me vuelven a agarrar, pues ni modo. El agua es nuestro derecho y sí vale la pena ser parte del bloque negro, aseguró por la mañana Shali Jenelli Cervantes, una de las 39 personas detenidas durante la marcha en Guadalajara. El gobierno de Jalisco tendrá que explicar lo que pasó con la detención de las 39 personas en la marcha del domingo, pero la Fiscalía General de la República intervendrá si hay denuncias contra las fuerzas estatales a cargo de esta lamentable represión, porque hay que llamar a las cosas por su nombre, aseguró esta mañana la presidenta Sheinbaum. En enero o febrero, Movimiento Ciudadano va a definir a su candidato a la gubernatura, pero a quien elijan le va a tocar muy fácil. Mi esposa Mariana está enfocada en ser mamá porque en 2 semanas nace nuestra tercera hija, aseguró por la mañana el gobernador de Nuevo León, Samuel García. El gobierno de Morelos tomó la decisión de devolver al güero del gym para salvar la vida de los integrantes de la Fiscalía de Morelos. Ellos tendrán que explicar lo que pasó, aseguró esta mañana.

0: en Morelos. Se entiende, pues fue una negociación, creo que la mejor negociación posible para la autoridad. La pregunta es, ¿por qué estaba derrotada la autoridad? Dice el gobierno federal que porque pues encontraron en flagrancia a ese criminal. Se quedan con Chumel Torres. Buen martes. Pásela muy bien.
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1: 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En Kiss FM son las 9:55.
3: 9:55.
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0: En Kiss FM son las 10 con 12 minutos. 10, 12.
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0: En Kiss FM son las 10 con 27 minutos. 10:27.
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0: En Kiss FM son las 10 con 46 minutos. 10:46.
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0: 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En Kiss FM son las 11 con 3 minutos. 11:03.
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12: ¿Qué tal? ¿Cómo están, amigos de Grupo Horizonte Lagunero? Te saluda Roberto Iturriaga. Yo soy jefe de información de esta empresa radiofónica, además conductor de Hola de la Tarde. En esta ocasión, en esta empresa radiofónica, en Grupo Horizonte Lagunero, tenemos a alguien de casa, tenemos a una buena amiga que nos viene a platicar de un tema muy interesante y de un evento, mi queridísima Alejandra Plata. ¿Cómo estás? Bienvenida.
13: Así es, Roberto, muchas
12: buenísimo,
13: gracias,
12: ¿no?,
13: por invitarme, porque es necesario que les venga a platicar, bueno, que ustedes también vamos a estar bombardeando a toda la gente porque queremos que nos acompañen por ahí. Tenemos la Expo de Autos Seminuevos que Horizonte Lagunero está organizando.
12: Okay.
13: Este 7 y 8 de noviembre, ahí en el Centro de Convenciones, vamos a estar desde las 10 de la mañana hasta las 8 de la noche, sábado y domingo, para que toda la gente que necesite cambiar su auto, que necesite una opción donde te garanticen, donde el papeleo no sea tan gorroso,
12: claro,
13: ahí va a encontrar la oportunidad.
12: Oye, y que además es un lugar seguro, Centro de Convenciones de Torreón. ¿Cuántas veces, mi querida Ale, no te dicen, nos vemos en tal calle en la noche, sí, nos vemos en tal punto, y no sabes si realmente son personas reales, no sabes realmente si son gente que te quiere hacer daño? Este lugar, el Centro de Convenciones, te garantiza que vas a estar en un ambiente seguro y además confiable.
13: Sí, totalmente. Y con las marcas que conocemos, que nos gustan a todos, que todos queremos tener, agencias que están establecidas aquí en la Comarca Lagunera, pero con su parte de autos seminuevos, para que no se vaya a malinterpretar, claro, o malentender que van a, porque luego decimos, ay, va a ser puro caro, nuevo carro.
12: No. Seminuevos.
13: ¿Lo dije al revés? Bueno.
12: Sí. Carro seminuevo.
13: Sabemos.
12: Sí, sí, sí.
13: Entonces, no, te vamos a tener opciones para todos los presupuestos, para toda la gente, traen promociones muy buenas todas las agencias que están ahí sumándose a esta expo de autos y patrocinadores también que nos garantiza la calidad, ¿no?, que vamos a tener del evento. Y todos nosotros vamos a estar por ahí, sí, que vayan y nos saluden, vamos a estar transmitiendo en vivo, a ver regalitos.
12: Dinámicas.
13: Por parte de Horizonte Lagunero, así es, para que se den la vuelta.
12: Oye, Ale, y a lo mejor, pues digamos que yo no traigo la intención de comprar ya 7 y 8 de noviembre un carro, Pero quiero darme una idea. ¿Me van a cobrar por entrar? ¿Tiene costo el acceso? No. ¿Puedo ir? ¿Puedo llevar amigos? ¿Puedo también llevar a mi primo, a mi vecino, el que está buscando cambiar de carro? ¿Va a haber alguna restricción con respecto a esto?
13: No, para nada. Entrada libre. Puede ir toda la familia. De hecho, es un evento para familiar, para que haya convivencia. Lleven a los niños, vete con quien tú quieras. Invita a todo el mundo para que se dé la vuelta. Oye, padrísimo, antes del Buen Fin, para que empiecen ya también justo a echar cuentas, a ver estas promociones para que cierre de año y se regalen ese carrito con su aguinaldo para esta Navidad, que tanto se necesita, porque ya es un artículo de primera necesidad prácticamente tener carro.
12: Sí, no, por supuesto, en una ciudad y en un momento como este, aquí en la Comarca Lagunera, pues no puedes darte el lujo de no traer un mueblecito. Exacto. Oye, Ale, pero yo sí te quiero preguntar más o menos como cuáles marcas o cuáles tipos de vehículos podremos encontrar ahí, porque tenemos entendido que son varios, no nomás es un 1, 2, 3, 4, es decir, es una gran cantidad de marcas de autos de variedad que podemos ahí estar encontrando en esta expo.
13: 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Y pues ahí nuestros patrocinadores como Total Play y la seguridad del servicio médico oficial Sumar.
12: Muy bien.
13: Ahí va para que la gente tenga esta seguridad, esta garantía que va a ser un evento familiar, un evento pues de verdad muy seguro, para que estén ahí visitando cada agencia, para que puedan tener esta opción de escoger, o sea, de decir, bueno, realmente voy a informarme para escoger bien el que se adapte a mis necesidades, ¿no?
12: Oye, Ale, y ya también, digamos, para ir más o menos cerrando esto, hacerle la invitación a la gente que de verdad, aunque digan, es que, híjole, tal vez son muy caros, es que a lo mejor ahorita no tengo el presupuesto. Generalmente las personas que van ahí, los asesores, las asesoras, son personas que te dan opciones, Ale. Y es decir, todo puede evaluarse, todo puede tener algún trato, todo puede tener alguna opción de viabilidad. No nada más porque sepamos que son seminuevos. Ah, bueno, pues a lo mejor todo es carísimo. Siempre hay opciones, ¿no?
13: Así es, ellos van a llevar por ahí sus promociones. Bien. Aprovechen esta expo, que para eso es, para que aprovechen las promociones especiales para la expo que cada agencia tiene, asesores que están capacitados para podernos dar la orientación adecuada y poder elegir bien y no arrepentirnos.
12: Oye, repítenos por favor, días, fechas, de qué hora, para que la gente no se le olvide.
13: Claro que sí, por favor, ahí los esperamos en el Centro de Convenciones, 7 y 8 de noviembre, sábado y domingo, de 10 de la mañana a 8 de la noche. Vayan a pasearse, vayan ahí a conocernos, vayan a conocer las opciones que tienen para su carro nuevo.
12: Acceso totalmente libre en esta Expo Autos Seminuevos de Grupo Horizonte Lagunero. Muchas gracias, Ale Palata, por tu participación aquí. No, y pues allá nos vemos en aquel evento.
13: Allá nos vemos y allá los esperamos. Gracias, Roberto.
12: No, hombre, pues un gusto. Y ya sabes, la invitación está hecha para esta Expo Autos Seminuevos 2026 de Grupo Horizonte Lagunero. Nosotros nos quedamos en sintonía de esta estación radiofónica. Le pido, por favor, que no se mueva.
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0: En Kiss FM son las 11 con 25 minutos.
1: 11:25.
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0: en Kiss FM. Son las 11 con 41 minutos.
1: 11:41.
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0: En Kiss FM son las 11 con 58 minutos.
1: 11:58.
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3: 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En Kiss FM son las 12 con un minuto.
4: 12:01. 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

0: En Kiss FM son las 12 con 18 minutos.
1: 12, 18.
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0: En Kiss FM son las 12:36.
1: 12:36.
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1: En Kiss FM son las 12 con 54 minutos.
2: 12:54.
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2: Hola, ¿qué tal? Me da muchísimo gusto saludarlo en este martes 13 de octubre del 2026. Me presento, soy Samara Bustamante y el día de hoy, a nombre de mi compañero Javier Garza, estaré presentándole mucha información que se generó aquí en la Comarca Lagunera, también en México y de manera internacional. Es la 1:06 y arrancamos, pero previo a esto mencionarle y recordarle en nuestras redes sociales. Estamos como Hola FM en Facebook, donde estamos completamente en vivo. También en mi página de Facebook, Samara Bustamante Reportera, me puede buscar ahí para que pueda observar y ver las actualizaciones que día con día acontecen aquí en La Laguna. ¿Y qué le parece si comenzamos a platicarle estos titulares de este martes 13 de octubre? En temas nacionales, Claudia Sheinbaum responde a protesta de IMSS y reconoce carencias en salud. Morelos liberó a un presunto capo para salvar vidas. Admite esto Claudia Sheinbaum. La violencia no cesa en Mazatlán. Asesinan a dos hombres, hieren a cuatro personas y atacan una vivienda. En información local, alcalde Miguel Riquelme entrega vehículos al Cimas Torreón. Invierten 62 millones de pesos. Brigadas en Torreón detectan violencia contra mujeres y temor para pedir ayuda. Reporta Riquelme avances en agua, seguridad y pavimentación tras 100 días de gobierno. Hoy martes espera una nueva megamarcha de trabajadores del IMSS en La Laguna. Aquí te encontramos la ruta y horarios. Exigen a Semarnat transparentar expedientes de Fermachem. Además, información de seguridad, ya que otra alerta de presunto ataque en una escuela de La Laguna moviliza a corporaciones de seguridad. Además de deportes con Javier Chavero. Y como todos los martes, martes de mesa política con Roberto Iturriaga y Lili Delgado. Quédese que ya arrancamos. Hola del Mediodía. 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
3: cómo les caería estrenar su auto antes de finalizar este 2026. Es un muy buen objetivo que la mayoría de la gente suele ponerse a inicios de año. Bueno, no lo dejen pasar y por tanto le seguimos extendiendo la invitación a este evento. Samara, saludarte. Bienvenida una vez más a Hola del Mediodía. Qué gusto que nos acompañes en esta tarde de martes 13 de octubre. Son supersticiosos, nos gustaría saber un poco de eso arrancando el programa, sabiendo que nos pueden también ver y escuchar a través de Facebook o la FM en esa transmisión en vivo, ponernos sus comentarios, sugerencias, algunas dudas y, ¿por qué no? Sí, justo preguntas sobre los temas que aquí vamos platicando hacia las 3 de la tarde. Ya comentaste, Samara, todos los temas que hay que platicar a nivel nacional. Sin duda, uno de los más relevantes son las megamarchas y protestas que trabajadores del Instituto Mexicano del Seguro Social están realizando en nuestro país. Claudia Sheinbaum, ya dio algunas declaraciones al respecto, pero también hay notas importantes locales que tenemos que platicar. Y como cada miércoles, pues la mesa de emprendimiento, que siento que ha sido una especie de escuelita semanal, ¿no? Escuchar cada miércoles a los chicos cuando vienen con la mesa de emprendimiento, con consejos, tips y aclarando. Perdón, hoy es martes. Mira, me está diciendo producción. Yo ya quiero adelantar un día a la semana. Híjole, es que siento que han sido un par de días muy acelerados para su servidora, pero hoy es martes y también tenemos evidentemente mesa, pero mesa política de cada martes. Bueno, como quiera, yo ya me aventé el comercial para la mesa de mañana, para los emprendedores que siguen aquí XFM, pero es martes de mesa política con Lili Delgado y Roberto Iturriaga.
2: Así es, estaremos platicándole todo esto después del corte y también mencionar pues esta situación que nuevamente se genera en una escuela de Torreón, en un colegio privado. Afortunadamente no pasó a mayores como lo que sucedió en el ejido 13, en el ejido La Unión, el pasado primero de octubre del presente año, pero estaremos dándole más detalles conforme avance este espacio informativo.
3: Pues entonces nos vamos a la primera pausa comercial para ya no demorar con la información que tenemos que platicarles a nivel nacional. Quédense porque esto es Kiss FM por el 89.1.
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0: En Kiss FM es la 1:12.
5: 1:12.
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4: ¿En qué país se encuentra el hotel más antiguo del mundo? La respuesta es Japón. El hotel más antiguo del mundo se encuentra en Japón y se llama Nishiyama Onsen Kenyunkan, fundado en el año 705. Ha estado abierto al público por más de 1.300 años, administrado por la misma familia durante más de 50 generaciones.
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3: 1:17 p.m, estamos regresando del corte comercial a Ola del Mediodía, la temperatura en los 32 grados centígrados, se pronostica una tarde, un resto del día bastante soleado para hoy y todavía mañana, incluso se pronostica que hoy estemos alcanzando los 34 grados centígrados y que el porcentaje o la posibilidad de que llueva a partir del jueves y el viernes se mantiene, no se ha modificado en las últimas 24 horas. Ya iremos viendo conforme justamente avancen este par de días si todavía está el pronóstico para el jueves. Mientras eso sucede, vamos a platicar de las noticias nacionales que están tomando relevancia.
2: Así es, porque la presidenta Claudia Sheinbaum Pardo rechazó que exista una crisis en el sistema de salud en México luego de la megamarcha de personas trabajadoras del IMSS realizada este martes 23 de octubre en distintas ciudades. Desde Palacio Nacional sostuvo que su gobierno atenderá las demandas del sector, aunque reconoció que persisten algunas carencias. Durante su conferencia mañanera de este martes 13 de octubre, la mandataria afirmó que a 2 años de su administración no han estado cruzados de brazos. Bueno, esto es lo que ella comenta, ¿verdad? La población tiene otro comentario al respecto. También acusó a la oposición y a cuentas automatizadas en redes sociales de amplificar el tema, al tiempo que aceptó pendientes dentro de este sistema.
3: Sí, textualmente estuvo comentando que lo que necesitan hacer es un verdadero diagnóstico para poder atender lo que no está resuelto y que aquellos trabajadores que fueron contratados durante la etapa del COVID y que aún no tienen contratos adecuados, pues que se les contrate, ¿no? Así de sencillo, porque mencionó que no es justo que en el COVID se les haya pedido un esfuerzo extraordinario y que hoy no tengan las mejores condiciones laborales. Pero justamente estas dos mismas frases son las que se han dicho desde hace 6 años y esos contratos no llegan. La mandataria también destacó que la contratación de más personal de salud y señaló que se analiza igual aumentar la beca para los residentes que están haciendo pues su estadía en los seguros, porque algunas veces en ellos recae el gran trabajo de los médicos especialistas. Oye, no algunas veces, ¿eh? Yo creo que a veces el 80%, me tocó pasar algunos meses en hospitales federales y son precisamente los residentes quienes hacen el 80, el 90% y más aún los fines de semana. Claudia Sheinbaum admitió que aún hay problemas en la distribución de medicamentos, pero mencionó que más que compra se debe a que en algunos casos están fallando los proveedores y quieren dejar un sistema de salud que esté completamente automatizado desde el proveedor hasta que llegue ese medicamento a los centros de salud.
2: Katia, y es una realidad, y no sé si lo recuerdas, que el viernes pasado estuvimos ahí cubriendo del lado de Gómez Palacio, donde pues los enfermeros, doctores e incluso personal administrativo bloquearon el Boulevard Ejército Mexicano, y hubo una frase que me llamó mucho la atención, que era: no te vayas a enfermar porque no hay medicamentos, uh-huh, no hay insumos. Y esto es prácticamente lo que ellos piden a nivel nacional, también un aumento de sueldo, es decir, un salario digno, e incluso pues también algunos videos y memes que han circulado a través de redes sociales donde los mismos médicos, enfermeras, no sé si viste, no recuerdo bien en qué parte de la República fue, pero colocaron un como cadáver sentado en una silla esperando, y decía que estaba esperando su cita del IMSS, uh-huh, dando a entender que pues estas citas luego pueden tardar meses y meses cuando no se sabe si el padecimiento pues busca que sea atendido de manera inmediata o pues lo más pronto posible.
3: Sí, retratando de alguna manera lo que les toca ver todos los días, ¿no? Porque no es que el personal en la gran mayoría de los casos no quiera atender, sino tiene con qué atender, ¿no? Incluso yo llegué a platicar con alguna médica geriatra que tuvo que salirse del seguro porque no podía atender a los pacientes siquiera porque no había hojas para imprimir las recetas. Son hojas especializadas, creo que incluso vienen hasta de una tonalidad rosácea, y sin esa hoja en particular, pues no le iban a surtir la receta a los adultos mayores, y ella prefiere salirse para, no es muy adecuado, ¿verdad? Justamente el ambiente laboral en el seguro por todas las carencias, y son tan solo algunos de los ejemplos. Seguramente usted que nos está escuchando tendrá muchas más experiencias y ojalá no las pueda compartir a través de Facebook o la FM, así busque y así encuentra esta transmisión en vivo.
2: Así es, y en más información, la presidenta Claudia Sheinbaum afirmó que el gobierno de Morelos decidió liberar a José David N., señalado como presunto generador de violencia, para evitar una confrontación que pusiera en riesgo a la población civil. La liberación ocurrió la tarde del lunes 12 de octubre, después de que la Fiscalía General del Estado de Morelos confirmara la detención del hombre. De acuerdo con la información difundida sobre el caso, su puesta en libertad se produjo a cambio de 3 agentes de la Fiscalía Regional Oriente que habían sido capturados por la célula criminal que presuntamente encabezaba. Ella comentó que son decisiones que se toman para salvar vidas, ya que el Gabinete de Seguridad se pone en contacto con el gobierno del Estado de Morelos y ellos toman la decisión y deben explicar lo que ocurrió.
3: Sí, Claudia Sheinbaum precisó que fueron las autoridades estatales quienes toman esta decisión de liberar al detenido y señaló que el Gabinete de Seguridad Federal tendrá contacto con el gobierno estatal de Morelos para conocer los detalles de lo sucedido. La presidenta sostuvo que la medida respondió a la necesidad justo de evitar un enfrentamiento en el que pudieran resultar personas lesionadas o incluso morir civiles y elementos de seguridad. Y el caso abrió cuestionamientos sobre las circunstancias de la detención, de la captura de los 3 agentes y las condiciones en que se concretó todo este intercambio. Y hasta el momento la información difundida pues no ha detallado las posibles consecuencias legales para las personas que están involucradas ni las acciones que se emprenderán luego de esta liberación.
2: Así es, y en más información, pero ahora nos movemos del lado de Sinaloa porque pues continúa esta violencia en el puerto de Mazatlán, un puerto muy conocido por los laguneros, ya que de nueva cuenta vivió otra jornada violenta pese al despliegue de 9,000 elementos federales. En distintos hechos, 2 hombres fueron asesinados a balazos, 4 personas resultaron heridas, entre ellas 2 mujeres, y una vivienda fue atacada con armas automáticas. En un negocio de reparación de llantas de la colonia Valles del Ejido, un empleado que se encontraba laborando fue asesinado a balazos. De acuerdo con el reporte, personas que llegaron en un vehículo le dispararon en varias ocasiones y después huyeron del lugar. En la calle Francisco Villa de la colonia Toledo Corro, en la sindicatura de Villa Unión, hombres armados que viajaban en una unidad irrumpieron de forma violenta en una vivienda y atacaron a balazos a una pareja.
3: Los vecinos son los que alertaron a las autoridades luego de escuchar detonaciones cuando llegaron al sitio. Los elementos de seguridad, del ejército también y los cuerpos de auxilio encontraron sin vida a una mujer identificada como Laura N., quien presentaba heridas de bala, por lo que tuvo que ser trasladada a un hospital. Y en un camino de terracería de la colonia Palmito, una mujer joven, cuya identidad pues está manteniendo a la reserva, resultó herida de bala tras ser atacada por dos sujetos que viajaban en una moto. También fue llevada a un hospital y hasta el momento pues se desconoce su estado de salud, así como su nombre. Además, una persona que trabajaba en un restaurante de la zona turística de la Isla de la Piedra fue víctima de un atentado a balazos por parte de desconocidos. En este caso, la víctima, cuya identidad también se mantuvo en reserva, sufrió heridas graves, también fue trasladado a un hospital. Y sobre la calle Juan Pablo II, en la colonia 20 de noviembre, una vivienda fue atacada a balazos con armas automáticas. En este caso, el inmueble presentó daños en la fachada, en sus puertas, en la ventana, y en este hecho particular de la colonia 20 de noviembre, no se están reportando personas lesionadas, pero vaya que fue un día, una tarde con bastante movilización en Mazatlán.
2: Lamentable lo que sucede en el puerto de Mazatlán, como ya lo decía Katia, pues bastante conocido por los laguneros, uno de los sitios turísticos en donde más jóvenes o familias de la comarca lagunera, Gómez Palacio, Torreón, e incluso Monterrey, Durango, Saltillo, viajan hasta Sinaloa, pero pues debido a esta ola de violencia que se vive, pues luego se han difundido estas imágenes y videos donde se ve este malecón pues prácticamente solo o con algunas 2-3 personas durante la noche, pues por este temor que se ha difundido también.
3: Sí, fíjate, tengo algunos conocidos que se han animado a ir al puerto todavía de Mazatlán, pero bajo la consigna de no salimos del hotel. Disfrutamos del todo incluido en el hotel, pero pues se pierde también lo bonito y la demás oferta turística que Mazatlán pueda ofrecer. Ya son años, prácticamente dos de tres años que tiene esta estación, que Mazatlán pues ha estado hundido en la violencia y más visible y más fuerte que nunca, en uno de los momentos muy intensos. Entonces, esto es lo que se reporta de aquel lado del Pacífico. Es la 1:27 p.m. Nos vamos a un corte comercial, pero regresamos a tocar las notas locales.
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20: En Kiss FM es la 1:27.
6: 1:27.
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7: Estamos hablando de los discos conceptuales, algunos de los más famosos de la historia, y ya mencionamos a uno que no puede faltar, Tommy de The Who, que además es una de las primeras óperas rock. Pues bien, The Who tienen otro álbum de 1973, cuyo título es Quadrophenia, y para quienes creyeron en su momento que no podían igualar la magistralidad de Tommy, aquí el grupo británico los contradice. Quadrophenia también es un disco doble, que habla acerca de un joven británico en 1965, que tiene que luchar contra una crisis existencial bastante aguda.
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8: ¿Cuál es la bebida nacional de Japón? La respuesta es el sake. El sake es la bebida nacional de Japón. Se elabora con arroz fermentado y tiene una graduación alcohólica de entre 15 y 20 grados. Se toma ya sea frío o caliente y está presente en ceremonias, celebraciones y banquetes desde hace más de 2000 años.
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3: Una de la tarde y con 31 minutos regresamos a Hola del Mediodía. Te acompaña Samara Bustamante y tu servidora Katia Torres de aquí hasta las 3 de la tarde, con información local a partir de este momento, y por eso, Samara, nos enlazamos vía telefónica.
2: Así es, vamos a platicar con nuestra compañera Mariana Mejía para que nos dé actualizaciones sobre lo que acontece aquí en Torreón. Muy buenas tardes, Mariana, ¿nos escuchas?
9: Hola, compañeras, muy buenas tardes. Así es, justo para platicarles de la información más relevante en materia municipal, y justo por la mañana hubo un evento encabezado por el alcalde Miguel Ángel Riquelme Solís, donde se realizó la entrega de 37 vehículos al sistema municipal de aguas y saneamiento de Torreón, en CIMAS, con una inversión de 62 millones de pesos, esto con el objetivo de reforzar los trabajos de mantenimiento y atención de los reportes por parte de la ciudadanía. Ahí, entre las unidades que se realizó esta entrega, son dos camiones tipo backdoor nuevos y otros dos que fueron rehabilitados. Esta maquinaria, recordemos, se realiza para desasolvar redes sanitarias, para atender obstrucciones y realizar trabajos en colectores y también en alcantarillas. Estas herramientas, pues, digamos, son fundamentales para el organismo operador en el camino de atender fallas en infraestructura sanitaria y así reducir los tiempos de respuesta cuando se presentan problemas en cualquier colonia. El mantenimiento también, pues, de las redes de drenaje es una tarea permanente por parte del CIMAS Torreón, especialmente en estos sectores de la ciudad donde hemos visto que hay tuberías que sí requieren mucha atención, donde puedan incluso presentarse también brotes de aguas residuales. Ahí, durante esta entrega, el alcalde, además de destacar que desde el inicio de su administración, hace poco más de 2 meses, se estableció como prioridad atender estos problemas relacionados sobre todo con el tema de los servicios básicos como el agua potable, las fugas, el saneamiento y las líneas de conducción, específicamente en el tema del CIMAS Torreón. Además, anunció que van a continuar con estas perforaciones de nuevos pozos en sectores como Senderos, Viñedos, La Carmen, Romano, Santa Sofía y Ferropuerto. Ahí serán 5 pozos en total, con el fin de seguir fortaleciendo el suministro de agua aquí en el municipio de Torreón. Por un lado, se renueva el equipo para atender el drenaje y las fallas operativas. Por otro, se continúa también con obras para mejorar el abastecimiento de agua potable. También este equipamiento, digamos, decía el alcalde, es parte de la solución para atender todos estos problemas que la ciudadanía ha constantemente reportado, pero pues también se requiere un mantenimiento constante, personal capacitado y sobre todo seguimiento para que estas atenciones se den de la mejor manera. Precisamente justo sobre las prioridades de esta administración del alcalde Miguel Riquelme, hoy también al terminar este evento presentó un balance de los primeros 100 días de su administración. En este periodo destacó que los recursos municipales se, digamos, redireccionaron a áreas como agua potable, el drenaje, seguridad y la recuperación también de vialidades. En este último punto, en materia de pavimentación, explicó que se realizan recorridos por distintas colonias de la ciudad para poder identificar cuáles son las calles que requieren trabajos, ya sea de temas de pavimentación, de repavimentación o bien aplicación de microcarpeta, con el fin de que se amplíe la cobertura de las acciones y mejorar también las condiciones de las calles a través de una preparación adecuada de estas superficies y también el uso de la maquinaria especializada. Uno de los proyectos que se busca consolidar es contar con un total de 4 equipos de microcarpeta que puedan trabajar en distintos puntos de la ciudad, pero de manera simultánea. Cada equipo, según lo que decía el alcalde, tendría capacidad para intervenir entre 5 y 6 cuadras por día, lo cual pues va a permitir distribuir estos trabajos en distintos sectores de la ciudad. Evidentemente, estos avances van a depender propiamente de la programación de las obras y, por supuesto, las condiciones de cada una de estas vialidades. Además de la adquisición de maquinaria, también el municipio plantea capacitar, por supuesto, al personal operativo y así mejorar la organización de las cuadrillas del Sistema Integral de Mantenimiento Vial para la realización adecuada de estos trabajos. También entre las acciones que ha realizado durante los primeros 100 días de su administración, destacó el fortalecimiento de la Dirección de Bomberos y Protección Civil, además de la recuperación de espacios públicos. Informó que ha sostenido hasta el momento más de 40 reuniones con representantes de cámaras empresariales, con juntas vecinales y también integrantes de la sociedad civil. A través de estos encuentros se ha permitido recoger planteamientos de estos y otros sectores de la ciudad y conocer también de primera mano cuáles son las necesidades. Entre los proyectos que están próximos ya a concretarse o al menos a presentar, digamos, avances, reiteró, se trabaja en la modernización ya por fin del transporte público de la ciudad y justo en este rubro, en los próximos días, se va a dar más información al respecto. También durante este balance que presenta el alcalde en el rubro de seguridad, recordó la pasada entrega de 40 patrullas, equipamiento a la Corporación de la Dirección de Seguridad Pública Municipal, donde se invirtieron 70 millones de pesos a través de un esquema de colaboración con el gobierno del estado de Coahuila, de precisamente el mandatario estatal Manolo Jiménez Salinas, en un evento que tuvo lugar hace algunos días. El fortalecimiento de esta flota vehicular, según dijo el edil, les busca ampliar esta capacidad de desplazamiento de los elementos y también apoyar con estos recorridos de vigilancia y prevención. También en ese sentido destacó la presencia policial en espacios públicos, como se les había ya solicitado también la propia ciudadanía. Hablo específicamente de sitios como la Línea Verde, como el Bosque Venustiano Carranza y el Bosque Urbano acá en el municipio de Torreón, que todo esto, digamos, pues ha sido parte de los primeros 100 días del alcalde Miguel Ángel Riquelme Solís, pero también justo dentro de este balance, o al menos dentro de esta presentación que dio el alcalde Miguel Riquelme, también se refirió a temas, municipales, por ejemplo, el tema de la revisión constante del funcionamiento de las dependencias municipales, que recordemos se siguen presentando algunos cambios, aunque hasta el momento todavía no se han generado más movimientos. Seguimos a la espera del nombramiento del próximo contralor y también del próximo titular del INPLAN. Todavía no se ha efectuado ese movimiento. Pero según lo que decía el alcalde, es que se mantiene esta revisión permanente en todas las áreas municipales, se identifican áreas de oportunidad y se trata de mejorar la atención a la ciudadanía. Sobre las instrucciones, cuestionado sobre qué les dice, digamos, a estos directores y encargados de área, señaló que las principales exigencias pues hacia los servidores públicos son eficiencia, eficacia y transparencia, y por supuesto que se trasladen hasta el campo, pues digamos, para supervisar de manera más presente y más constante cualquier tipo de situación que pudieran haber recibido por parte de la ciudadanía, aunque inicialmente, digamos, el alcalde concentró su atención en áreas meramente operativas. Recordemos, Imas Torreón fue el primer movimiento que realizó al llegar a esta administración. Revisa también el funcionamiento de otras dependencias, porque pues se trata de conocer a detalle las responsabilidades y por supuesto el desempeño de cada una, y pues dice esto requiere tiempo, pero pues sí se ha avanzado muchísimo en este sentido. Reiteró estas modificaciones, estas revisiones, ajustes se van a estar realizando de manera continua. Obviamente todo esto en base a las propias necesidades que se estén identificando por parte del propio ayuntamiento y de la operación justo de este mismo. El seguimiento del trabajo también de los funcionarios va a continuar, se va a seguir digamos, revisando con lupa, con detalle todos estos todo el funcionamiento de los servidores públicos, que pues siguen todavía, digamos, algunos de la etapa anterior del exalcalde fallecido Román Alberto Cepeda, y que seguramente también en próximos días pudiera haber algún tipo de movimiento en ese sentido. Y ya para cerrar, justo también el alcalde durante esta charla que tuvo con medios de comunicación, también se refirió al adeudo, a este importante pasivo que sostiene el Sistema Municipal de Aguas y Saneamiento propiamente con la CFE y con la Comisión Nacional del Agua, que entre estos dos la deuda alcanza los 770 millones de pesos. Continúan con las negociaciones para establecer justo estos convenios de pago con ambas dependencias federales, pero de momento se reservan mensualmente recursos para hacer frente a estos adeudos que se mantienen tanto con la CFE como con la Conagua. En este tema dijo que la administración busca garantizar que una vez que ya se pueda, digamos, formalizar cualquier tipo de acuerdo que evidentemente no comprometa las finanzas de la administración, pues ya se va a buscar estos recursos para cumplir con estas obligaciones financieras. De momento son entre 24 y 28 millones de pesos los que se reservan para poder cubrir parcialmente los compromisos que se tiene con la Comisión Federal de Electricidad, pero también apartar cantidades que corresponden a pagos por concepto de extracción de agua, esto ante la Comisión Nacional del Agua, estas negociaciones que se siguen manteniendo entre los responsables de estas dependencias a nivel federal van a continuar y pues obviamente buscando que se liquide estos adeudos, pero también reiterando que lo más importante ahorita es guardar las finanzas municipales, que no presente ningún tipo de problema para la propia administración. Y aunque digamos en el caso de Conagua sí hay ya una fecha límite, que estamos a 2 días para esta fecha, se sigue revisando este tema de los adeudos para pues ya finalmente saldar esa importante cantidad de pasivo que sostiene el municipio de Torreón con estas dos dependencias. Sería ya esta la información que les dejo para este martes.
3: Pues muchísimo trabajo que hay en estos primeros 15 días de octubre para la dependencia, por lo menos la paramunicipal y CIMAS, tanto en lo operativo los primeros días y a la par pues con este, pues sí, con este convenio en las finanzas que tienen que resarcir en un par de días. Seguramente lo estaremos platicando el jueves, si es que pues se pudo concretar este pago, si es que la Conagua va a dar un plazo más extenso. Y te estaremos escuchando para que nos hagas llegar esa información, Mariana. Que tengas una excelente tarde.
9: Gracias, Katia. Gracias, Samara. Excelente tarde también para ustedes.
3: Pues mucha información. Ahora sí que enlistando los puntos principales, ¿no? Todo el movimiento que está sucediendo en la administración de Torreón, Samara, pero es momento de irnos a un corte.
2: Así es, siendo la 1:45 de este martes 13 de octubre, nos vamos a un corte, pero quédese porque ya regresamos.
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20: En Kiss FM es la 1:45.
11: 1:45.
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10: ¿Quién decide qué palabras merecen estar en el diccionario? Podría parecer que la Real Academia Española decide qué palabras se aceptan y cuáles no, pero no es así. Para incorporar nuevos términos, la RAE consulta a las 23 academias de la lengua española en América, Filipinas y Guinea Ecuatorial. Juntas analizan su uso, significado y relevancia antes de darles entrada al diccionario.
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3: 1:48 PM, regresamos a Hola del Mediodía con información local en este martes 13 de octubre.
2: Así es, porque el temor a sus parejas ha impedido que algunas mujeres se acerquen a las brigadas que realiza el Instituto Municipal de la Mujer de Torreón, donde se han detectado casos de violencia en su mayoría del tipo física y económica, así como dificultades para que las víctimas busquen ayuda. Amira Darwich García, directora del Instituto de la Mujer, explicó que las jornadas Vamos Seguras comenzaron por indicaciones del alcalde Miguel Ángel Riquelme Solís, tras el primer feminicidio registrado con el objetivo de intervenir en sectores considerados focos de atención por la incidencia de violencia contra las mujeres. Como parte de estas acciones, las brigadas llevan atención psicológica, asesoría jurídica y trabajo social, además de servicios médicos, medicamentos y donaciones de ropa. También participan asociaciones civiles y el Centro de Integración Juvenil con actividades de prevención y orientación relacionadas con las adicciones. Entre los sectores donde se han realizado estas jornadas se encuentra la Nueva California, Eduardo Guerra, Rincón La Merced, Manhattan, J. Luz Torres y el centro de Torreón. De acuerdo con Darwich García, la selección de las zonas responde a las estadísticas y los reportes que reciben mediante denuncias y llamadas ciudadanas.
3: Y uno de los casos que evidenció las dificultades para acercarse a las víctimas ocurrió en la colonia Benito Juárez, donde el personal del instituto tuvo que cambiar su estrategia ante la falta de participación de las mujeres, pese a que previamente se había difundido las jornadas mediante perifoneo en esa colonia. La funcionaria relató que las trabajadoras decidieron recorrer las viviendas para invitarlas directamente, pero en algunos casos eran los esposos quienes abrían las puertas. Y ante esta situación optaron por invitarlas a actividades como una lotería y a recibir donaciones de ropa sin mencionar inicialmente el propósito de la brigada. Fue así como comenzaron a acercarse más mujeres, pues de acuerdo con la directora Amira Darwich, algunas no habían acudido por temor. La directora contrastó esta experiencia con otras jornadas, como la que se realizó en la colonia Zaragoza Sur, donde ahí la participación sí fue numerosa. Y ante este panorama destacó que uno de los principales objetivos es fomentar la cultura de la denuncia, generar confianza también para que las mujeres sepan que tienen una institución que las puede orientar, y de paso aclaró que los servicios psicológicos y jurídicos son completamente gratuitos y que no es necesario que se presente una denuncia para poder recibir esta atención. Y como parte de estas acciones, pues se realizó otra brigada hoy martes 13, en la colonia Rincón La Merced desde las 10 de la mañana, y esa también ofreció atención y orientación a las mujeres del sector para tratar de prevenir la violencia y facilitar que tengan acceso a los servicios que promueve la institución.
2: Y en más información, personal del Instituto Mexicano del Seguro Social de la Comarca Lagunera de Coahuila y Durango se movilizará esta tarde en dos marchas para manifestar su inconformidad por las condiciones laborales actuales, exigir mejoras salariales y denunciar las severas carencias de insumos en las unidades médicas. Esta jornada de protesta local se suma a las recientes manifestaciones de grupos de trabajadores y jubilados en distintas entidades del país, quienes también han expresado su rechazo al acuerdo salarial aprobado y han planteado demandas adicionales como la eliminación de los Afores. En la Laguna de Durango, la manifestación iniciará formalmente a las 3:30 de la tarde en el Parque Victoria de Ciudad Lerdo, donde los contingentes de trabajadores realizarán una marcha pacífica encabezada por los representantes de la base que acudieron a la Ciudad de México a estas mesas de negociación. Por otra parte, el personal del IMSS en la Laguna de Coahuila convocó a trabajadores de todas las categorías, incluyendo hospitales, clínicas, guarderías y oficinas administrativas de Torreón, a concentrarse a las 5 de la tarde en el estacionamiento de Best Price Ferrehogar. Desde ese punto, el contingente vestirá prendas blancas y marchará a lo largo del Boulevard Revolución, continuará por la Calzada Colón y finalizará en la Plaza Mayor de Torreón.
3: Y las razones laborales de esta manifestación responden al rechazo del incremento salarial del 6.8 global aprobado por el Congreso Nacional del Sindicato de Trabajadores de Seguro Social, desglosado en un aumento prácticamente del 2.9% nada más, que va directo al sueldo y tabulador más de un 3.9% en prestaciones. La base trabajadora argumenta que el incremento tabular queda por debajo de la inflación anual registrada en septiembre de este año, la cual fue de 3.42, lo que impacta directamente en el poder adquisitivo, por lo cual exigen un aumento real de entre 7 y 8% directamente al salario base. También los manifestantes exigen la restitución del régimen de jubilaciones y pensiones para garantizarles una vejez digna a los empleados. Y estas acciones pues buscarán incentivar la participación activa de los empleados que tienen una base con contrato vigente en la consulta nacional que convocó el sindicato para mañana miércoles 14 de octubre. Y en esta jornada, que se va a llevar a cabo de las 7:30 a las 9:00 en las 37 secciones sindicales del país, los trabajadores estarán votando de manera personal, libre, directa y secreta para validar o rechazar la propuesta de revisión salarial que ya había sido aprobado por el Congreso del Sindicato.
2: Y bueno, son las 1:54 de este martes 13 de octubre. Nos tenemos que ir a un corte comercial, pero Katy, recordarle a la gente que cuando salga a la calle utilice bloqueador solar de verdad, aunque estemos en octubre, el sol se siente, no sé qué opinas tú, se siente de verdad terrible, te quema la cara, la piel, y esto, ojo, puede provocar cáncer en la piel.
3: Sí, la verdad es que ha estado bastante intenso, por lo menos lunes y martes, se siente que sí quema muchísimo más el sol de lo que ya nos había acostumbrado ligeramente la semana pasada. Ojalá que, como lo dice el pronóstico, las nubes vuelvan a aparecer para el día jueves, pero mientras tanto no baje la guardia, y aunque ya el viento está ayudándonos un poco para que la temperatura o la sensación térmica no incremente como en julio, agosto o gran parte de septiembre, pues no bajar la guardia con todas las medidas de mantenerse hidratado, usar ropa clara y protegerse cuello, cara y brazos. Con estas recomendaciones, ligeras recomendaciones, nos vamos a un corte comercial para continuar hablando de información policíaca, la información en la que Samara Bustamante es especialista, y aprovechar que la tenemos aquí en el estudio.
20: 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En KISS FM es la 1:56. 1:56.

0: La diputada federal por Durango, Verónica Pérez Herrera, aprovecha los triunfos nacionales para decir que el albiazul aquí sigue con vida. 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A Verónica y a los panistas de aquí les urge encontrar una causa local que les permita recuperar presencia política.
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13: ¿Quién fue la última figura histórica desterrada de México? La respuesta es Plutarco Elías Calles. En 1936, el expresidente Plutarco Elías Calles fue obligado a abandonar el país por decisión de Lázaro Cárdenas. Aunque no fue un destierro legal, sí fue una expulsión política. Desde entonces, el destierro dejó de aplicarse como sanción en México y hoy sería considerado inconstitucional.
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14: 2:00 p.m. en punto, regresamos del corte comercial a Hora del Mediodía, ya sobrepasando la segunda mitad de este programa y es momento de referirnos o empezar a platicar sobre las noticias en el tema policiaco, ¿no? O la conocida Nota Roja, por eso nos acompaña también Samara Bustamante para en este martes irle dando paso a aquellos sucesos que estuvieron ocurriendo en estas últimas 24 horas, Samara.
15: Así es, lamentablemente, de nueva cuenta, una broma suscitada al interior de un plantel educativo moviliza elementos de la Dirección de Seguridad Pública de Torreón. Como ya lo mencionabas, esto sucede alrededor de las 8:00 o 9:00 horas, es decir, cuando los alumnos van entrando a clases. Ocurrió exactamente en el Colegio Edimburgo de Torreón, ya que una presunta amenaza por parte de un alumno de quinto año, quien indicó que llevaría un arma de fuego al colegio, pues moviliza a los cuerpos de seguridad. De acuerdo con información compartida por padres de familia, la situación se originó el lunes 12 de octubre, cuando el estudiante presuntamente envió una fotografía de un arma de fuego a la escuela y mediante mensajes privados, es decir, por WhatsApp, amenazó a otros alumnos asegurando que les quitaría la vida. Según los señalamientos, la institución habría optado por suspender al estudiante y solicitado al resto del grupo que no comentara lo sucedido con sus padres. Sin embargo, estos datos no han sido confirmados oficialmente. Ante esta situación, la mañana de este martes se reportó la presencia de los elementos de la Policía Municipal en las instalaciones del colegio con el objetivo de atender este caso. Hasta el momento no se ha informado oficialmente si el arma mostrada en la fotografía pertenece al estudiante, pero tenemos que actualizar información que daba a conocer justamente el comisario de la Dirección de Seguridad Pública Municipal de Torreón, Alfredo Flores Originales, quien comenta que tras este reporte recibido, Katy, a través de las líneas de emergencia, se movilizan específicamente elementos de la unidad Violeta y proximidad para atender esta situación, que previo a si se trata de una broma o no, las autoridades activan el protocolo y declaró que la imagen de una pistola que habría sido compartida en un chat de WhatsApp relacionado con lo mencionado pues prácticamente la sacaron de Google,

0: la sacaron de internet. El comisario explicó que la corporación recibió un reporte sobre una presunta amenaza. Acuden los elementos, dialogan con la directora, con los padres de familia y, de acuerdo con lo expuesto por la directiva a los agentes, el caso estaría relacionado con un alumno de quinto grado que afortunadamente, pues, o no sé si desafortunadamente también fue dado de baja de esta institución.
1: Sí, es complejo, ¿no? Ahorita lo platicábamos fuera de los micrófonos, fuera del aire, ¿qué medidas se pueden tomar ante quienes están haciendo este tipo de bromas o, pues sí, de alarmas que al final del día, y afortunadamente no son ciertas? No sé si retirarlos de su tejido social, en este caso la escuela, sea lo correcto, pero pues me imagino que cada institución va entablando sus reglas, ¿no? Y sus normas, y para cada institución educativa eso representaría una infracción a su reglamento. Esto es lo que la escuela ha decidido hacer con este menor de quinto año. También el comisario Flores Originales indicó que la policía municipal buscaba coordinarse con la comunidad escolar para determinar el tipo de medidas preventivas y brindar apoyo ante, pues, la preocupación que generan este tipo de mensajes. Y como parte de la atención, señaló que se contempla recurrir a las pláticas preventivas de la Unidad Violeta, al programa Aplícate, enfocado en adolescentes, para tratar de orientar a, pues, los involucrados, que en este caso son alumnos menores de edad, y evitar estas situaciones de riesgo que ya cuántas llevamos en el último mes, ¿no? Nada, te iba yo a preguntar por el último año, pero en el último mes también han sido numerosos.
0: Sí, justamente mencionaba Flores Originales hace algunas horas en la entrevista que dio que van alrededor de 40 reportes, Katia, los que ellos han atendido, los que ha atendido por parte de la Dirección de Seguridad Pública Municipal. Y es que no se puede tomar a la ligera luego, pues, de esta situación tan lamentable que sucedió en la escuela secundaria número 13 en el ejido La Unión el pasado jueves 1 de octubre, donde, recordarle, falleció la subdirectora, 4 personas más resultaron lesionadas. Evidentemente no se puede tomar a la ligera. Ya se han realizado pues estos operativos mochila, que también acuden los binomios caninos, quienes pues en compañía de los elementos policíacos realizan estas inspecciones, pero continúan lamentablemente estas alarmas por parte de los padres de familia, la comunidad educativa, quienes pues también piden a las autoridades mayor acercamiento con los alumnos para poder terminar o darle fin a esta situación que evidentemente pone pues bastante tensa a los padres de familia. Imagínate a alguien que tenga un hijo de unos 10, 12 años que comience a ver esta información a través de redes sociales, evidentemente va a acudir a la escuela para preguntar qué es lo que está pasando, pero pues bueno, así la acción por parte de las autoridades.
1: Sí, recordemos esta famosa frase, ¿no? De la escuela es formativa, pero la casa es para educar. Entonces también ahí entra el criterio de los padres de supervisar qué están publicando sus hijos en las redes sociales, qué tipo de contenido ven en sus teléfonos que tienen tan al alcance para que pues se coopere de alguna forma. Siempre tienen que estar estos tres pilares involucrados, ¿no? Autoridades, las escuelas, pero también la familia. Y en otro tema, hubo un incendio que consumió una vivienda en el ejido San Ignacio, allá en Lerdo. Se registró una fuerte movilización por este incendio que alcanzó parte de una tienda y al lugar acudió Protección Civil y bomberos durante ayer por la noche en este ejido San Ignacio de Lerdo que ya les comentaba. Y de acuerdo con el reporte que comparten las autoridades, esto ocurrió más o menos a las 22 horas con 16 minutos. Cuando llegan al lugar los elementos, encontraron que el fuego ya había sido sofocado, por lo que solo procedieron a realizar labores de enfriamiento.
0: Así es, el fuego consumió la vivienda y causó daños en una parte que era utilizada como establecimiento comercial. Las labores concluyen alrededor de las 2:30 horas de este martes 13 de octubre y hasta el momento no se ha dado a conocer las causas que originaron el incendio ni el monto de los daños materiales. Y en información también de la Laguna de Durango, exactamente en el estado de Durango, la honradez de un ciudadano permitió que una joven recuperara una cartera con 25,000 pesos en efectivo que había extraviado en la plaza principal del municipio de Nombre de Dios, dinero que ella pues iba a utilizar para pagar una cosecha de su padre. Los hechos ocurrieron casi a la medianoche cuando Soledad Guzmán Ramos, de 20 años, se comunicó al número de emergencias 911 para solicitar ayuda Luego de percatarse de que ya no llevaba consigo la cartera en la que guardaba el dinero, tras recibir el reporte, elementos de la policía estatal acudieron a la plaza principal y apoyaron con las labores de búsqueda para localizar las pertenencias de la joven.
1: Y fue gracias a la colaboración de José Manuel Rodríguez Ramos, de 34 años de edad, que la cartera pudo ser recuperada finalmente, porque el ciudadano la encontró y la entregó a su propietaria en presencia de los oficiales con los 25,000 pesos completitos. Y aunque los elementos policiales brindaron apoyo tras recibir la llamada de auxilio, finalmente fue la honradez ciudadana y la disposición para acudir al mismo lugar para entregar la cartera, lo que permitió pues que este dinero regresara a manos de su propietaria. El caso pues sí destaca entre tantas malas noticias, ¿no?, que de pronto suelen suceder, pero destaca justamente una vez más la importancia de la colaboración con la ciudadanía, la proximidad social que puedan tener los elementos policíacos para atender este tipo de situaciones. Y aunque no constituyó ningún hecho delictivo, igual pueden representar una preocupación importante para quienes enfrentan este tipo de pérdidas con cantidades de dinero tan altas para un ciudadano común.
0: Así es, pues un aplauso para este ciudadano que entregó completo los 25,000 pesos, algo que ya no se ve tan seguido, Katia, en esta sociedad, pero le mandamos un saludo hasta la comunidad de Nombre de Dios, perteneciente al estado de Durango.
1: Y con esta información nos vamos a un corte comercial para irle dando paso también a la información deportiva que recibimos todos los días de parte de Javier Chavero. Son las 2:10 p.m. Vámonos a un corte, pero ya regresamos a Ola del Mediodía.
2: 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En Kiss FM son las 2:09. 2:09.
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2: ¿Una máquina contadora de billetes puede equivocarse? La respuesta es sí. Aunque es poco frecuente que falle, por obvias razones, una máquina contadora de billetes sí puede equivocarse, ya sea por billetes dañados o pegados, o incluso por desgaste o falta de mantenimiento. Así que vale la pena siempre verificar cuando te entreguen billetes contados de ese modo.
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1: Dos de la tarde con 15 minutos. Estamos regresando a Hora del Mediodía. Ya escuchamos la señal que nos indica que ha llegado el momento de ponernos modo deportivo, alguna camisetita, al menos el feeling, porque recibimos a Javier Chavero en el estudio, Samara, para que nos cuente pues lo más relevante en este mundo. Bienvenido. Hola, ¿cómo adelante?
18: Están, hola, ¿cómo están, Kate, Samara? Espero que estén muy bien en este ya martes 13 de octubre, que cada vez huele más a quincena, pero hoy es martes 13, dicen por ahí, día de la, para quien crea.
1: Quien crea en la superstición.
18: De la buena o de la mala suerte, dependiendo de la perspectiva que tenga cada uno. Pero hoy arrancamos con información del tema deportivo. Obviamente vamos a arrancar con el Club Santos Laguna, que después de toda la parafernalia que se vivió por el triunfo que consiguieron el domingo pasado ante el equipo Atlético de San Luis, hoy por la mañana arrancaron preparación para el partido que sostendrán el próximo sábado a las 5 de la tarde ante los Gallos Blancos de Querétaro. Pues por ahí el equipo de la Comarca Lagunera hoy ya trabajó de forma un poquito más fuerte en algunos sentidos, pero también por ahí tratando de apuntalar algunas situaciones que siguen costando anotaciones por ventaja, que como lo hemos dicho durante estos días, ajá, ya no les cuestan puntos, pero sí les cuestan anotaciones en contra, que ahorita esos goles que recibió Santos Laguna lo tendrían más arriba en la tabla general. ¿Por qué? Porque está empatado con Monterrey, bueno, con Monterrey no, pero con, creo que con Tigres y otros, ajá, tres equipos que tienen la misma cantidad de puntos. Así que, pues hoy el técnico Renato Paiva empezó a trabajar durante el entrenamiento, mucho tema, poniéndole un poquito más de, por ahí, ojo, vamos a decirlo así, a el caso de Tayel Jiménez, que lo utilizó como delantero centro de este partido pasado, que no había tenido tantos minutos, pero que en los pocos minutos que ha tenido ya le rindió con dos goles, así que de alguna u otra forma no les extraña a los aficionados empezar a ver a Tayel Jiménez como titular para este próximo partido ante los Gallos Blancos de Querétaro. Si hablamos un poquito del tema de la tabla general con el equipo de la Comarca Lagunera, pues lo habíamos dicho, ¿no? Santos ahorita está ubicado específicamente en lo que es la parte media baja, vamos a decirlo así. Ajá. ¿Por qué? Porque pues está empatado con algunos otros equipos de la Liga Mexicana. En la Liga como tal, pues la siguen reinando equipos que estaban haciéndolo bien, ¿no? Acaso las Águilas del América, que siguen como líderes generales, Toluca está en segundo lugar, el Querétaro está en tercero con 20 puntos y es próximo rival de Santos Laguna, así que va a ser un duelo interesante. Cuarto lugar se encuentra nada más y nada menos que las Chivas Rayadas de Guadalajara, quinto León, sexto el Atlas con 18 puntos, séptimo Cruz Azul con 17 y octavo está el Tijuana con 15 puntos. De aquí para abajo ya se empieza como que a equilibrar un poquito. Todavía Puebla tiene también 15 puntos, se encuentra noveno. Monterrey tiene 14 y está ubicado en décimo. Lo que es Pachuca, Pumas, Tigres y Santos Laguna, todos tienen 13 unidades, pero están acomodados así. O sea, es el Pachuca el onceavo, Pumas 12, 13 Tigres y 14 Santos. Así que...
1: Por esta cuestión que nos contabas de los goles que estuvieron recibiendo.
18: Exactamente. Por los goles en contra, por ahí se termina acomodando. San Luis está en lugar 15 con 12 puntos. Atlante en 16 con 11. Necaxa está en 17 con 9 puntos. Y los Bravos de Juárez se encuentran en la decimoctava posición con 4 unidades nada más. Así que es como se acomoda la tabla general. Hablando de Santos Laguna, por ejemplo... Mañana tengo entendido que van a tener por ahí una activación, esto como parte de este programa de responsabilidad social llamado Guerreros de Corazón, donde van a estar integrantes del primer equipo varonil y también del primer equipo femenil, que por cierto, ellas regresan a la actividad hasta el 19 de octubre. Van a estar por ahí acompañando a el Instituto Lagunero de Audición y el Lenguaje y la Asociación Civil aquí en Torreón. Van a estar conviviendo con algunos niños, niñas y también jóvenes con discapacidad auditiva, además también con este tema de dificultades del lenguaje, así que pues van a estar intentando por ahí tratar de llevar esta, pues, este pequeño buen momento, vamos a mencionarlo de esta forma, con estos jóvenes de estas niñas, niños que están ahí en esta asociación, y de cierta forma pues después de esta actividad van a regresar el jueves en la mañana al TCM para entrenamiento y el viernes en la mañana también cerrando la preparación para el partido, que hasta el momento sábado 5 de la tarde. Digo porque hasta el momento, ajá, porque han estado cambiando últimamente mucho de hora. De último momento, si el juego era a las 5, lo mueven a las 7. Uh-huh. Si era a las 7, lo mueven a las 9. Así que, pues no nos extrañe que llegue a pasar eso.
1: Oye, pero ya no habría de otra más que fuera el domingo, ¿no?
18: No. O sea, nada más, tiene que ser el mismo sábado.
1: El sábado.
18: Sí, pero nada más lo recorrerían de hora. ¿Por qué? Porque ya está todo acomodado en el tema de los hoteles, el tema de los traslados, de vialidad, vigilancia y todo. Tendría que ser el mismo día, nada más sería recorrerlo de hora, un par de, pues ahora sí, horas más, en dado caso que se mueva a las 7 o a las 9 de la noche, porque la liga tampoco permite que los jugadores tengan tanto desgaste por el tema del sol entre las 12 y las 3 de la tarde.
1: Ah, ya se volvieron muy delicados.
18: Pues es que antes.
1: ¿Qué tiempos aquellos?
18: Fíjate que yo también pensaba.
1: A las 4 de la tarde.
18: Sí, ¿te acuerdas esas horas? Digo, se juega ahorita a las 5, pero también hay que decir que pues el estadio también ya se siente diferente, va a ser TCM, hay más airecito también.
1: Digo, es pura carrilla porque claro que el clima ha cambiado y también en eso se tienen que adaptar las a cualquier actividad física, ¿eh? Hasta las personas que andan vendiendo de puerta en puerta tendrían que adecuar sus horarios porque el sol, por lo menos en la comarca lagunera, está imposible. ¿Pero qué se vislumbra, Chavero? ¿Que ganen, que empaten? Está complicado porque es un tercer lugar.
18: Sí, claro, digo, mira, si le preguntamos en general al aficionado, Katia, Samara, les van a decir a todos que pues Santos va a ganar, ¿no? Pero aquí hay, creo yo, dos puntos interesantes hablando de que pueda darse la victoria de los guerreros. Uno es, el equipo de La Laguna viene mentalmente muy conectado. Y uno sabe que cuando está la motivación en algo, sea el tema que sea, no nada más deportivo, tienes la motivación, uno se siente con la capacidad de tumbar al que sea. Sea el líder general, sea lo que tengas enfrente, lo tumbas. Y en este caso creo que Santos Laguna va a salir a todo. Tiene la ventaja que el partido va a ser aquí en Torreón, en el Estadio Corona. Así que pues por ese lado creo que tiene esa parte de la ventaja. Querétaro sí, hay que decirlo también, juega bastante bien, tiene mucha dinámica. Tiene una ofensiva y defensiva muy equilibrada. Pero si Santos sale conectado el sábado, yo creo que sí se puede llevar la sorpresa de que le ganen al tercer lugar general. Digo, si ya le ganaron al Toluca, que era líder general en ese momento, que no le ganen a Querétaro, yo creo que no me suena tan descabellado.
1: Sí, y los Gallos poco han ganado aquí en...
18: ¿En México?
1: En la comarca lagunera.
18: Sí, fíjate que ahorita que mencionas, si vamos al tema de antecedentes... Sí se le complica un poquito al Querétaro aquí. No te voy a decir que no han ganado, porque sí se han ganado.
1: Ajá.
18: Pero no es una situación habitual. O sea, sí se le complica un poquito más a los Gallos poder vencer aquí a Santos Laguna. Por ejemplo, la última vez que estuvo aquí el Querétaro, se llevó una derrota de 3-1. Ganaron hace poco 2-1 aquí en Torreón. Pero no son así como que muy, ¿cómo decirlo?
1: ¿Consistentes?
18: No es muy constante, pues. Exacto, no es muy constante que el equipo de Querétaro venga y meta muchos goles aquí a Torreón. De hecho, la mayoría, o sea, nada más en el 23 se llevaron dos veces la victoria. O sea, tanto en la apertura como en la clausura jugaron aquí en Torreón y se llevaron la victoria. Pero antes de eso, Santos Laguna sí es un equipo que le estaba gane y gane a Querétaro. O sea, Santos Laguna tendría la ventaja. En los últimos partidos se ha sido un poquito más latente que Querétaro se haya llevado victoria tanto allá como aquí. Pero pues son duelos a toma y daca. Ya fue final del fútbol mexicano también. Recordaremos aquella del 2015. Que la gente ya empieza ahorita también a fantasear esa, ¿eh? ¿Por qué? Porque en el 2015 se estrenó una película de Avengers. En el 2015 Santos tenía técnico portugués.
1: Sí, es cierto.
18: Y en el 2015 el equipo empezó muy mal y terminó cerrando fuerte. Y ahorita, digo, el equipo empezó pésimo. Tienen técnico portugués. Se va a presentar una película de Avengers. No soy muy cabalero en ese tipo de cosas, pero...
1: Pero ahora sí que coincidencia o patrón.
18: Sí,
1: de esta situación.
18: Y pasó en el 2012, pasó en el 2015, pasó en el 2018, en el 2021 no pasó, pero quién quita y en el 26 sea la buena, ¿no? Así que pues se ya retoma. Veremos, ya veremos qué sucede, si se retoma la maldición o la bendición de los Avengers para Santos Laguna, y estaremos muy al pendiente. Oye, cambiando rápidamente de tema, en estos momentos se está jugando la UEFA Champions League, hay torneo de los más importantes en Europa. Empezó hoy temprano con el Lens enfrentando y recibiendo más bien al Sporting de Lisboa. El equipo portugués ganó 2-0. El Sava Fútbol Club le ganó 2-0 al Slavia de Praga. En estos momentos el Barcelona está jugando y va ganando 3-1 al Galatasaray allá en Turquía. Por otro lado también el RB Leipzig está jugando contra el PSV. Partido muy aburrido, 0-0. Por otro lado el Arsenal está pegando 1-0 al Los de Lille. También el Atlético de Madrid le está ganando al Manchester United 1-0. Lástima por el Manchester que no levanta. El Villarreal también está ganándole 2-1 al Napoli. ¿Ibas a decir, Katy?
1: No, lástima que no terminan de ganar.
18: Sí, no se le da nada al Manchester United. También por acá el Viking le va empatando 2-2 al Bayern. Iba ganando el equipo Viking y el Bayern ya se acercó y ya lo igualó en el marcador. El Brujas de Bélgica le está pegando como visitante 2-1 al Inter de Milán. Y para mañana hay duelos interesantes, 10:45, el LASK recibe a Liverpool, a la misma hora Feyenoord se enfrenta al Como, y ya para más tarde Shakhtar Donetsk de Ucrania se enfrenta al AEK de Grecia, también el Betis mañana se enfrenta al Porto, duelo de mexicanos porque va a estar Álvaro, bueno, mexicano no entre, bueno, pues de hecho los dos, Álvaro Fidalgo, español naturalizado mexicano, se va a enfrentar a el Porto de Santiago Jiménez, que pues es de padres argentinos, pero él nació en Veracruz. Así que, pues, con todas las de la ley es mexicano. Sí. Y se van a enfrentar el día de mañana allí en la Champions. Se van a jugar allí en el estadio del Betis. También mañana juega mi Real Madrid ante la Roma. Va a estar el duelo muy... A tu Roma, Catiota, que me acuerdo. Se enfrentan mañana a la 1:00 p.m. El Slavia de Bratislava también se enfrenta al Stuttgart a la 1:00. Aston Villa contra Fenerbahce. Manchester City contra Paris Saint-Germain. Y para cerrar la jornada de la Champions del día de mañana, el Bodo Glimt a la 1:00 se enfrenta al Borussia Dortmund. Son los partidos que tenemos de la Champions League. Y ya para cerrar nada más la información de los... Siempre que digo ya para cerrar y me alargo, ¿verdad?
1: Sí, ayer le estábamos poniendo carrilla por eso, pero es la señal también para el radio. Escucha de que todavía faltan otras 2-3 notitas.
18: Una más. ayer mencionábamos acerca de la información de los algodoneros en una laguna que presentaron La Zorrosa. Nos faltó nada más puntualizar ahí que no nada más es el Azor Rosa, también va a haber una feria de la salud allí en la explanada del Estadio de la Revolución. Esto va a ser este viernes a las 5:00 p.m, arranca a las 5:00 p.m. con esta feria de la salud. Ayer estuvo presente en esta rueda de prensa nada más y nada menos que pues la titular de Corazón de Algodón, Wendy Félix, que fue la que escuchamos ayer. También estuvo Cecilia Marroquín, quien es presidente de Casa Feliz, por supuesto que el presidente de Algodoneros, Guillermo Murra. Y también estuvo la doctora Maura Huerta, quien es subdirectora de Salud Municipal de aquí de Torreón. Mencionaba en esta parte, va a haber Feria de la Salud, va a haber chequeo ahí de muchas cosas, ¿no? Dentista, va a haber también chequeo sobre el tema del cáncer de mama, van a hacer mastografías ahí mismo en la explanada del Estadio de la Revolución, va a haber cubículos especializados para hacerlo. Y terminando la Feria de la Salud, como eso de las 7:00 p.m., es cuando se va a hacer el Azor Rosa en el campo, más bien el terreno de juego del Estadio Revolución. toda la gente se le está haciendo la invitación a que vayan vestidos de rosa para utilizar el terreno de juego y poder por ahí hacer o tratar de formar el lazo rosa en apoyo a la lucha contra el cáncer de mama. Mañana, el viernes, 5 de la tarde es la feria, a las 7 es lo del lazo rosa algodonero.
1: Siempre es muy común, ¿verdad?, que los equipos deportivos sí. laguneros se sumen a la conmemoración o a tratar de hacer un poco más visible la importancia de la salud en las mujeres, en este caso el cáncer de mama. Oye, Santos Laguna ha anunciado algunas actividades porque yo recuerdo que lo hacía.
18: Ahorita ya hicieron un par de actividades ahí con el equipo femenil, ya incluso por ahí invitaron a unas mujeres de una asociación, ya las tuvieron ahí con las jugadoras de Santos Laguna femenil. En el caso del varonil, hasta el momento lo único que he visto que fue que utilizaron los números en rosa. ¿Te acuerdas que antes sacaban la playera?
1: La playera, me tocó.
18: Pink Project, que era la que utilizaba la marca alemana Puma. Ya con Charlie de plano sacó una camiseta completamente rosa que se utilizaba todo el mes de octubre. Me imagino que algo van a también sacar próximamente el equipo varonil de Santos Laguna. Pero sí es muy común. Y fíjate que esta iniciativa, ahorita haciendo un poquito de memoria, en la Liga Mexicana, la Liga MX, empezó en el 2007. Para el Apertura 2007, la liga empezó a imponer la utilización de balones rosas, que era durante todo el mes de octubre se utilizaba el balón rosa, y a partir de ahí no se dejó de utilizar. A la fecha, balón que se utiliza para la temporada o para la liga en el mes de octubre, balón que tiene que ser rosa por la marca patrocinadora de la liga, en ese sentido. Pero sí, también la Liga MX como tal, tanto varonil como femenil, todos los equipos sí tienen que hacer por ahí este tipo de campañas, ¿no? Y a final de cuentas creo yo que es una buena opción para también generar conciencia, porque no toda la gente está muy, muy enterada de eso, de que pues tiene que hacerse la autoexploración, de que tiene que estar revisándose, ¿no? Ya sea por alguna otra forma, lo importante creo yo que es que llegue el mensaje a quien tiene que llegar.
1: Ándale, justo, que también de pronto van cambiando los procedimientos médicos o la edad en la que hay que realizarse los procedimientos médicos, porque también el estilo de vida va cambiando y al menos funciona, ¿no? Para que justamente sea un acercamiento hacia la sociedad. Y bueno, algodoneros, Unión Laguna, pues muy movidos, ¿verdad? Sí. Porque nos platicaste de esto, platicaste de la primera edición de la carrera, confirmamos que no han vuelto a abrir.
18: No, ya se acabó número. Todo. Ya no va a haber número, ya se acabó todo de las inscripciones, así que pues ya, la carrera es el próximo 25 de octubre. De hecho, mañana hay rueda de prensa porque van a hablar acerca de los pormenores de la carrera, pero pues estar pendientes. Y ya nada más, ahora sí por último.
1: La última,
18: ayer hubo duelo dentro de la MLB. Ayer los mismísimos Guardianes de Cleveland le pegaron a los Rays de Tampa Bay 7-3, toman ventaja dentro de esta final de zona, vamos a llamarlo así, o serie divisional en los Estados Unidos. Hoy a las 6:00 p.m. se juega el segundo de la serie, y para mañana a las 6:00 p.m. los Cerveceros de Milwaukee se enfrentan a los Dodgers. En este momento Milwaukee lleva la ventaja 2-0. Hay que recordar que estos duelos son el que gane más de 7 juegos. O sea, el que gane 4 de 7 avanza a la final, a la Serie Mundial, que se va a llevar a cabo ya próximamente, pero es lo que tenemos en la información de los deportes.
1: Perfecto, pues muy completa, muy platicadita y sobre todo pues dándole seguimiento a todo lo que pasa con los equipos locales. Por eso también te volveremos a escuchar el día de mañana, Chavero, agradecerte que te hayas presentado aquí en Hola del Mediodía con esta combinación de Samara Bustamante y tu servidora, entonces te agradecemos.
18: Sí, antes de, tengo un mensaje más porque te digo que traigo mucha información. 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
1: Perfecto, pues complementando la información sobre el mes rosa, el mes del cáncer de mama, agradecemos que se hayan quedado con nosotros, con nosotras a lo largo de Hola del Mediodía. Samara, qué gusto tenerte una tarde más aquí. Nos despedimos, pero no nos vamos.
0: Así es, Katia, pues feliz de estar platicándole a toda la comarca lagunera los acontecimientos que pues se registran durante las últimas 24 horas. y nos quedamos con Roberto Iturriaga y Lili Delgado con la mesa política de este martes 13 de octubre.
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19: En Kiss FM son las 2:33.
20: 2:33.
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18: Y estamos de regreso, ya estamos de regreso aquí en Hola del Mediodía a través de Kiss FM 89.1. Te saluda tu servidor, tu amigo Roberto Iturriaga. Yo soy titular de Hora de la Tarde, además soy jefe de información de esta empresa radiofónica y corresponsal de Telesaltillo y periódico Zócalo en la Laguna. Es martes y toca el turno de hablar de situaciones políticas, de temas políticos de relevancia, y no hay nadie más apropiado para ello que una persona ya de casa, una colaboradora prácticamente ya fija, mi buena amiga Lili Delgado. ¿Cómo estás, Lili? Bienvenida, muy buenas tardes.
27: Roberto, muy bien, mucho gusto en estar de nueva cuenta aquí. Saludos a toda la gente.
18: Oye, Lili, pues vaya que sí se han presentado situaciones nacionales relevantes en los últimos días. Hablábamos las semanas anteriores respecto a cómo se va configurando el tema político a nivel nacional, a cómo se dan las designaciones de coordinación, de defensa, de la cuarta transformación, etcétera, y de otras cosas, pero en los últimos días ha trascendido, sobre todo del fin de semana para acá, una molestia, una inquietud de parte de trabajadores del IMSS, de trabajadores del Instituto Mexicano del Seguro Social. Están, entre otras cosas, digamos, pidiendo un aumento salarial y todo este tipo de cosas, pero Lili, otra de las, digamos, exigencias o demandas que ellos hacen, y me llama mucho la atención, es lo catalogan así, y no son pocas las personas las que lo dicen, el colapso del sistema de salud de México. Con todas sus letras lo dice Lili.
4: Y contrasta con el discurso de la 4T de 2018 para acá, donde decían, pues es que es como Dinamarca, primer mundo, que todo va muy bien. Pero Lili, la realidad nos ha impactado en la cara y está saliendo a las calles a manifestarse.
27: Fíjate que después de estos, como bien lo dices, de la política y el juego de la política, vienen las realidades. Y las realidades normalmente o últimamente han sido todavía pues casi hasta catastróficas, porque hablamos en el tema de salud. Ese es un tema catastrófico. Nuestro sistema de salud está prácticamente colapsado y no es novedad, no es nuevo tal cual que venga con tanta falta de medicamento, de insumos, de instalaciones adecuadas, de instalaciones dignas. Bueno, en fin, hasta ahora yo supongo que porque ya les llegó el agua al cuello, porque en muchos de estos hospitales literalmente se han hundido con
18: agua.
27: Con estas lluvias o los huracanes de las últimas semanas. La verdad es que creo que no se le ha de ver dimensionado la problemática en el sistema de salud, lo dejaron pasar o creyeron que la cuota política les alcanzaba para evitar que todo esto saliera a la luz. El sistema de salud no espera, una enfermedad no espera, ni los enfermos creo que estén pensando en política cuando están tendidos en una cama, ni los familiares carentes de servicios dignos y de medicamento que puedan paliar estas enfermedades.
4: Sí, claro, y sobre todo porque, Lili, pues por más discurso, por más narrativa que tratas de imponer, por más, retórica que sueltes, en algún punto de la historia, en algún punto de la realidad, esto te alcanza, te alcanzan los muertos, te alcanzan las negligencias, te alcanza la falta de medicamentos, te alcanza la falta de infraestructura. Y algo que me llama mucho la atención, Lili, es que es una exigencia contra el sistema como tal. No contra un personaje en específico, contra otras personas, está fallando el sistema, ¿qué vamos a hacer al respecto? Y no son en ciertos estados de la República, Lili, son prácticamente todos los trabajadores del país, del IMSS, y sabíamos que pues iba a pasar en algún momento, ¿no?
27: Sí, ya sabíamos que estaba mal porque prácticamente siempre he tenido deficiencias. Llegó un momento en que el sistema estuvo tranquilo y que había hospitales. Me tocó entrar a mí varias veces, tanto a la Clínica 16 como a la 71 aquí en la Comarca Laguna, bueno, específicamente en Torreón, en donde dices, mira, es un hospital digno.
4: Sí,
27: los enfermos, ellos mismos decían que a pesar de las fallas estructurales del sistema, estaban bien atendidos. Sin embargo, ahora los trabajadores, los sindicalizados, obviamente el personal de salud, los mismos pacientes, los familiares de los pacientes, no hay uno que solo diga que se puede salvar algo.
4: Claro.
27: O sea, la realidad te alcanza y cuando ya te toca en la salud tuya o de algún familiar, no hay discurso político que te llegue y que te convenza de que están haciendo bien las cosas.
4: ¿Cómo regresas a una vida? ¿Cómo regresas a tu salud original cuando ya pasó alguna consecuencia grave, alguna negligencia? Lili, tienes toda la razón. Y un tema que también destaca es que la presidenta Sheinbaum da una respuesta durante la conferencia matutina de este martes en donde, híjole, yo veo a la presidenta y la verdad, antes la compadecía un poco, Lili, pero ahora... pues es que todo
27: da coraje.
4: Sí, a ver, en primer término dice, sí, pues reconocemos que hay exigencias de los trabajadores, pero no está colapsado el sistema. Y niega categóricamente.
27: Y vamos a hacer una gira.
4: Exacto, a ver, Lili.
27: Mándenos medicina, no nos mande giras.
4: Alguien que tiene a su mamá internada porque no hay medicamentos, que tiene a sus hijos enfermos porque a lo mejor les hicieron algún mal procedimiento en el IMSS. Algún trabajador que tiene que cargar con alguna culpa jurídica, Lili, porque tienen,
27: Roberto,
4: que resolver tantas cosas.
27: ¿Cuánto te tienes que esperar a que te operen porque no hay insumos?
4: Sí, es una situación que, ¿cómo le dices a ellos que no es cierto, que no está colapsado el sistema? Cuando ya estaba colapsado, y esto también hay que decirlo, estaba colapsado desde antes, pero tampoco se ha hecho, digamos, un cambio radical, aunque también hay que decirlo, la presidenta Sheinbaum sí ha inaugurado más hospitales que a lo mejor López Obrador. Pero no ha sido suficiente, Lili, no ha sido suficiente.
27: Es que no te sirve de todos modos seguir abriendo más hospitales si a los que ya tienes no los tienes abastecidos con todo lo necesario para atender a los mexicanos en el sistema de salud. Es gravísimo, Roberto. Si tú te vas, y imagínate una mamá que tiene un hijo en condiciones de salud ya comprometidas, en donde no encuentra ni medicinas, en donde no encuentran los insumos para atenderlo, si hay necesario una cirugía de urgencia, en donde prácticamente a veces las camas están
4: a full,
27: te tienen que atender ahí en el pasillo, en urgencias, en fin. la verdad es que la realidad golpea y golpea de la peor manera, que es en la salud de las personas o de los nuestros familiares. Creo que no va a haber discurso que alcance, y tampoco creo que Zoe Robledo esté dando pie con bola, como decimos, para atender un poco o paliar la tanta necesidad que hay en este sistema.
4: Sí, claro, y sobre todo también llama la atención, Lili, un poco la respuesta de algunas unidades médicas en el país, en donde los propios trabajadores están acusando que hay amenazas de despidos, que hay represalias, que hay insultos, que hay...
27: Que es el sello de la casa,
4: ¿eh? Claro, pero a ver, Lili, yo no comprendo cómo durante la pandemia el presidente López Obrador, todas las personas de la política decían, es que son unos héroes, es que nos están salvando del COVID. Y años
27: pero
4: después...
27: Pero lo sueltas con la punta del pie.
4: Claro, se voltea tantito la situación, el chirrión por el palito, como dicen, y ahora ya no son héroes, ahora ya son revoltosos, es gente que va en contra de la 4T, del bienestar, del status quo. La verdad es que llama mucho la atención, Lili. Y yo sí me esperaba un poco esta actitud, pero, caray, me da tristeza que... Tener razón, ¿no? Me da tristeza saber que es un poco de lo que esperábamos.
27: ¿Todavía creías que tenías un poco de confianza? ¿No? Dice, no espero nada y aún así logran
4: decepcionarme. Haz de cuenta, lo mencionaste con todas sus letras.
27: Es increíble que de veras pongan en tela de juicio lo que la realidad te da una bofetada y que la solución sea hacer recorridos o poner en tela de juicio o de duda lo que están diciendo. Claro. Prácticamente todos los sectores de los hospitales. No creo que sin haber una solución de fondo y rápida vayan a bajar o a paliar un poco las manifestaciones que ya se tienen en el sistema de salud.
4: Y para quienes a lo mejor nos están escuchando en estos momentos, en punto de las 5 de la tarde, en punto de las 17 horas, se habrán de reunir los trabajadores del Instituto Mexicano del Seguro Social, del IMSS, a un lado de la Clínica 71. Hay una tienda comercial, sí, como de vitropisos y sí, este tipo
27: sí,
4: de cosas.
27: Sí, hay una explanada, ¿no?
4: Así es. Ahí se van a reunir, van a transitar por el Boulevard Revolución rumbo al centro. Van a tomar la calzada Colón. Me parece que posteriormente toman la Allende, alguna de las avenidas ahí, digamos que van rumbo a la Plaza Mayor de Torreón. Y ahí se concentrarán, Lili, en la Plaza Mayor de Torreón. Se esperan, según algunas estimaciones, miles de personas, de trabajadores, y dicen, no nos vamos a callar.
27: Ojalá
4: no
27: que se sumaran también los pacientes que sí, puedan entrar sí, y salir, que todavía estén en condiciones de hacer esta marcha.
4: Derechohabientes,
27: claro. De los derechohabientes o de los familiares. Y te voy a decir, va a parecer chunga, pero no lo es. Que tengan cuidado al transitar por el Boulevard Revolución.
4: Sí, sí,
27: porque
4: sí,
27: entre que están las zanjas abiertas, en este estacionamiento que parece chicle ya,
4: sí, sí, sí.
27: Sobre todo en el carril de extrema derecha, hay que tener mucho cuidado al transitar, tanto sea a pie para manifestarse o en los vehículos.
4: Sí, digo, la gente que nos está escuchando, si sabe que va a haber esta manifestación a las 5 o antes de las 5, después de las 5, claro, no vaya usted a querer echarles de la mina, porque sí, me ha tocado, Lili, que uno en sí, coberturas ve sí, gente insistiendo y que pues sí, pero es que nos tiene que dejar pasar. Pues sí, pero son cosas que pasan en México, en China y en todas partes.
27: Y que mira, que no estamos exentos de alguna vez necesitar un servicio público.
4: Claro.
27: Ojalá que los políticos se atendieran en estas unidades para que supieran y tuvieran de primera mano cómo están las condiciones.
4: Sí,
27: ojalá.
4: Pero pasa con la salud y pasa con la educación, como por ejemplo, los hijos de los políticos, ¿no? De que pues todos estudian en Suiza, en Estados Unidos, bueno, pasa esto en todas partes, Lili, sin duda que estaremos pendientes de cómo va pintando esta historia del Instituto Mexicano del Seguro Social. Y otra situación que llama la atención, Lili, pues, a ver, rápidamente desglosar este tema de lo que ocurre en Michoacán, donde se da la orden una vez más desde arriba, no sabemos qué tan arriba, pero de que se libere un presunto capo de la mafia, de la droga, para evitar, pues ellos dicen desde el gobierno federal, y hoy lo admite también en la conferencia matutina Claudia Sheinbaum, un enfrentamiento más. Entonces, si así va a ser la dinámica, ¿nos van a tener siempre el pie en el cuello los criminales? Es la pregunta.
27: Es que no hay entonces estrategia policíaca de ataque o de reacción para cuando vas a tener este tipo de detenciones. Leía en un encabezado de un medio a nivel nacional, hacían mayoría los del crimen organizado que las fuerzas policíacas.
4: Ah,
27: imagínate, entonces, ¿por qué te animas si ya hacen mayoría, claro, o te superan el número de efectivos?
4: ¿Cuál es la estrategia?
27: Exacto, ¿cuál es la estrategia? Entonces, un culiacanazo dos.
4: Sí, o tres. O
27: tres,
4: sea, no sabemos,
27: ya, ¿verdad? Vamos en el tercero.
4: Sí, ya no sabemos ni cuántos van, pero oye, me llama la atención también que este tipo de situaciones ya como que súper normales, ¿no?
27: Sí, ya ya no iba a decir esto, hubiera sido una nota así de para
4: escándalo,
27: tirar a algún funcionario.
4: Sí, en otro tiempo, yo hago este ejercicio mental, Luego, yo soy muy fan de las películas de Marvel. Y en el universo de Marvel hay una cosa que se llama el multiverso. Es decir, hay un Spider-Man en una película, pero el otro Spider-Man que es otro actor en otra película. Y así, yo imagino el multiverso en donde estamos viviendo una presidencia de alguien del PRI, por ejemplo. ¿Qué hubiera pasado, Lili? ¿Qué hubiera pasado si alguien del PRI hubiera ordenado un presidente, una presidenta, que se ordenara un capo de la mafia al hijo del narcotraficante más famoso? ¿Qué hubiera pasado?
27: Pues imagínate, o imagínate que hubiera sido en la época de Vicente Fox.
4: Sí, no. Impensable.
27: Impensable. Bueno, la izquierda hubiera estado azotada. Claro. Ya hubiera hecho una manifestación en Reforma.
4: Sí, no, hubieran ido quién sabe dónde. Pero bueno, Lili, y para irnos también un poquito rápido con estos temas nacionales, ahora nos pasamos al tema local, porque así como agua entre los dedos, sí, así como en un abrir y cerrar de ojos, llegaron ya los primeros 100 días de Miguel Ángel Riquelme Solís como otra vez alcalde de Torreón, como nuevo alcalde de Torreón, aunque no es nuevo, pero llega otra vez este corte de caja. Preguntarte tu reflexión respecto a este tiempo que ha estado él al frente del municipio de Torreón. ¿Qué vemos bueno? ¿Qué vemos que falta? ¿Qué evaluación haces, Lili Delgado?
27: Fíjate qué rápido pasaron, como dices tú, se fue rapidísimo. Y creo que a diferencia de la administración, de su primera administración, que también vino de priista, su antecesor también fue priista, en este caso Eduardo Olmos, creo que sí ahora se topa muy diferente. Afortunadamente la curva de aprendizaje ya prácticamente no hubo, porque ya fue alcalde, ya fue gobernador y trae una experiencia política que le da las credenciales como para estar resolviendo los problemas rápidamente. No así, creo que con tremendos problemas que se enfrentó en las paramunicipales, en este caso el CIMAS, en este caso en los tribunales, que ya trae otro nombre, claro, Centro de Justicia, y en los temas territoriales. Creo que esos fueron los principales temas, por no decir seguridad, ya se lo habían paliado un poco. Sin embargo, con el CIMAS tienes, ¿eh? Sí, es el principal problema de cualquier municipio de la Comarca Lagunera, el tema del agua. Y aún así, que te dejen un desfalco tremendo de miles de millones de pesos. Entonces, creo que no la tienen nada fácil. Y creo que si tú te fijas el mensaje de esta semana con Javier Herrera, yo creo que es como para dar mis primeros 100 días es estamos reformando o estamos sacando el agua del barco que significaba CIMAS.
4: Sí, y sin duda, porque también está, digamos, el tema de que, pues obviamente, hoy se entregan precisamente 37 vehículos al CIMAS de desasolve, de atención múltiple, recursos, en fin. Y además, Lili, está la información o la trascendencia o la confirmación de Javier Herrera de que citaron al ex titular del CIMAS, a Roberto Escalante.
27: ¿Les habrá hecho caso, oye?
4: Para que, pues mira, lo que supimos.
27: ¿A dónde lo irían a llamar?
4: No, hombre, lo que supimos fue que lo citaron, le preguntaron por facturas, por expedientes. Supimos que faltaron cosas, supimos que no se entregaron otras. Y pues bueno, ya lo que seguirá, Lili, pues seguramente será, pues a lo mejor en alguna otra instancia, interponer los recursos que correspondan en caso de que no se aclaren ciertas situaciones, que no creo que hayan sido pocas, ¿eh?
27: ¿No te sorprende que tremendo desfalco y no haya un solo responsable en la cárcel?
4: Por el momento. A ver, yo como ciudadano te diría, debería de haber alguien.
27: Y yo, dices por el momento, híjole, yo pongo en duda.
4: ¿Tú crees que no va a ocurrir? De perdido un jalón de cuentas, ¿no? Así de parte de.
27: De perdida un sabadazo, ¿no?
4: Sí.
27: Perdido un sabadazo.
4: Alguna comparecencia, un algo.
27: Yo digo que no va.
4: Ni de parte del Congreso del Estado, que también, pues digamos.
27: Menos, yo creo que hasta menos. Porque a ellos no les duele, como. No son laguneros. ¿Cuántos laguneros hay?
4: Son,
27: y no han dicho nada.
4: Son minorías. Sí.
27: Y no han dicho nada.
4: Deberían de haberlo hecho. La verdad es que.
27: Y en si un tú mundo te fijas, es, perdón. Estos laguneros que están ahora, que formarán parte del siguiente Congreso, hicieron una rueda de prensa cuando eran candidatos para decir que había que les estaban sembrando, les estaban desconectando, que había mano negra para hacer quedar mal al
4: CIMAS. Eso lo dijeron.
27: Pues si no necesitaban enemigos, los tienen dentro.
4: Estaban ahí, o sea, con que nomás se fijaran quién no estaba haciendo su trabajo, pues era más que suficiente. Sin duda lamentable, y ojalá, Lili, como ciudadano, digo, lo expreso, como lagunero, como torreonense, que sufrió también en un momento la falta de agua y el drenaje, pues debería de haber alguien que se lleve a cuentas, ¿no? Alguien que
27: absolutamente nada. Y te aseguro que va a ser el caso, como le dicen, el caso del perro, el citatorio del anterior administrador.
4: Pues, híjole, vamos a estar pendientes. Por lo pronto, el alcalde Miguel Ángel Riquelme hoy brinda una rueda de prensa en donde habla precisamente de temas del CIMAS, habrá el tema del bacheo, que también era un problemón, sigue siendo un problemón.
27: Sí.
4: Y contrataron dos máquinas para estar ahí tratando de solventar esto. Tiene pocos días que trabajan estas máquinas. Tiene también, digamos, relevancia el tema de la seguridad. Compraron patrullas, compraron armamento, digo, de reconocer.
27: El tema de remozamiento, que sí le metieron mano, el tema de los servicios públicos, por lo menos de atender parques y jardines, del remozamiento, de la basura, en fin. Ahí se ve algún avance. Creo que las lluvias dieron al traste las primeras bacheadas que dieron entrando en esta administración. Dieron al traste, ¿eh? De nueva cuenta ahí. Es más, tú recorres Saltillo 400 hasta un colector caído, porque eso ya no es hoyo.
4: Sí, no, y a ver, me parece que llevaba un avance importante. Caen las lluvias en un muy mal timing. Al menos no le cayeron en época electoral durante el próximo año. Pero bueno, creo que tienen el tiempo para recuperarse un poco en estos meses, en este final de año, para replantear muchas cosas en este cierre de 2026 y para ir construyendo ya lo que sigue para la época electoral. Aunque luego te digan que no, Lili, y que ellos están muy bien y que están pensando en esto, hay que ser sinceros, y lo que se está pensando es en la renovación de la alcaldía.
27: Si no fueran políticos.
4: Por supuesto.
27: Si no están pensando en la siguiente elección, no fueran políticos.
4: No serían políticos, serían otra cosa. Pero Lili, la realidad es que estamos muy pendientes de pues cómo va la alcaldía de Torreón. Yo te hago la pregunta, ahora sí que un poquito para ir cerrando este tema, ¿cómo le va a ir al municipio de Torreón en el próximo 2027? Con lo que hemos visto en estos primeros 100 días, ¿cuál crees que vaya a ser, digamos, la dinámica que vaya a emplear Miguel Ángel Riquelme?
27: Yo creo que va a reciar el trabajo. No es un personaje que se duerma y que nade en aguas suaves. Creo que el orgullo lo va a hacer cerrar bien. Y aprovechando la división de Morena, creo que la tiene en ese sentido un poco más de ganar. Si Morena no hace las paces, no se ponen en un mismo acuerdo político al interior para sacar un candidato de unidad, pues ya sabemos cuál va a ser el resultado.
4: Y pareciera como que nadie le quiere entrar, no. Lili.
27: No, papa caliente.
4: Y pareciera que quienes sí le quieren entrar como que ni saben en lo que se están metiendo.
27: O quizá no tienen todo el apoyo de la estructura. Entonces, claro, va a ser una tarea difícil para Morena.
4: Sí.
27: De veras, yo creo que para Morena, no creo que para el partido en el poder aquí en Torreón, creo que la tiene difícil Morena.
4: Luce complicado, y por ahí me decían, pero es que tal vez sí es mujer. Le dije, a ver, no estamos ahorita en la época más fuerte de Morena.
27: Y ya lo habíamos dicho, ¿te acuerdas? ¿Sí? Habíamos dicho, Riquelme, Cintia.
4: Complicado, muy complicado.
27: Riquelme, Memo, ese sí sería complicado. Un buen choque, y sí, aún así estaría.
4: Muy complicado.
27: Riquelme, Luis Fernando.
4: Es un gran choque.
27: Bueno,
4: pero
27: yo no te digo ni a Tolini, ¿verdad?
4: Sí, no creo que haya forma, pero me parece también, estoy de acuerdo contigo, Lili, me parece que rumbo al 2027 o en este próximo 2027 vamos a ver una dinámica mucho más vibrante en cuanto a temas de obra pública, mucha comunicación en temas de lo que se hace, de lo que se busca hacer, de los proyectos que hay. Y me parece que el alcalde Miguel Ángel Riquelme va a mantener esta inercia de ser pragmático.
27: Sí.
4: No creo que vaya a querer meterse en pantanos de lo que se puede o no se puede. Creo que hay un reto que no lo hemos hablado y me parece que puede ser que lo retrasen, o si lo van a hacer, lo tienen que hacer pronto para que no se les empalme con el tema político. Y es el tema de la renovación del transporte público.
27: Sí.
4: Si se meten en esa camisa...
27: Había dicho que ya, ¿eh?
4: Sí. Tienen que hacerlo rápido, Lili, y resolverlo rápido.
27: Oye,
4: porque
27: y si te fijas ahora que lo mencionas, de las primeras reuniones que tuvieron entrando como alcalde fue con el Buti,
4: ¿sí?
27: ¿Te acuerdas?
4: Sí,
27: y con los transportistas.
4: Correcto.
27: Y de ahí no hemos vuelto a tener noticia.
4: Yo te digo, yo espero que si ese tema lo van a resolver ya, o sea, lo resuelvan, pero para antier.
27: Antes de diciembre.
4: Sí, antes de diciembre. Y si no lo van a resolver, que no lo resuelvan de aquí hasta que se acabe la administración, porque se les va a empatar con el tema. Y, créeme, si yo fuera morenista, me agarraba de ese y de otros temas, pero sobre todo también de ese tema, ¿no? Y le recordaba al alcalde el tema del Metrobús, y que lo van a hacer, Lili. Son muy predecibles y seguramente es lo que
27: me faltó otro actor, Riquelme Samir.
4: Puede ser, pero también complicado, ¿no?
27: O sea, muy complicado. Muy, por donde la veas. Pero bueno, el tema yo creo que neurálgico va a ser CIMAS y el transporte.
4: Vamos a estar muy pendientes. Se cumplen los primeros 100 días de trabajo del alcalde Miguel Ángel Riquelme Solís. Por supuesto, este es un programa especulativo de análisis político. La mejor opinión, pues, la tiene usted en su casa, en su lugar de trabajo, en su mente. Usted sabrá, de acuerdo a su punto de vista, si le ha ido bien a su colonia, a su sector, si usted ve mejor, más seguro a Torreón. Pues eso lo habrá de determinar usted. Por lo pronto, pues muchísimas gracias, Lili Delgado, como siempre.
27: Gracias, Roberto, a todos. Buenas tardes.
4: Y muchísimas gracias a usted que nos sintoniza aquí a través de Kiss FM 89.1. Su servidor, Roberto Iturriaga, regreso con Mariana Mejía en punto de las 19 horas en Ola de la Tarde. Quédese aquí también a través de Kiss FM 89.1. Mientras, para que siga escuchando las mejores canciones, A nombre del contador Francisco Juaristi, le deseo que pase una excelente tardecita de martes. Y nosotros nos escuchamos en esta misma estación a través de los distintos espacios. Hasta luego.
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0: En Kiss FM son las 3 con 14 minutos. 3:14.
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12: Todas las personas tenemos algo en común, el deseo de estar bien, ser felices y no sufrir. Sin embargo, en el día a día no es tan fácil lograrlo. Exploremos qué es el sufrimiento. Puede ser tener un dolor físico al estar enfermos o tener una herida, sentir un dolor emocional cuando nos sucede algo desfavorable. Este es un sufrimiento natural que experimentamos cuando vivimos situaciones que no deseamos y no podemos controlar. No podemos evitarlo. Sin embargo, la manera en la que interpretamos dichas experiencias sí podemos cambiarla. Y cultivar una mente en calma es el inicio. Encuéntranos en Facebook como Atentamente MX.
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0: En Kiss FM son las 3 con 32 minutos.
1: 3:32.
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0: En Kiss FM son las 3 con 49 minutos.
1: 3:49.
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13: Estamos hablando de los discos conceptuales, algunos de los más famosos de la historia, y ya mencionamos a uno que no puede faltar, Tommy de The Who, que además es una de las primeras óperas rock. Pues bien, The Who tienen otro álbum de 1973, cuyo título es Quadrophenia, y para quienes creyeron en su momento que no podían igualar la magistralidad de Tommy, aquí el grupo británico los contradice. Quadrophenia también es un disco doble, que habla acerca de un joven británico en 1965, que tiene que luchar contra una crisis existencial bastante aguda.
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0: 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En Kiss FM son las 4 con un minuto.
1: 4:01.
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0: En Kiss FM son las 4 con 16 minutos.
1: 4:16.
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15: ¿Sabías que la autocompasión es suave pero también feroz? La autocompasión suave sería la yin. Esta nos despierta un gesto de bondad y amabilidad hacia nosotros. Es la que nos reconforta, apapacha, acompaña y contiene. Es la que nos permite dejar de luchar con nosotros mismos y estar presentes, aceptando y aceptándonos, con un corazón más abierto. La autocompasión yin nos lleva a estar con nosotros mismos de una manera amable y compasiva, consolándonos, calmándonos y validándonos. La autocompasión feroz es la yang y está asociada con actuar en el mundo de una forma feroz, ayudándonos a protegernos, proveernos y motivarnos. La autocompasión yang nos ayuda a ponernos a salvo, a decir no a personas o situaciones que nos están haciendo daño. Estos dos aspectos de la autocompasión son formas diferentes de cuidado, pero igualmente importantes para nuestra vida diaria. Trátate bien, sobre todo cuando la pases mal. Búscame en Instagram como Elsa Nazar-MX.
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0: En Kiss FM son las 4:34.
1: 4:34.
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0: En Kiss FM son las 4 con 50 minutos.
1: 450. 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
8: El seguimiento en la venta es un paso que no todo mundo le da la importancia que tiene. Aquí es donde se encuentra la clave para tener al cliente satisfecho y tener un cliente a largo plazo. Hay que entender que la venta en la mayoría de los casos no es de vender solo una vez. Si hacemos bien la tarea, el cliente volverá a comprarnos y uno de esos secretos para lograrlo es exactamente el seguimiento. Es importante considerar que si damos un buen seguimiento, lograremos cerrar la venta, que vuelva a comprarnos y que pruebe otro de nuestros productos. Por eso hay que cuidar el seguimiento que damos a nuestros clientes.
9: Si tienes alguna duda o algún tema de interés, contáctame a través de mis redes sociales, Instagram, Facebook y LinkedIn, Jaime Robledo MX.
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0: 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En Kiss FM son las 5 en punto.
1: 5 o'clock.
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0: En Kiss FM son las 5 con 18 minutos.
1: 5:18.
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11: Por si no lo sabías, durante más de 500 años, el violín ha sido uno de los instrumentos musicales más usados en todo el mundo.
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0: En Kiss FM son las 5 con 36 minutos.
1: 5:36.
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0: En Kiss FM son las 5 con 59 minutos.
1: 5:59.
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